0: el sábado, donde ganamos partidazo. El de hoy me pone bastante ansiosa, también me pone bastante ansiosa el tema de que tenemos tres partidos de local, que bueno, eso lo voy a ir hablando un poco más después, con más detalle. Y nada, acá con mucha expectativa, la verdad que el 11 se ve bastante potente. Así que nada, chicos, acá para arrancar la jornada de hoy, y bueno, también desearle felices 124 años a este equipo que es parte de mi día a día, parte de mi vida, por no decir una parte mía, ¿no?
1: Muy bien, estaría bueno que juguemos primero entre nosotros. ¿Qué fue lo más loco que hicimos por Tigre, no? Hicimos muchas cosas. Yo, por lo menos, creo que hice muchas cosas. De mentir, que no está bueno mentir. Es un consejo que se lo digo a los chicos, pero bueno. No está bueno mentir. Pero hicimos mucha locura por Tigre. Si querés, ya que tenés ahí el micrófono, mientras Ciro termina de armar la planilla de los equipos, porque ya en un ratito los vamos a presentar, que fue lo más loco que hiciste por Tigre. Invitamos también a la gente que está en el chat que se vaya sumando y que comente a ver qué fue lo más loco que hizo por Tigre en estos 124 años de
0: vida. Yo creo que la pregunta es qué locura no hice por Tigre. Yo creo que la más grande fue, bueno, ustedes no les conté mucho todavía, hace 3 años, 4 años ya más o menos, me había ido a vivir afuera y me volví por Tigre. Ya estaba como armando mi vida afuera en Estados Unidos, pero no podía estar lejos de la cancha, lejos de los partidos de Tigre, de la previa con mis amigos, de que sea una especie de misa al venir a la cancha con la familia. No podía, así que me volví de allá por Tigre. Y bueno, después ni hablar de las veces que mentí que está mal en el trabajo para venir a ver a Tigre, la escapadita de salir un poquito más temprano. Pero bueno, esas son como las más tranquilas.
1: ¿Te vas a matar a alguien alguna vez?
0: No, pero casi.
1: Bueno, Ciro Rodríguez, si querés, antes de ya tirar información mientras Luna prepara novedades de Tigre y de Belgrano de Córdoba, te pregunto a vos. Vos seguramente también habrás hecho alguna locura, ¿no?
2: Yo creo que me quedé sin tíos por Tigre, zurdo. Yo creo que no me quedó tío vivo por Tigre. Habré matado tantos tíos. Realmente pido disculpas, ¿no? Pero bueno, dicen que si los matás les alargás la vida. Así que si hoy siguen en pie, gracias a mí. Pero sí, yo creo que eso, porque también no, bueno, yo no tuve la oportunidad de tener los viajes a visitantes. Yo justo era muy chico. Pero sí, yo creo que eso habré asesinado tantos familiares por Tigre realmente. Que sí, creo que tíos, te aseguro que no me queda ninguno vivo. Tíos, no me queda ninguno. Ahora, no sé si en algún momento se me habrá cruzado mi mamá, pero no sé si lo dije. Ya me pareció un montón, pero bueno, se cruzó por la cabeza en algún momento.
1: Bien, bueno, acá estamos hablando un poquito de la locura que hicimos por Tigre con respecto a los 124 años que cumplió el Matador. También está ese tema, ¿no? Hay gente que lo festeja el domingo, hay gente que lo... Bueno, perdón, el 2 de agosto, quiero decir, y hay gente que lo festeja el 3 de agosto, ¿no? También ese podría ser un tema para debate en el chat de YouTube, aquellos que quieran comentar también. Bueno, ¿cuándo lo festejan ustedes también? Si lo festejan el 2 de agosto, si lo festejan el 3 de agosto...

Somos tan grandes que lo festejamos 2 días a nuestro aniversario. Pero bueno, tenemos mucha, pero mucha información. Estamos a 10 minutos del comienzo del encuentro entre el matador y el pirata cordobés. Luna, ¿qué te parece si repasamos algunas novedades?

0: Del conjunto de Córdoba primero y después repasamos algo de información de Tigre que tenemos mucho, para el Matador, que han llegado refuerzos para Tigre, así que de a poquito lo vamos a ir contando.
1: Bueno, sí, tenemos una data importante y es que para la fecha de hoy el equipo visitante, Belgrano, no va a estar jugando el Mudo Vázquez, que es una baja importante para el equipo visitante. Fue expulsado el último partido por roja directa con el árbitro Andrés Galiano en la derrota ante Argentinos, que recordemos que perdieron 1-0. Fue una falta al jugador del Bicho, Muñoz. Fue una falta fuerte al lado del árbitro, la verdad que era, pero ni siquiera era para chequear, fue la roja más directa que he visto. Después también tenemos jugadores que vistieron ambas camisetas. Siempre hay muchos, nos ha pasado con Racing.
0: Pero elegimos 10, realmente.
1: Elegimos 10, sí, elegimos 10. Y los 10 que elegimos esta vez son Adrián Pirata, te voy a pedir ayuda con el apellido.
0: Pirata Sorno más, que no dejó un buen paso. Bueno, vos sos chica. En 2002, ¿cuántos años tenías? Era muy chica.
1: Dos.
0: 2 años.
1: Sí.
0: Claro, no. Bueno, llegó como para ser figura en Tigre, y terminó, bueno, dando pena, ¿no? En 2002, 2001, 2001, 2002, sí.
1: Okay. Bueno, tenemos a Luis Artime, a Mauro La Espada, a Ezequiel Lechuga Maggiolo, tenemos a Paolo Franchipane, Lucas Menossi, Sebastián El Perro Preiger, Luis Escobedo, Lucas Pacerini y Eric Godoy.
0: Bien, algunos de los jugadores que vistieron las dos camisetas en el Matador y en Belgrano de Córdoba. Bueno, hoy creo que tenemos a dos hoy en el banco de suplentes y en los titulares. Bueno, no están como titulares, pero es Federico Álvarez es uno y el otro es Pacerini. Y me estoy olvidando de González Metilli, que también está en el banco de suplentes para el equipo cordobés. Bueno, Luna, ¿qué te parece si repasamos información? Tenemos información de dos jugadores, refuerzos que llegaron para el Matador de Victoria. Se sumaron más refuerzos para Tigre, algo habíamos contado el sábado en Racing. Ciro le fue contando algunas novedades de los refuerzos. Bueno, le contamos lo de Requena. También pudimos contarle un poquito de Zubiabre, ¿no? Zubiabre que cuando estamos ingresando al estadio de Racing el pasado sábado, nos enteramos de la información que, bueno, después ya levantaron todos los portales y se hizo noticia importante podemos decir, también para medios grandes, ¿no? Así que, bueno, si querés repasamos entonces información de los jugadores que llegaron al Matador de Victoria.
1: Sí, si bien la semana recién comienza, Tigre los anunció ayer. Tenemos por un lado al cordobés Nicolás Dubersatsky, de 21 años, un medio central que viene del Austin FC a préstamo con opción de compra hasta junio del 2027, con este dato que es bueno, que es una opción de extenderlo por 6 meses más. Y por otro lado tenemos a Ian Zubiabre, 19 años, un extremo derecho procedente de River a préstamo sin cargo con opción de compra también hasta junio del 2027.
0: Bien, ahí teníamos información entonces de un pequeño resumen de los jugadores que llegaron al Matador de Victoria. Bueno, la gente que nos vaya diciendo ahí en el chat, se dice que se corta un poquito, pero por lo que nosotros de acá estamos todo bien, ¿eh? Todo bien hasta ahora. Así que bueno, aparece Tigre, aparece el Matador de Victoria en el campo de juego, Tigre. Vestido totalmente de blanco en esta jornada de día miércoles para recibir al Pirata Cordobés, para recibir al último campeón del fútbol argentino. Está Tigre que saluda a su público tras que baja el canto, perdón, de la gente. El Tigre, mi buen amigo, saludan los jugadores del Matador de Victoria a su público. También aparece Belgrano, aparece el Pirata Cordobés, vestido totalmente de rojo. El equipo del ruso Zielinski para esta jornada de miércoles, para esta fecha 2 postergada, donde hoy la van a completar Tigre y Belgrano de Córdoba. Bueno, Ciro, ¿qué te parece si empezamos a repasar formaciones? Vamos a vender Luna para presentar la formación del equipo pirata, del equipo de Belgrano de Córdoba. Así forma la visita ¿Quién la presenta, Luna?
1: La presenta.

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1: Bueno, el 11 que elige hoy Ricardo Zielinski, el ruso Zielinski, va a sigue con la número 25, Thiago Cardoso, el arquero. 14, Leonardo Morales. 2, Alexis Maldonado. 17, Lisandro Elicha López. 3, Adrián Sporle. 8, Ramiro Hernández. 21, Adrián Sánchez. 5, Santiago Longo. 24, Emiliano Rigoni. 10, Lucas el Chino Celarrayán. Y con la 22, Nicolás Ubita Fernández.
2: Bien, pasaba el 11 de Belgrano de Córdoba, pasaba el 11 de el equipo de Belgrano de la visita. Bueno, ahora los fuegos artificiales tomaron protagonismo en la noche de victoria y un humo casi celeste, podríamos decir, se empieza a dispersar a lo largo y a lo ancho del campo de juego mientras Tigre posaba para los reporteros gráficos. Se van a juntar en el círculo central los jugadores del Matador de Victoria y los del Pirata Cordobés. Pero bueno, es momento de presentar el once inicial del equipo que más nos importa, del equipo que cumplió 124 años de vida. Así forma el Club Atlético Tigre, pero ¿quién lo presenta, Luna?
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1: Bueno, en el arco va a estar Felipe Zenobio con la número 12, 3 para Nahuel Vanegas, 12 el capitán Joaquín Lazo, la 20 para Alan Barrio Nuevo, 4 Valentín Moreno. En la mitad de la cancha va a estar Jalil Elías con la número 30, 8 Martín Garay, la 10 para Javes Aralegui, 28 Gonzalo El Piti Martínez, y la delantera va a ser con Santi López con la 22 y Nacho Russo con la 29.
2: Bien, están los jugadores de Tigre y los de Belgrano de Córdoba en el círculo central. La bandera que dice gracias, el señor, por unir y hacer feliz. Bueno, la parte de abajo no la alcancé a ver, pero ya es una bandera que calculo que la van a sacar todos los partidos, ¿no? Porque pensé que era para la primera fecha, pero bueno, en agradecimiento a la selección nacional. Bueno, Luna, ¿qué te parece si repasamos ahora la terna arbitral y también nos trajiste cómo le fue a Echenique con el Matador de Victoria, ¿no?
0: Sí, tenemos de árbitro a Fernando Echenique, árbitro asistente número 1 Juan del Fuello, el árbitro asistente número 2 Hugo Páez, cuarto árbitro Julián Beligoy, en el VAR a Lucas Novelli y asistente de VAR a Walter Ferreira. Echenique, el último antecedente que tenemos fue un 0-0 también, tiene en condición de visitante. En el clausura 2025, fecha 14, fue el 4 de noviembre de aquel año.
2: Muy bien, partido en el cual estuvimos allá en Córdoba. Me quedaba un poquito y miraba hacia atrás porque no sé si la gente lo llegó a ver a través de la cámara, pero pasaba el Rulo Romero, Pasaba, bueno, el Rulo. Si alguno recién se prende a la transmisión, le hicieron una especie de homenaje, ingresó al campo de juego con uno de sus hijos para, bueno, que la gente lo pueda despedir. El Rulo tiene ya todo acordado con el Parma de Italia para, bueno, emigrar al fútbol italiano. Bueno, esperamos por el comienzo del partido. Luna, ¿nos queda algo por repasar?
0: Sí, hace unos minutos veíamos que abajo se hizo una especie de conmemoración porque Martín Garay marcó un gol con la de Tigre en su partido número 100 acá en Tigre. Fue el segundo gol del 3-1 del sábado contra Racing en Avellaneda. También que un poco los casos anteriores que tuvimos y el primero fue el Pato Balmarini contra Olimpo en 2007, 21 de mayo de 2007. Después tuvimos a Diego Castaño contra Chicago, aquel partido recordado, partido importante, el 25 de junio del 2007. Matías Jiménez contra River, el 23 del 9 del 2007. Y por último, Cachete Morales, el más reciente, que fue contra Defensa, el 19 de febrero de 2018.
2: Muy bien, toda la información en la voz de Luna Morel en esta jornada de miércoles, donde Tigre está recibiendo a Belgrano por la fecha número 2 del torneo Clausura 2026, la gente que se va sumando de a poquito en el canal de YouTube de la Hora del Hincha Tigrense. También estamos a través de la radio en La Folk, argentina.com.ar. 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Vamos a ver Tigre en estos primeros 45 minutos. En un ratito vamos a repasar suplentes tanto de Belgrano y del Matador de Victoria. Movió Tigre, ya juega el dueño de la zona norte. Ya juega Tigre, la pelota hacia atrás para Lazo. Lazo con un largo envío, poniéndola en altura para buscar la subida del futbolista de Tigre, que era Nacho Russo. La van sacando del fondo, la pelota se mete en el área, trababa Nacho Russo, se pierde por un costado. El balón será la tiro de esquina, perdón, que le corresponde a Tigre. Punta izquierda, arco de la avenida Presidente Perón. Será tiro de esquina en el amanecer del encuentro para el Matador de Victoria. Se relame en el área Nacho Russo. También lo veo a Lazo, que seguramente picará el primer palo del arquero Thiago Cardoso. Vendrá el tiro de esquina del sector izquierdo, un cabezazo en el área. Y la pelota se termina yendo por el fondo. Ganaba con un golpe de cabeza el futbolista Barrio Nuevo. Será saque de meta. El primero le corresponde a Belgrano de Córdoba, Ciro.
1: Bueno, bien Tigre en este momento. Tigre, por lo que demuestra, va a ser un equipo que va a ir a buscar el partido. Que no lo va a esperar a Belgrano de Córdoba, sino que lo va a ir a buscar, le va a dar pelea, va a ir, bueno, con estos pelotazos. Y ya tuvo la primera el Matador en estos, ¿qué vamos? Un minuto de partido, Tigre ya tuvo casi la primera zurda de pelota parada.
2: Bien, va a reponer el equipo de Belgrano de Córdoba desde el fondo. Va saliendo Belgrano, la pelota para Maldonado, va pasando ahora por el futbolista Jacaré Morales, que toca hacia atrás para Morales. Este la levanta, la pelota se pierde por un costado. Será lateral que le corresponde a Tigre. Será lateral desde el sector izquierdo. Venía la pelota para Garay, la jugaba para López, nuevamente para Garay. Recibe Nacho Russo en la puerta del área, quería filtrar y termina recuperando el equipo de Belgrano de Córdoba. La va levantando Morales contra el sector derecho para que se proyecte por aquel costado Rigoni. La pelota la termina tocando en nombre de Tigre. Será lateral, sector derecho de la cancha, altura de la platea. Le corresponde a la visita, le corresponde a Belgrano de Córdoba. Luna, ¿qué te parece si repasamos primero los suplentes de Belgrano de Córdoba y luego lo de Tigre?
0: Tenemos con la 23 Vicentini, 16 Rica, con la 4 Grigol, con la 11 Metili, 30 Celaya, 19 Gatti, 29 Ortiz, 15 Tulián, 53 Velázquez, 37 Gutiérrez y con la 9 a Pacerini.
2: Bien, va saliendo del fondo el conjunto de Belgrano de Córdoba. Va teniendo la pelota finalmente Maldonado, entregando contra el medio ahora para que salga Licha López. La tiene Licha López, recibe Licha López, la va tocando al medio para que entregue el balón para la ubicación de Longo. Longo en el círculo central para que vaya recibiendo el chino Celarrayán. Este abre para la derecha para Maldonado, Maldonado para Jacaré Morales, quería jugar para Rigoni, ganaba en el fondo Barrio Nuevo, pasaba la pelota por López, la levanta Vanegas para el Matador de Victoria, le va quedando como último hombre, aparecía para marcar el futbolista Longo, se va la pelota hacia atrás para que reciba el arquero Thiago Cardoso, entregando por abajo para Licha López, recibe Licha López como número 6, la tiene Licha López, lentamente va saliendo del fondo, espera a que alguien lo apriete, tocó la pelota para la ocasión del número 21, habló de Adrián Sánchez, que va jugando la pelota para Maldonado, Maldonado más atrás para su arquero Thiago Cardoso, va saliendo Belgrano del fondo. Bueno, Luna, nos queda por repasar los suplentes de el Matador de Victoria.
0: Tenemos con la 26 a Morales, 32 Villalba, 23 Requena, 17 Soto, 24 Álvarez, con la 16, que fue un dato que hoy me olvidé de agregar, a Dubersarki, 27 Santi González, 11 Cerrago, 33 Elías Cabrera, 21 Medina, 19 Alfio Oviedo y con la 18 a Fernández.
2: Venía la pelota para el Piti Martínez, la terminaron rechazando del fondo, le queda la pelota para la ubicación del futbolista Rigoni. Rigoni la tiró hacia adelante, va recuperando Tigre con Santi López, la pierde ahora con Adrián Sánchez. Este toca hacia atrás para Maldonado, Maldonado para Licha López, va saliendo del fondo Belgrano de Córdoba, por abajo a la izquierda para Sporle, recibe Sporle, Sporle la levanta, buscando la subida del futbolista de Belgrano de Córdoba, que era Hernández, la manda con un golpe de cabeza lateral, el capitán del Matador de Victoria, hablo de Joaquín Lazo, lo hicieron rápido para Belgrano, Sporle jugándose atrás para que la tenga el Licha López, tocando la pelota por abajo contra la derecha para que vaya recibiendo por aquel costado y se va proyectando el futbolista Morales, tocó el balón para que se venga finalmente Rigoni, nuevamente para Morales, pegan un hombre de Tigre, será lateral, lateral para Belgrano de Córdoba, sector derecho de la cancha, le corresponde al equipo de la visita, Ciro.
1: Bueno, está mejor Belgrano en estos últimos minutos. Ha perdido la pelota, Tigre, ¿no? Y Belgrano la controla con jugadores de muchísima calidad, como bien lo decía Luna. Falta el Mudo Vázquez por esa expulsión. Es algo raro, ¿no? Lo expulsaron en la fecha 3, pero cumple la suspensión en la 2. Eso es el Mudo Vázquez ya no es el Mudo Vázquez, es el Mudo McFly. Está volviendo al futuro, güey.
2: Viene la pelota contra el sector de Hernández. Hernández tocando hacia atrás para que vaya recibiendo el futbolista Longo. Dribla la pelota para el número 21, que es Sánchez. Sánchez juega hacia adelante para que vaya recibiendo el chino Solar.

0: recibiendo el chino Celarrayán, se sacó la marca encima de Santi López, tocó para Longo, Longo busca el arco, quiso rematar Longo, la termina sacando, finalmente un futbolista al matador de victoria, recupera Sánchez, Sánchez para el Chacaré Morales, se viene como número 8, nuevamente al medio para que reciba Sánchez, coloca al centro, al segundo palo, saca con un golpe de cabeza el Tim Moreno para el matador de victoria, la busca el Piti Martínez para Santi López, Santi López la va jugando contra el medio, la termina regalando, le va quedando a Luguita Fernández, el Luguita gira, le pega al arco y se novio el córner, lo sorprendió el remate de Luguita Fernández a Félix Zenobio, será tiro de esquina que le corresponde a Belgrano de Córdoba, sector derecho de la cancha, donde se junta la platea y la tribuna visitante, Ciro.
1: Sí, perdón, Zurdo, pero no lo pude ver. Estamos haciendo acá un cambio de silla con Luna porque tengo la caja y no me deja ver la mitad de la cancha acá en mi posición.
0: Bueno, será tiro de esquina. No es como la cabina de Racing esta, ¿no? Es un poquito más chica. Estamos haciendo malabares acá. Será tiro de esquina para Belgrano de Córdoba. Le va a pegar Rigoni a la pelota, punta derecha. Será el tiro de esquina para Belgrano cuando estamos entrando al minuto 6 de este primer tiempo. Viene el centro de la derecha, llovido al punto del penal. La terminan rechazando. Complementaba Santi López. La pelota le queda al chino. Se salvó Tigre. Pensé que entraba una volea de afuera del chino Celarrayán. Piden córner los jugadores de Belgrano de Córdoba, viendo que tocó en un hombre de Tigre. Para mí, Feli no la tocó, ¿eh? Y será salida que le corresponde al matador de victoria, Ciro.
1: Sí, pará porque... Ahí está, sí, lo estaba retrocediendo. No entendía bien por qué pedía que saque de nuevo Felipe, pero sí, para mí no hubo contacto de ningún jugador de Tigre.
0: Viene la pelota para el Piti Martínez. La tiene el Piti Martínez, gira sobre la marca. Cae en el suelo el Piti Martínez. Le cobra la falta a Chenique, será tiro libre que le corresponde al equipo de Dabove, que por ahora empata 0-0 en esta fecha 2 postergada. 7 minutos tenemos de este primer tiempo en victoria. Jalil Elías tiene que tocar hacia atrás, jugando para Lazo. Lazo por bajo, pero bueno, dice el árbitro que se vuelve a jugar. Será tiro libre para el matador. 4 metros en terreno de Belgrano de Córdoba, Ciro.
1: Bueno, Tigre está tratando de recuperar la pelota. Hasta ahora Belgrano está haciendo mejor, tiene la pelota. No lo está dejando jugar a Tigre, que creo que es lo que más le cuesta a Tigre, ¿no? Es el jugar sin pelota, el tratar de defenderse. Y Belgrano con la pelota es uno de los mejores equipos para mí del fútbol argentino.
0: Va dominando Tigre en la mitad de la cancha con Garay. Soltó para Barrio Nuevo, domina Barrio Nuevo. Cruza la mitad de la cancha Barrio Nuevo, levanta la cabeza. Más a la izquierda para Vanegas, recibe Vanegas. El de Benavides entregando al medio para Nachito Russo. Este para Saralegui de izquierda, poniendo la pelota contra la derecha para el Tim Moreno. Coloca al centro, pasado al segundo palo y aparecen en el fondo para despejar esa pelota en el fondo de Belgrano. Insiste Tigre ahora, va trabando Barrio Nuevo. El rebote lo va juntando Jalil Elías. La tiene Jalil Elías, soltó en corto para la ubicación de Garay, nuevamente para Jalil Elías, la apertura para el Tim Moreno, gira el Tim Moreno, juega hacia atrás para Jalil Elías, va dominando el turco, tocando más atrás ahora para que vuelva a empezar el matador de victoria. El partido 0-0 en 8 minutos de este primer tiempo, empata 0-0, tira ante Belgrano, viene la pelota para el Tim Moreno la va jugando hacia adelante para Saralegui, anticipaba el futbolista Longo, la manda por un costado, será lateral que le corresponde a Tigre, que iguala 0-0 el matador ante el Pirata, Ciro.
1: No, me había quedado con el principio de la jugada de Tigre, un choque entre Vanegas y Barrio Nuevo, un Barrio Nuevo que parecía encarar para poder jugar hacia adelante, y un Vanegas que se le cruzó y le sacó la pelota directamente, parecía que era del rival y se le quejó muchísimo el número 20 a Vanegas.
0: La tiene el chino Celarrayán, buena pelota para Longo, pero va a llegar primero Félix Zenobio para quedarse con ese balón, para que salga Tigre del fondo. Luna, vendemos en la noche de victoria. Tiramos 2 auspiciantes para esta noche donde Tigre empata por ahora 0-0 ante Belgrano. Pero espera que se viene, ataca Belgrano. No me gusta nada. Querían filtrar esa pelota. Termina anticipando y ganando Lazo. Va saliendo ahora así Tigre del fondo, Luna.
2: Qué jugada rápida. 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
0: Espera que se viene Santi López. Metió la pelota al medio y llegó para cerrar con lo justo. Un hombre de Belgrano. Insiste Tigre. Mete en el centro. Nuevamente pasado al segundo palo. Se salvó Belgrano. Elicha López sacó lo que podría haber sido el primero de Tigre, pero cobró la falta anterior.
1: No, cobró offside, el asistente de este lado levantó la bandera. No, yo no vi ningún offside, no sé qué fue lo que cobró,

0: Pero bueno, va a haber saque desde arco para... Sí, cobró offside. Me parece que Santi López está cobrando el offside. En el principio de la jugada.
1: Bueno, será entonces salida para Belgrano. Desde el fondo el partido por ahora lo empata Tigre 0-0 ante Belgrano. Aprovechamos para vender, Luna.
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1: Ataca Belgrano de Córdoba por la derecha. Se viene Yacaré Morales. La terminan sacando por un costado. Será lateral que le corresponde a Belgrano de Córdoba. Punta derecha. Será lateral para el equipo de Belgrano de Córdoba, donde está la bandera de las Tunas, la de nuestro amigo Rama Toscani. Será lateral que le corresponde al conjunto de Belgrano de Córdoba. Viene la pelota para el Chino Celarrayán, va dominando Belgrano de Córdoba, la pelota por la derecha ahora, le va quedando finalmente a Sánchez jugando hacia atrás. Jugado, tocando la pelota para Maldonado, te la levanta, la sacan del fondo de Tigre. La pelota toma su curso contra la mitad de la cancha. Había una falta anterior en ataque, será salida que le corresponde a Tigre desde el fondo. El matador de victorias por ahora en 11 minutos y un empate 0-0 con Belgrano.
0: Y le está costando a Tigre jugar sin la pelota. Belgrano está dominando en ese sentido el partido, pero Tigre cada vez que ataca juega unos pases rápidos para intentar llegar al arco rival. Está jugando mucho por los costados. Ya tuvimos tres, tanto por el costado izquierdo, por el costado derecho. Una, bueno, la última de que fueron dos, primero de Santi López y después de el Piti Martínez, pero también el cambio de frente de Javier Saralegui acá para Valentín Moreno también.
1: La va teniendo la pelota ahora el Piti Martínez jugando contra el sector izquierdo para que se venga por acá el costado Vanega. La mata con el pecho Vanega. Vanega coloca al centro, pasado al segundo palo, entraba Saralegui, pero había una marca adelante, la cubrió muy bien el hombre de Belgrano. Se pierde la pelota por la última línea, será saque de arco. Será saque de meta que le corresponde al conjunto de Belgrano de Córdoba. El partido por ahora, 0-0, Ciro.
0: Sí, y lo que te decía, ¿ves? Esto es lo que yo te marcaba, Zurdo. Tigre está jugando al cambio de frente, está jugando a estos pases, a jugar corto y rápidamente hacer un cambio de frente para intentar agarrar o a Santi López o a Valentín Moreno, que se está proyectando bastante por este lado derecho, el número 4.
1: Va saliendo Tigre del fondo con Lazo jugando hacia atrás para su arquero Felipe Zenobio, derivando la pelota para la ubicación de Barrio Nuevo. La tiene Barrio Nuevo en el fondo, traslada con pierna derecha. El partido por ahora 0-0. Largo envío para el Piti Martínez para que corra, para que pique por la punta izquierda, pero se le va a ir el balón al ex River. Va a salir del fondo el conjunto de Belgrano de Córdoba para que haga el lateral. Maldonado, el partido por ahora 0-0. Luna, cuando quieras, si tenemos algún dato que te haya quedado de la previa, lo tiramos, ¿eh? Por ahora, el partido 0-0 en 13 minutos de este primer tiempo por la fecha número 2, postergada fecha que se jugó la semana pasada, pero bueno, Tigre tenía su compromiso por Copa Sudamericana. Ataca Belgrano de Córdoba, se viene el cambio de frente para Sport, la baja, el ex Independiente cruza la mitad de la cancha, se la lleva a Sport le levanta la cabeza, lo ve al futbolista Hernández, toca hacia atrás Hernández para Longo, Longo jugando en corto para el Chino Celarrayán, nuevamente para Hernández para Longo, la tiene Longo soltando para Licha López, va dominando el número 17 de Belgrano de Córdoba, entregando la pelota para Maldonado, la apertura para el futbolista Morales, el ex Gimnasia y Esgrima de la Plata, recupera Sánchez ante la marca del Piti Martínez, tocando hacia atrás para la ubicación del futbolista Morales, que jugaba para Maldonado para Elicha López, toca para que reciba ahora como número 3 el futbolista Longo, entregó para Sánchez, la va punteando hacia adelante para la ubicación del jugador de Belgrano que era el Chino Celarrayán, pero recupera Tigre ahora para la contra, se venía un largo envío para Nacho Russo, termina anticipando Licha López, la tiene Licha López, se la va llevando con pierna derecha, mete la pausa y Belgrano va saliendo del fondo, Luna.
2: Sí, Zurdo, me gustaría repetir para la gente que se está uniendo ahora que es la primera vez en la historia que el Matador juega 3 partidos en victorias en 7 días. Tenemos el Doy de Belgrano, el sábado contra River y el miércoles que viene contra City Torque por Sudamericana. La última vez fue en el año 1985, hace 41 años, que fueron 3 partidos en 8 días. Fueron contra Colón, contra Italiano y contra Central, ambos los 3 en el mes de noviembre.
1: Muy bien, todos los datos en la voz de Luna Morel. Estamos a través del canal de YouTube de la Hora del Hincha Tigrense. Recordá suscribirte. Si te suscribís, vas a estar participando por la camiseta de Joaquín Lazo, Recordemos que Joaquín Lazo nos había dado una camiseta allá por el mes de abril, si no mal me equivoco, perdón si me equivoco en la fecha. Nos había dado luego de la transmisión de Tigre Atlético Tucumán en Tucumán. Después, bueno, lamentablemente sufrimos un robo. Perdimos esa camiseta, pero la gente de prensa nos ha dado una camiseta y Joaquín Lazo nos ha dado una camiseta blanca, ¿no? La que está jugando justamente Tigre ahora. Y todos aquellos que se suscriban van a estar participando por esa camiseta. Viene la pelota para Zaralegui, la tiene el matador de Victoria, domina en territorio propio, la soltaron para Lazo, Lazo conecta en la salida con el turco Jalil Elías, que va trasladando con pierna derecha, derivó la pelota para Garay, la tiene Garay, Garay la va adelantando para Zaralegui, Zaralegui cae en el suelo, cae el jugador de Entre Ríos, pero no le cobró nada, parecía que le iba a cobrar el tiro libre, iba recuperando finalmente Jalil Elías, Jalil Elías tocando para Garay, la tiene Garay, Garay hacia atrás para su arquero, hablo de Felipe Zenobio, que sale en retroceso, el partido por ahora 0-0, Ciro.
0: Sí, bueno, y Tigre está jugando a esto, está jugando al juego rápido, a encontrar pases rápidos para agarrarlo mal parado a Belgrano de Córdoba, mientras Belgrano está jugando a tener la pelota, está jugando a juntar los pases, intentar llegar de la manera más, no sé cómo decirlo, limpia, por decirlo de alguna forma, al área de o al arco de Felipe Zenobio, y Tigre por ahora está bien parado a la hora de defenderse.
1: Bien, el partido por ahora está 0-0. Habrá salida para Belgrano de Córdoba. Lo va a realizar a este saque el arquero uruguayo. Hablo de Thiago Cardoso, el ex Unión de Santa Fe, vestido de gris en esta noche de victoria. Largo envío, va a ganar con un golpe de cabeza a Lazo. La baja hacia el sector derecho, Garay, tocando para Valtín Moreno. El Tín Moreno la va adelantando para el Piti Martínez. El Piti Martínez jugando de primera para Garay. Garay lo encontraba Jalil Elías, pero el rebote lo junta a Longo para el equipo de Belgrano de Córdoba. Se la lleva al Chino Celarrayán. La aguantó muy bien sobre la marca de Garay. La adelantaron y se viene ahora, no me gusta nada. Longo le pega al arco. Finalmente era el número 24, Rigoni, quien terminó rematando con un tiro cruzado rasante y por suerte lo encontró bien parado a Felipe Zenobio, Ciro.
0: Sí, fuerte disparo de Rigoni que había quedado, se viene Tigre, Zurdo.
1: Y se viene Tigre por la izquierda con Santi López, se le muestra a Zaralegui, el centro para Zaralegui, el cabezazo de Zaralegui en el cuadro menor, parietal derecho, se terminó abriendo, la quiso meter al palo izquierdo del arquero Thiago Cardoso, se terminó abriendo esa pelota contra el arco de la avenida Presidente Perón. Se ha salvado Belgrano, ha llegado el matador de victoria, Ciro.
0: Y una vez más el cambio de frente hace que Tigre pueda hacerle daño a este Belgrano, que lo agarra muy mal parado, tanto Santi López como en este costado Valentín Moreno. Y te dejo porque ahora se viene Tigre de nuevo, Zurdo.
1: Ataca Tigre con Zaralegui, la sacan del fondo, la van rechazando esa pelota y se viene la contra para el equipo de Belgrano de Córdoba. No me gusta nada con el Ubita Fernández, la tiene el Ubita traslada con pierna derecha, quiere sacar el remate, amagó, pegaba en un hombre de Tigre que era Jalil Elías, la toma el Chino Celarrayán, le queda Sánchez, Sánchez gira, toca hacia atrás para Longo, Longo levanta la cabeza, lo ve a la izquierda Sporle, Sporle soltó para el Chino Celarrayán, mete el centro al punto del penal, aparecía Lazo para rechazar con un golpe de cabeza, pero insiste Belgrano, le queda el balón ahora Hernández, la tiene Hernández en el vértice del área, soltó hacia atrás para el futbolista Longo, Longo jugando contra la derecha para que reciba Yacaré Morales, entregó la pelota para Rigoni, Rigoni hacia atrás para Sánchez, domina Belgrano de Córdoba, domina el pirata cordobés, viene la pelota para Longo, metió el balón contra la izquierda para que la mate con el pecho, Sporle, Sporle se mete contra el área, mete un centro con pierna derecha, aparecía otra vez Lazo para rechazar y se la lleva al Piti Martínez, lo ve a Russo por la banda izquierda, cayó el futbolista el Piti Martínez, parecía una falta de Licha López, no la cobraron y se viene la contra para Belgrano ahora, coloca al centro Rigoni y la saca del fondo Barrio Nuevo para el matador de victoria, insiste Belgrano, toman el rebote, le queda Sporle, Sporle para Hernández, se viene Hernández, Hernández se mete dentro del área, quiere amagar de acá para allá, colocó el centro casi al punto del penal, aparecía el futbolista Rigoni, le dio con pierna izquierda, se ha salvado Tigre, en esta Ciro nuevamente ha llegado Belgrano de Córdoba.
0: Y otra vez, juntando pases, Belgrano llega al área de Felipe Zenobio. Es verdad que a Tigre le está costando recuperar la pelota, pero cuando la recupera tiene un juego rápido, un juego de pocos pases, cambio de frente y el centro que a Tigre hasta ahora le está dando buenos resultados. Tuvimos la de Javi Saralegui recién y ya Tigre tuvo como cuatro de esas situaciones parecidas. Mientras tanto, Belgrano sigue intentando llegar al arco rival mediante los pases.
1: Largo envío para Nacho Russo, le va quedando el balón a Sport, Sportle soltándose atrás para su arquero Thiago Cardoso. Va saliendo Belgrano del fondo, largo envío del arquero de Belgrano. La pelota va cayendo sobre la ubicación del futbolista Hernández. La tiene Hernández en la mitad de la cancha. Domina Hernández con pierna derecha. Se va metiendo contra el medio. Insiste Hernández. Hernández soltando hacia atrás para que tenga el balón Longo. Longo para el Chino Zadarrayán. Está abriendo contra la izquierda para Sportle. Sportle coloca al centro, al punto del penal. Aparecía Barrinuevo para rechazar con un golpe de cabeza. Sánchez abrió contra la derecha para el Yacaré Morales. Mete el centro a media altura. Zadarrayán quiso rematar. La pelota queda bollando en el área. Y finalmente la saca Lazo, la manda al córner. Será tiro de esquina para la visita. Será tiro de esquina para Belgrano de Córdoba, que busca el primero de la noche, lamentablemente, Ciro.
0: Se complicó Tigre en esta. Uno de los jugadores quiso despejar, le pasó por abajo de la pierna la pelota. Entonces le quedó solo a Ubita Fernández. No, a Zadarrayán, perdón. Que gracias a Dios aparecieron dos jugadores de Tigre rápido para intentar cortarle el disparo. Y por suerte lo pudieron hacer. Y después apareció Juaco Lazo para tirarla al córner.
1: Habrá tiro de esquina para Belgrano de Córdoba. Le va a pegar el Chino Zadarrayán. Viene el centro del punto del penal. El cabezazo del Yacaré Morales. Se terminó abriendo contra el palo izquierdo de Felipe Zenobio. Habrá saque de meta, saque de arco que le corresponde al matador de Victoria, que empata 0-0 con Belgrano, Ciro.
0: Buen cabezazo del jugador de Belgrano, gracias a Dios que pasó por al lado del palo izquierdo de Félix Zenobio. La miró Felipe Zenobio cómo se iba esa pelota. Tigre está en un mal momento, le está costando a Tigre recuperar la pelota.
1: Bueno, Luna, te meto un poquito también en el comentario del partido. ¿Cómo lo ves a este Tigre en estos primeros 22 minutos?
2: Lo veo bastante quedado, está dejando mucho que el pirata llegue al arco y la verdad que no está para nada bueno. Veo que está muy quedado, se está atacando mucho Belgrano y no me está gustando nada.
1: Bien, va saliendo Belgrano del fondo, traslada Maldonado jugando hacia adelante para Rigoni, pero anticipaba Vanegas, pasa la pelota por Garayra, ahí para Barrio Nuevo conecta la salida con Lazo, la apertura para el Tin Moreno, recibe el Tin Moreno, juega hacia atrás en retroceso para Lazo para la ubicación del turco Jalil Elías, que va saliendo del fondo, se frena el turco Jalil Elías, vuelve nuevamente para Lazo, la tiene Lazo para el Tin Moreno, va dominando la mitad de la cancha el Tin Moreno, la juega hacia adelante para Nacho Russo, anticipaba Licha López, la rechaza con pierna izquierda. La pelota en el aire de Victoria. Con un golpe de cabeza devolvía Lazo para el matador de Victoria. Llegaba para devolver con otro golpe de cabeza Hernández. Iba recuperando Tigre. Ahora la pelota con Garay jugando hacia atrás para que salga Barrio Nuevo. Levanta la cabeza el de San Justo. Mete un largo envío para que pique Vanegas. Pero llega para el cierre el Yacaré Morales para Belgrano de Córdoba. Pero le queda a Santi López. Santi López quiso rematar desde lejos. Pegaban un hombre de Belgrano. La pelota toma su curso. Cruza la mitad de la cancha. Le queda a Barrio Nuevo. Barrio Nuevo para el Piti Martín. El Piti Martínez metió la pelota contra el área, la mata con el pecho Vanegas y con lo justo llegó para sacar esa pelota Maldonado para el equipo de Belgrano de Córdoba. Insiste Tigre ahora con el Piti Martínez jugándose atrás para Lazo más atrás para su arquero. Va saliendo desde el fondo el equipo de Daove, que empata 0-0 con Belgrano, Ciro.
0: Sorprende Vanegas jugando de delantero, jugando de doble 9 ahí con Nacho Russo y no bajó todavía, no volvió, está quedándose ahí al lado del defensor central de Alexis Maldonado. Ahora sí, regresa el número 3, pero sorprendió esa posición, no lo tenía, ni siquiera los de Belgrano lo tenía, que por eso también se dio hasta el lujo de intentar pararla de pecho, no le salió pues, desafortunadamente, pero Tigre está mejor cuando le toca atacar que para mí, que para Belgrano. Es verdad que Belgrano tiene la pelota, llega más, pero a la hora de atacar siento que Tigre está complicándolo más a Belgrano.
1: Fecha 2 del torneo clausura 2026, 24 minutos del primer tiempo. Tigre empata 0-0 ante Belgrano. Luna, ¿qué te parece si empezamos a leer los primeros mensajes de la noche en el canal de YouTube de la Hora del Hincha Tigrense?
2: Tenemos mensajes, tenemos a Silvino Oviedo, que nos estuvo ayudando al principio porque se nos cortaba un poco el audio, pero por suerte lo pudimos solucionar. Nos dice, muy buenas noches a todos, ahí desde Benavides, como siempre, haciéndoles el aguante, Matador. Vamos, Matador. Por Tigre Vivo, nuevamente en casa, vamos, Tigre. Tenemos a Julieta Videla, que nos dice, buenas noches, saludos desde Neuquén.
1: Muy bien, los mensajes de la gente. Recuerden que están participando en este mes. Tenemos que hacer el sorteo pendiente de la chomba. Sin falta lo hacemos mañana, ¿eh? Mañana se va el sorteo de la chomba. Pero sí lo tenemos novedades, pero esperá que se viene Tigre. Después la contamos. La tiene el Piti Martínez. El Piti Martínez se la lleva contra el medio. El Piti Martínez la termina perdiendo con Longo. Recupera finalmente Hernández, soltando la pelota para el Chino Zelarayán. Se la va llevando contra la línea izquierda. Tiene el Chino Zelarayán. De atrás la embestida del Tim Moreno. Pero salió victorioso el Chino, tocando la pelota hacia atrás para Maldonado. La tiene Maldonado. Maldonado abriendo contra la derecha para el Yacaré Morales. Se viene atacando ahora el equipo de Belgrano de Córdoba por la banda derecha. Cae en el suelo el Yacaré Morales, el ex Gimnasia de La Plata. Veían la falta, no se la cobraron. Y se viene la contra para el Matador de Victoria con Garay. Garay para Vanega. Vanega la tira al medio. Anticipa bien el futbolista Longo, soltando para Rigoni. Rigoni la manda más atrás. El partido por ahora 0-0. Decía Ciro que los comentarios de YouTube a partir de ahora y todo este mes van a estar participando por un sorteo de Duga Mori.
0: Así es, van a estar participando por un sorteo de nuestra gente amiga de Duga Mori. Todavía no tenemos definido el premio, pero va a ser algo dulce seguro. Así que nada, para que ya estén atentos y que empiecen a comentar, ahí la gente sabe que a fin de mes tenemos el sorteo de la gente amiga de Duga Mori.
1: A ver, Luna, ¿a usted qué le gustaría? Si es oyente, una torta de tigre, ¿qué le gustaría a usted?
2: Sí, estoy para una torta de tigre. Soy muy fan de la tarta de ricota con el mate, 10 puntos. Así que para eso estoy.
1: Bien, bueno, veremos.
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1: Bien, la gente va a empezar a participar en la noche de hoy de este partido ante Belgrano y también en el correr de los partidos, porque tenemos una larga seguidilla de partidos a lo largo de este mes. Va atacando Belgrano de Córdoba, viene la pelota para Lubita Fernández, la tiene Lubita tocando hacia atrás para que domine Yacaré Morales, nuevamente para Lubita, recibe como número 8, toca la pelota hacia atrás y va saliendo Belgrano del fondo, Ciro.
0: Bueno, a Tigre, como te decía, Zurda, a Tigre le está costando recuperar la pelota, la pierde muy rápido, pero cuando la pierde, no la recupera fácil, tiene que esperar, ves esto, por ejemplo, un error del rival, porque si no a Tigre le está costando muchísimo recuperar la pelota, siempre la recuperan o en el arco de Félix Zenobio, o la recuperan cuando la pelota termina siendo afuera, termina siendo malo el ataque de Belgrano. Pero hasta ahora Tigre no ha recuperado la pelota en mitad de cancha, por ejemplo.
1: 27 minutos de este primer tiempo, empata 0-0 Tigre con Belgrano. Por la fecha número 2 del torneo clausura 2026, va dominando el Pirata Cordobés ahora con el futbolista Licha López. La tiene Licha López, se la lleva Licha López. Miralo a Licha López, le pegó de afuera, quiso sorprender a Félix Zenobio. Por suerte la pelota se fue muy arriba, se la saque de arco que le corresponde al Matador de Victoria.
0: No sé si quiso sorprender o se quedó sin opciones de pase, porque los dos delanteros se chocaron entre ellos y terminaron en el piso.
2: Sí, tanto pareció exactamente eso.
0: Rigoni y Fernández se chocaron entre ellos y los dos al piso.
1: Claro, no le quedó otra opción, entonces decidió por sacar el remate de Leco. Va saliendo del fondo Lazo, la tiene Lazo, Lazo soltando para el Team Moreno. El Team Moreno levanta la pelota para buscarlo al futbolista Saralegui. Va el número 10 de Tigre ante la marca de Licha López. Terminó ganando el de Belgrano, la mandó por un costado. Será lateral que le corresponde al Matador de Victoria, cerquita de las inmediaciones del área de Belgrano de Córdoba. El partido por ahora 0-0. Viene la pelota para Lazo. La tiene Lazo soltando para Barrio Nuevo. Lo encuentra cerca a Jalil Elías, pero decide jugar para Lazo. La tiene Lazo. Cruzó la mitad de la cancha de Lazo. Sector derecho de la cancha. Levanta la pelota para la ubicación del Piti Martínez. El Piti Martínez soltó para el Team Moreno. Gana el futbolista Hernández, tirando hacia adelante para Lubito Fernández, que se va apoyando en la salida de Licha López. La tiene Licha López, presionado por el Piti Martínez. Levantó la pelota, se la regaló a Vanega. Vanega jugando para Garay. Este levantaba buscándolo a Santi López. Ganaba en el fondo el Yacaré Morales. La pelota cae sobre el círculo central. Va saliendo Tigre del fondo para Jalil Elías. Jalil Elías la tocó para Saralegui. Este la punteaba hacia adelante para Piti Martínez. Lo terminaron anticipando y se viene la contra ahora para Belgrano de Córdoba. La tiene Rigoni. Rigoni mete un centro cruzado. La saca Lazo con un golpe de cabeza. Le va quedando el Piti Martínez. El Piti Martínez soltando para Jalil Elías. Pero decidió hacerla personal el Piti Martínez. El Piti Martínez para Santi López, lo terminaron anticipando, recupera Vanegas tras un rebote. El partido por ahora 0-0, va saliendo Tigre del fondo, largo envío para Santi López, anticipaba Maldonado, la manda por un costado, será lateral, que le corresponde al Matador, que empata 0-0 con Belgrano en esta fecha número 2 del torneo Clausura 2026, Ciro.
0: Bueno, Tigre está mejorando, está jugando a esto, como te decía, el pase rápido e intentar buscarlo a Santi López o por este costado a Valentín Moreno, que se está proyectando más, y lo veo a Javier Saralegui más metido en el medio de la cancha. Pero Tigre está aprovechando la velocidad de Santi López, y también por ese costado también lo tiene a Vanegas y al Piti Martínez, que se está abriendo mucho por ese sector izquierdo.
1: 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Ataca Tigre con Vanegas, raya final, colocó el centro al área y la pelota se va a terminar yendo por la última línea. No, lo evita el arquero de Belgrano de Córdoba. Habló de Thiago Cardoso, que va saliendo rápidamente para la contra. La tiene Belgrano, viene el balón para Hernández, domina el número 8 de Belgrano, se la lleva ante la marca de Saralegui, soltando la pelota al medio para el chino, se la rayan. Este marcado por Jalil Elías, tuvo que tocar hacia atrás para el futbolista Longo. Longo soltando para el futbolista Maldonado, entregando nuevamente para que pase la pelota por la ubicación de Longo. Soltaron para Licha López, va saliendo del fondo Belgrano de Córdoba. El partido por ahora 0-0, Ciro.
0: ¿Sabes que me quedé mirando la tribuna porque no reconozco esa bandera? Me parece nueva, o recién le presto atención ahí a la tribuna, pero ¿es nueva esa bandera con el Tigre en el medio? No la reconozco, no la recuerdo.
1: ¿La de la vieja escuela?
0: Sí, sí.
1: Me parece que ya estaba, anterior. Creo que debutó en este segundo semestre, si no me equivoco. Viene la pelota para Longo. Longo jugando hacia el sector izquierdo. Luna, ¿la había visto la bandera?
2: Sí, sí, la había visto, pero últimamente con el tema de la Sudamericana estuvo la bandera de Victoria con todas las banderas abajo de los países que fuimos recorriendo. Pero sí, sí, ya estaba esa bandera.
1: Viene la plata contra la derecha, ataca a Morales, coloca al centro, el cabezazo de Lubita. El primer palo. Estaba bien parado Félix Zenobio, se quedó con esa pelota, Ciro.
0: Claro, me quedé pensando, si debutó en este segundo semestre, yo no vine al partido del segundo semestre. Este es el segundo partido recién de este semestre, claro, en Victoria. Yo me lo perdí el debut de...
1: Te fuiste...
0: Wow, pero perdió, yo se lo voy a decir eso. La bandera perdió, yo no.
1: Viene la pelota para Jalil Elías jugando contra la izquierda para Vanegas. Cruzó la mitad de la cancha, soltó para Santi López, recibe por aquel costado Santi López jugando en corto para Garay. La tiene el cordobés de Mina Clavero. Un cambio de frente para el Tin Moreno, que corre a toda velocidad pero no va a llegar. Se va la pelota por un costado, será lateral para Belgrano en salida, sector izquierdo de la cancha. El partido por ahora 0-0, Ciro.
0: Sí, por ahora 0-0, y Tigre ya no está llegando tanto. Belgrano tampoco se ha puesto un poco chato, ¿no? El partido en estos minutos, ya vamos 32 minutos que vamos de partido, no se están llegando tanto, pero bueno, Tigre sigue con esa idea, sigue tratando de buscarlo a Valentín Moreno por este costado derecho y tratando de buscar a Santi López por el otro costado izquierdo.
1: 32 minutos de este primer tiempo, Tigre empata 0-0 con Belgrano. Barrio Nuevo la tira hacia adelante para el futbolista Garay, la mete a correr a Santi López, se le muestra por el medio Nacho Russo, viene Santi López, colocó el centro por bajo y Maldonado con pierna derecha la termina mandando lateral. Será servicio de manos para Tigre, sector izquierdo de la cancha. Cada vez que ataca Tigre por aquel costado izquierdo le complica la vida a Belgrano de Córdoba, Ciro.
0: Sí, la velocidad de Santi López está haciéndole estragos a Leonardo Morales, que no lo puede agarrar hasta ahora. Creo que en todas las jugadas le dio el número a Santi López.
1: Viene el centro para Altín Moreno, la pelota la tiró hacia el medio, no entraba nadie de Tigre. La despeja un jugador de Belgrano de Córdoba. Viene la pelota para el chino, se la rayan. Este levanta buscándolo a Rigón y gana con un golpe de cabeza a Barrio Nuevo. Quedó corto el rechazo y se la lleva Hernández, pero bien, Barrio Nuevo, bien, recuperando tras la subida del futbolista Hernández. La tiene Vanegas ahora, Vanegas metiendo un cambio de frente para el Piti Martínez, recibe en el vértice del área el duelo personal ante Licha López, la aguanta el Piti Martínez, se la quiere ganar el Licha López, luchan los dos, termina ganando bien el Piti Martínez para Saralegui para el Tin Moreno, se gana los aplausos de la gente, el Piti Martínez mete el centro, Garay a media altura, Nacho Russo la tuvo que jugar con lo justo hacia atrás para que le quede a Santi López coloca el centro al área y saca del fondo Sporle para Belgrano de Córdoba, la pelota cobra altura, la devuelve con un golpe de cabeza a Barrio Nuevo y la termina rechazando ahora de Yacaré Morales para que esa pelota parecía que se iba, pero vuelve contra el medio, la rechaza un hombre de Tigre, la saca de Yacaré Morales, devuelve con un golpe de cabeza a Garay y la pelota va falta cayendo sobre el sector izquierdo. Hay una falta sobre Santi López, será tiro libre que le corresponde al Matador de Victoria, que empata 0-0 en 34 minutos ante Belgrano, Ciro.
0: Falta y amarilla, saca la primera tarjeta del partido el árbitro Echenique, amonestado el número 21, Adrián Sánchez, el primero del partido, el primero en Belgrano, zurdo.
1: Bien, amonestado entonces Sánchez, Adrián, con la número 21 en el equipo de Belgrano de Córdoba, el primer amonestado del partido en esta noche de miércoles, donde Tigre empata 0-0 con Belgrano por la fecha número 2. En un ratito, Luna, te voy a pedir qué variantes tiene Diego Dabove, los suplentes que tiene el Matador de Victoria para un hipotético cambio en el segundo tiempo. Vendrá el tiro libre para que le pegue el Piti Martínez. Se mete en el área Nacho Russo. Queda para un hipotético rebote el futbolista, el entrerriano, hablo de Saralegui, también Santi López, que habla con Echenique. Lo veo en el área para el Matador a Banega, lo veo a Jalil Elías, lo veo a Barrio Nuevo, a Lazo y a Russo, que se hace el distraído. No lo marca nadie a Russo, ¿eh? Ojo con esta. Picará el segundo palo. Mete el centro el Piti Martínez y la terminan rechazando del fondo de Belgrano. El centro no fue bueno. Va recuperando el Piti Martínez nuevamente la pelota para Garay. La tiene Garay. Garay va a meter un largo envío, levanta la pelota para Santi López, este la baja para el Piti Martínez, recibe el Piti Martínez, recostado sobre la línea izquierda, marcaba un hombre de Belgrano, la pelota se va por un costado, será lateral que le corresponde al conjunto de Dabove. Luna, repasamos los suplentes que tiene Tigre.
2: Tenemos con la 26 a Morales, 32 a Villalba, 23 Requena, 17 Soto, 24 Álvarez, 16 Dubersarsky, con la 27 a Santi González, con la 11 Cerrago, 33 Elías Cabrera, con la 21 a Medina, 19 Alfio Oviedo y por último con la 18 a Fernández.
1: Bien, el partido por ahora 0-0, llevamos 36 minutos de este primer tiempo en Victoria por la fecha número 2 del torneo clausura. Viene el balón para el Team Moreno, cruza lentamente la mitad de la cancha, se frena, mete la pausa, tocó para Jalil Elías, Jalil Elías para el Team Moreno, nuevamente hacia atrás para Lazo, Lazo conecta la salida con Barrio Nuevo, la tiene en el fondo el Matador de Victoria, lo presiona el Chino Celarrachán, jugó más a la izquierda para Banega, la tiene Banega, se va soltando Vanegas ahora contra el medio, qué lindo pase para Santi López, que entra al área, Santi López coloca el centro hacia atrás del punto del penal, cuando quería entrar Jalil Elías apareció un hombre de Belgrano para rechazar, pero insiste Tigre para atacar, pero termina cobrando fuera de juego, ¿no? De Santi López, parece.
0: Sí, termina cobrando el fuera de lugar de Santi López. Buena jugada de Tigre, como lo veníamos diciendo. Por el costado izquierdo, Santi López está haciéndole muchísimo daño a el equipo del Pirata cordobés. Todavía no lo pudo agarrar Morales a Santi López y Santi López está aprovechando, pero como lo venimos diciendo siempre, a Santi López le falta cerrar esa jugada, cerrar de buena forma las jugadas, y para mí sería uno de los mejores jugadores del equipo, pero sin ningún tipo de duda.
1: Va dominando Belgrano de Córdoba ahora con Hernández, una media vuelta Hernández jugando hacia atrás para Licha López, va saliendo el conjunto de Belgrano del fondo. El partido por ahora 0-0 en esta fecha número 2 postergada, fecha en la cual el Matador debió jugar por Copa Sudamericana ante Nacional acá en Victoria y por eso la está jugando hoy miércoles. Viene la pelota para que vaya dominando Belgrano con Sánchez. Sánchez la va tirando hacia adelante para el Chino Celarrachán, domina el Chino. El Chino metió la pelota ahora contra el sector izquierdo para el ex Independiente, hablo de Sporle. Sporle la tira al medio, va recibiendo esa pelota a Hernández. Hernández soltó para el Chino Celarrachán, marcaba al Tin Moreno, pero le queda el rebote a Hernández. Hernández la va tirando contra el área, la pinchó Ubita Fernández, la termina sacando Lazo como podía del fondo, pero insiste Belgrano ahora con Longo. Longo soltando la pelota para que la tenga nuevamente el Chino Celarrachán, otra vez para Longo, domina Belgrano cerca del área de Tigre, la jugaron para Sánchez, domina Adrián Sánchez, una media vuelta, lo dejó pagando el Piti Martínez, insiste Adrián Sánchez, tocó la pelota contra la derecha para Yacaré Morales, este abre para Rigoni, la tiene Rigoni, banda derecha, insiste Rigoni, Rigoni soltó para Yacaré Morales, le va a pegar al arco, no busca, le pegó al arco, Yacaré Morales se ha salvado Tigre. El Yacaré Morales la terminó tocando finalmente Félix Zenobio. Se ha salvado el Matador de Victoria. Quería sacar el remate, no encontraba espacio. Le terminó dando Morales y hay tiro de esquina para Belgrano, Ciro.
0: Qué mano que metió Zenobio, zurdo. Pero terrible mano metió Zenobio ahí en ese rinconcito en la parte de abajo de su palo derecho. Había pegado muy bien el jugador de Belgrano, pero apareció Zenobio una vez más para Tigre.
1: Tiro de esquina para Belgrano, punta izquierda, meten la pelota contra el área, la sacan del fondo del Matador de Victoria, pero insiste ahora, finalmente el hongo para el chino Sedarrayán. Este levantaba para el futbolista Rigoni, no la pudo controlar, se pierde la pelota por un costado, será lateral, lateral que le corresponde a Tigre, en salida, sector derecho de la cancha. 39 minutos del primer tiempo, el partido 0-0 entre Tigre y Belgrano por la fecha número 2 del torneo Clausura 2026. Luna, ¿qué te parece si ahora repasamos los suplentes que tiene Belgrano para el segundo tiempo?
2: Con la 23, Vicentini, con la 16, Rica, con la 4, Grigol, con la 11, Metilli, 30, Seraya, 19, Gatti, 29, Ortiz, 15, Tulián, 53, Velázquez, 37, Gutiérrez y con la 9, Pacerini.
1: Se va perdiendo la pelota por un costado, ahora lateral que le corresponde a Tigre, banda derecha, cerquita del banco de suplentes de Diego Dabove, será lateral para el Matador, que iguala 0-0 ante el Pirata en esta fecha 2 postergada. Hoy hubo un partido, jugó Boca también ante Estudiantes, en un ratito le vamos a dar información de eso. Viene la pelota para Saralegui, se la quiere llevar Saralegui, pegaba en un hombre de Belgrano, era Longo, se va perdiendo el balón por un costado, será lateral, lateral para Tigre, lo hicieron rápido, viene para el Piti Martínez quería jugar hacia atrás, pero termina haciendo nuevamente Tigre lateral. Habrá lateral que se va a jugar nuevamente. Será lateral para el Matador de Victoria. El partido 0-0. Estamos en Victoria. Estamos en la cabina número 16. Como siempre, esta transmisión hecha por hinchas y socios del Matador de Victoria. La levantan contra el sector derecho de ataque. La saca el futbolista número 24. Hablo de Rigoni. Pegan un hombre de Tigre. La pelota se va perdiendo por un costado. Habrá salida de manos para Belgrano del fondo. Que empata 0-0 con Tigre, Ciro.
0: Y Tigre no está pudiéndole llegar a Belgrano en estos minutos. Ha sido muchísimo mejor Belgrano, ha llegado más, ha tenido la pelota y a Tigre le cuesta recuperarla y poder volver a atacar. A Tigre le está costando estos últimos minutos del partido, Zurdo.
1: Va dominando la pelota Garay, Garay soltando hacia atrás para Barrio Nuevo. La tiene Barrio Nuevo. Barrio Nuevo levanta la cabeza, va jugando por bajo para Vanegas. Va recibiendo Vanegas, se le muestra a Santi López, viene la pelota para él, se la va llevando Santi López, le ganó, viene en la marca, insiste Santi López, colocó el centro, pasado, no va a entrar nadie, va a llegar el Tin Moreno, pero llegó primero un hombre de Belgrano para sacar esa pelota, y arranca a toda velocidad, se venía Sport, la terminó adelantando, recupera Jalil Elías para el Tin Moreno, este para Saralegui, Saralegui para Jalil Elías, Jalil Elías al medio para que lo encuentre al cordobés Mina Clavero, hablo de Garay, soltando la pelota para Barrio Nuevo, la tiene el de San Justo, toca hacia atrás, nuevamente para Jalil Elías, todo Belgrano espera ahora, la tiene el turco Jalil Elías, Tigre busca el primero antes de irse al vestuario, la va sacando Belgrano del fondo, la quería buscar el Luguita Fernández, la termina regalando, recupera Tigre ahora, le queda Saralegui, la tiene Saralegui, Saralegui se va adelantando, el partido 0-0, la toca hacia atrás para el turco Jalil Elías, este soltó nuevamente para Saralegui, levanta la cabeza, un cambio de frente para buscarlo a Santi López, contra la banda izquierda, lo marca Yacaré Morales, tocó la pelota al medio para Vanegas, Vanegas colocó el centro por bajo, no entraba nadie, no entraba nadie, el que en sí entró era el futbolista Licha López para sacar esa pelota del fondo, Ciro.
0: Estuvo muy cerca, no llegó a tocarla Nacho Russo para ponérsela en el primer palo a Thiago Cardoso, finalmente la pelota siguió de largo y le llegó a los pies de Licha López, estuvo muy cerca de esta Tigre, zurdo.
1: La tiene Sánchez, se la lleva Sánchez de atrás, lo marcaba Saralegui, la pelota le va cayendo al futbolista de Tigre, hablo de Lazo que la juega hacia adelante para Santi López, que después quería filtrar el pase, pero se va perdiendo la pelota por el fondo, le queda al arquero Thiago Cardoso. Tigre empata 0-0, 43 minutos de este segundo tiempo, Ciro.
0: Y se levanta la gente de Tigre porque sabe que Tigre le está faltando ese último empujoncito. Ya Tigre, para mí hasta ahora Tigre tuvo las más claras sacando la que sacó Felipe Zenobio. Para mí Tigre tuvo las más claras en lo que vamos de partido, zurdo.
1: Bien, el partido por ahora está 0-0. Llegan hamburguesas, llegan pizzas a la cabina, terrible. Viene la pelota para que la tenga Hernández. Hernández soltando al medio para Sánchez. Sánchez nuevamente para Hernández. La tiene Hernández para Belgrano de Córdoba. Belgrano hoy vestido de rojo. Viene la pelota para la ocasión de Rigoni. Caía Jalil Elías. Le cobraron la falta. Será tiro libre. Era finalmente quien caía era Saralegui. Será tiro libre para el Matador de Victoria. Será tiro libre para el dueño de la zona norte. Luna, ¿qué te parece si leemos algunos mensajes en el canal de YouTube de la gente que se va sumando a través del canal de la Hora del Hincha Tigrense?
2: Tenemos a Mariela Jail desde el trabajo escuchándolos, Garín presente. Tenemos a Gustavo Sánchez, vamos Tigre, vamos la leyenda. Maxi Moreno, aguante Tigre, la leyenda. Tenemos a Funakira que nos dice: hola, buenas noches, gente. Espero que hoy Tigre saque un buen resultado.
1: Bien, viene la pelota para Jalil Elías. Va dominando el turco en el círculo central. Adelanta para Saralegui. La va recuperando Belgrano de Córdoba. La levantan, gana con un golpe de cabeza. Barrio Nuevo, le va quedando a Longo. Longo saltando hacia atrás para el Chacaré Morales. El Chacaré Morales mete un enganche. Tiene que tocar hacia atrás. Derivó el balón para su arquero Thiago Cardoso, vestido de gris en esta noche de victoria, donde Tigre empata 0-0 ante Belgrano. Le va cayendo el balón a Jalil Elías. Domina el turco. El turco soltó el balón hacia adelante para el Piti Martínez. Anticipa. Le queda Licha López. Licha López soltando para el futbolista Longo. Longo para que la tenga Rigoni. Rigoni para el chino se la rayan, este abriendo contra la derecha para que se venga por aquel costado el Yacaré Morales, se frena el Yacaré Morales, la tocó al medio para el chino se la rayan, domina el chino se la rayan, el chino se la rayan, soltó la pelota en corto para que le quede a Sánchez, Sánchez para que reciba a Longo, la tiene Longo, la apertura nuevamente para el Yacaré Morales, va buscando el centro, el Yacaré Morales mete el centro, oh, la pelota pasó el segundo palo, le queda a Sporle, cuando remataba Sporle aparecía la marca de Saralegui para que la pelota tome su curso, se pierda por la última línea y habrá tiro de esquina que le corresponde a Belgrano sobre el final de este primer tiempo, Ciro.
0: Sí, yo supongo que va a ser la última, Zurdo, de este primer tiempo porque dio un minuto más el árbitro. Solamente vamos a los 46.
1: Bien, tiro de esquina para Belgrano. Tiro de esquina para Belgrano sobre el final del primer tiempo. Busca de vía aérea. El equipo cordobés metieron el centro pasado el segundo palo. Un remate de Hernández y la pelota se desvió. Y por suerte lo encontró bien parado a Félix Zenobio. Estaba el primero de Belgrano, Ciro. Casi encuentra de carambola Belgrano el gol, ¿eh?
0: Sí, y no sé si pegó en un jugador de Tigre, Zurdo. Me parece que pegó finalmente en un defensor de Tigre que casi le desvía la pelota a Félix Zenobio. Félix Zenobio, gracias a Dios, tardó en tirarse y se encontró con la pelota que le quedó en las dos manos. La abrazó Felipe Zenobio y sí, es así, fue la última del partido, Zurdo. Termina el primer tiempo.
1: Bien, el árbitro Fernando Echenique le bajó el telón a esta primera parte en victoria por la fecha número 2 postergada. Tigre igual a 0-0 ante Belgrano de José de la Giovana. Empata el matador. Los jugadores, los principales protagonistas se juntan en el círculo central, se mezclan los jugadores de Tigre y de Belgrano. Habla mucho Lazo con Licha López, Si no mal veo de acá, si es Licha López con, sí, con Lazo, los dos capitanes. Bueno, la gente de la liga que va desplegando ya los telones en el círculo central. Bueno, seguirán los principales protagonistas hacia la zona de vestuario. Luna, ¿qué te parece si leemos algunos mensajitos y nos vamos a una pequeña pausa y enseguida volvemos para lo que será el comentario de este primer tiempo donde Tigre empata 0-0 ante el Pirata Cordobés?
2: Tenemos a Sol de Gani que nos dice: buenas noches, matadores. AO21, vamos los matadores que esta noche tenemos que ganar. Tenemos a Diego G14 que nos dice: buenas noches a todos los matadores. Vamos hoy bancando como siempre. Saludos a Luna. Saludos allá para Lanús. Tenemos a Juan Olivera que dice: vamos Tigre. Y a Carlos Montegroso que dice: buenas noches, gracias a la leyenda por transmitir a Tigre de mi vida.
1: Bien, algunos de los mensajes que van cayendo en el chat de YouTube de la Hora del Hincha Tigrense. 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Y mañana vamos a realizar el sorteo por la chomba de Ruge Tigre. Que bueno, juntamos los comentarios del partido ante Independiente Rivadavia. Juntamos de los dos partidos ante Nacional. Y también del último encuentro ante Racing y el encuentro anterior en Río Cuarto ante Estudiantes de dicha ciudad. Bueno, nos vamos a ir a una pequeña pausa. ¿Querés mencionar los amonestados por el lado de Tigre, por el lado de Belgrano? Y nos vamos a una pequeña pausa comercial en la radio y en el canal de YouTube. No se vayan porque se van a quedar con un poquito de música de nuestra gloriosa hinchada, Ciro.
0: Bueno, el único amonestado del partido es el número 21, Adrián Sánchez, por parte de el equipo de Belgrano, Zurdo.
1: Muy bien. Bueno, gente, nos vamos a una la radio y en el canal de YouTube. No se vayan porque se van a quedar con un poquito de música de nuestra gloriosa hinchada, Ciro.
0: Bueno, el único amonestado del partido es el número 21, Adrián Sánchez, por parte de el equipo de Belgrano, Zurdo.
1: Muy bien. Bueno, gente, nos vamos a una pequeña pausa. Le decimos a todos los que están conectados que no se vayan, quédense, porque ya enseguida volvemos para lo que será el comentario de este primer tiempo, donde Tigre empata 0-0 con Belgrano.

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0: Muy bien, volvemos desde el Estadio Coliseo de Victoria, donde Tigre, por la fecha número 2 postergada del torneo Clausura 2026, empata 0-0 ante Belgrano de Córdoba. Estamos en el entretiempo. Bueno, vamos a presentarle el comentario de Ciro Rodríguez de lo que ha dejado la primera parte. Vamos a analizar un poquito en la cabina número 16. ¿Quién lo presenta al comentario de Ciro, Luna?
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2: Bueno, perdón, me quedé porque estaba viendo si viene un cambio en Tigre. Lo veo preparándose a Elías Cabrera. Me parece que... No, pensé que era Javes Araley, pero no, Javes está. Estoy tratando de ver cuál de los jugadores es el Piti. Sale el Piti finalmente en este entretiempo. Raro cambio que hace Diego Dabó. Para mí creo que el Piti está teniendo un buen partido, jugando ahí, abriéndose por tanto por la izquierda como por la derecha. Pero bueno, es el primer cambio en el partido, el primer cambio de Tigre. Se retira el número 28, Gonzalo el Piti Martínez. Ingresa en su lugar el número 33, Elías Cabrera, zurdo.
0: Muy bien, está entonces Elías Cabrera al borde de la línea de cal para ingresar en este segundo tiempo. Se ha retirado el Piti Martínez. Uno supone que será por algo físico, ¿no? Porque la verdad, el Piti Martínez, si bien no venía haciendo un papel sobresaliente, pero generaba mucho un ataque cada vez que Tigre tenía alguna pelota directa, algún duelo con los centrales. Tuvo un gran duelo con Licha López, casi todo el primer tiempo. Bueno, aparece también Belgrano de Córdoba en el campo de juego. Tigre en este segundo tiempo atacará hacia el arco de la tribuna visitante y Belgrano hará lo contrario hacia el arco de la vieja tribuna de cemento de la avenida Presidente Perón. Bueno, se concreta el cambio. Como lo dijimos, ingresa Elías, el Cucu Cabrera, y se retira de la cancha Gonzalo, el Piti Martínez, el mendocino de Guaymallén. Bueno, va a comenzar el segundo tiempo, Ciro. No sé si querés hacer un pequeño análisis antes de que Belgrano mueva el balón para este segundo tiempo.
2: No, un análisis rápido. Un Belgrano que trata de jugar a los pases, que trata de llegar al arco de Felipe Zenobio de esa forma. Y un Tigre que no sé si es que le está esperando o le está costando recuperar la pelota. Me parece a mí que le está costando recuperar la pelota. Y que juega a la contra, un juego corto, a un juego de pases cortos. Cambio de frente e intentar atacar con Santi López por la izquierda o Valentín Moreno por la derecha.
0: Comenzaron los segundos 45 minutos en Victoria. Ya juega Tigre la segunda mitad ante Belgrano de Córdoba por la fecha número 2. Va saliendo del fondo Belgrano. Venía la pelota para que la vaya dominando el futbolista Longo. La tiene Longo. Longo retrocede. Juega hacia la izquierda para Licha López. Licha López con pierna derecha. La va adelantando para el Chino Zelarayán. Marcado por Jalil Elía. Ganó el Chino Zelarayán. Un cambio de frente. Limpia el juego para el Yacaré Morales. La baja. La toca hacia el medio nuevamente para Longo. La tiene Longo. Longo la va adelantando para Sánchez. Sánchez y la devolución para Longo. Longo entregando contra la izquierda para que la tenga el futbolista de Belgrano. Habló de Licha López, que entregaba para Longo. Esto soltando el balón para Sánchez. Sánchez y la devolución nuevamente para Longo. La tiene Longo. Espera Tigre. Espera el matador de Victoria. Lo mira el Cucu Cabrera. Soltando la pelota hacia la derecha para Maldonado. Maldonado más a la derecha para Yacaré Morales. Anticipado para Tigre Vanegas. Soltando la pelota para Garay. Garay jugando para Nachito Russo. La tiene Nacho Russo. La aguanta Nacho Russo. La tiene Nacho Russo. Nacho Russo va a soltar contra la derecha para ubicar el balón para la ubicación del futbolista de Tigre, que era el Tim Moreno. Devolvía para Nacho Russo. Le cometen una falta. Sector derecho de la cancha, territorio de Belgrano. Será tiro libre que le corresponde al matador de Victoria.
2: Bueno, un Tigre que arranca con la pelota. Un Tigre que, bueno, todavía no ha generado peligro o no ha generado una gran jugada en esta primera que tuvo el matador con la pelota, pero sí ha sacado una pelota parada a Nacho Russo, que me sorprende jugando por ese costado. Le quedó muy lejos el arco a Nacho Russo en esta jugada.
0: Cabina número 16 para Tigre, la leyenda, junto a la obra del hincha tigrense. El partido por ahora está 0-0. Tenemos un minuto de juego de este segundo tiempo. le va a pegar a la pelota este tiro libre. El Cucu Cabrera se va metiendo en el área. Jalil Elías metieron el centro, la termina sacando del fondo Rigoni con pierna izquierda. Rechazaba, el balón va cayendo sobre la ubicación del Tim Moreno, que la va levantando para que le quede finalmente el futbolista de Tigre, que era Nacho Russo. La hacía rebotar en un hombre de Belgrano. Será lateral, lateral que le corresponde al matador de Victoria para que lo haga de manos Nahuel Vanegas. El partido por ahora 0-0 en este segundo tiempo, Ciro.
2: Bueno, Tigre que está tratando de encontrarse con la pelota, de no dársela a Belgrano, que le hizo mucho daño cuando tenía la pelota, porque tiene

0: Adelanta para Garay, se la lleva Garay, perseguido por Sánchez. Dribó la pelota contra la derecha para que la baje por aquel costado el futbolista Tin Moreno para Khalil Elías. Va dominando el turco, era finalmente Saralegui jugándose atrás para Lazo. Lazo para que reciba Barrio Nuevo, la va adelantando Barrio Nuevo. Cruzó la mitad de la cancha Barrio Nuevo, se dio el balón contra el sector izquierdo para Santi López, lo dejó pagando en el camino al Yacaré Morales. Se mete el centro Santi López. Pelota con tres dedos metida Santi López contra el área. Terminaron rechazando. Viene el balón para que reciba Cela Rayán. El chino la jugó hacia adelante, pero ganó muy bien en la marca Barrio Nuevo. La tiene Barrio Nuevo. Barrio Nuevo soltó la pelota para Saralegui. Se viene Saralegui. Saralegui nuevamente para Barrio Nuevo. Este abrió contra la izquierda para Santi López. Levanta la cabeza. Coloca al centro al área. Saca a Maldonado con otro golpe de cabeza para el conjunto de Belgrano de Córdoba. La recupera Tigre con Garay. Soltando para Lazo. La tiene Lazo. Lazo tribo la pelota para el Tin Moreno. El Tin Moreno lo ve solo en la mitad de la cancha Khalil Elías, pero va a jugar hacia atrás para que vuelva a empezar el matador de Victoria. Desde el fondo, Luna, tenemos mensajes en el chat de YouTube de la hora del hincha tigrense, pero espera que se viene Tigre nuevamente atacando con Santi López. La pierde Santi López, se la quiere llevar un hombre de Belgrano, que era Yacaré Morales. Le cobró una falta de Santi López sobre el defensor de Belgrano. Será tiro libre en salida que le corresponde al equipo del ruso Zielinski. Luna.
1: Tenemos a Julieta que nos dice: buenas noches, saludos desde Neuquén, está nevando. Recuerden que las legendarias juntan las donaciones para el Día del Niño. También tenemos al verso de aquel rock and roll que nos dice: buen programa muchachos, aguante Tigre y Don Osvaldo. Y Julieta de vuelta que nos dice: excelente relato.
0: Muy bien, agradecemos, gracias por los mensajes a cada uno de los oyentes que se van sumando también a través de la radio en www.lafolcargentina.com. Punto Ar, la tiene Licha López levantando la pelota para Sporle. Se venía atacando Sporle por la banda izquierda. Recupera Tigre con Lazo. La tira hacia adelante, pero vuelve a recuperar Belgrano ahora. Le queda Hernández, la tiene Hernández. Hernández escapó muy bien de la marca de Lazo. Soltó para Sporle. Sporle la tira contra el medio para que se venga Sánchez. Se frena Sánchez. Pierde la pelota Sánchez, pero recuperaba, Belgrano juntaba el rebote del futbolista Longo, nuevamente para el chino Cela Rayán, este entregaba para Longo, Longo juega hacia la izquierda, pero había una falta anterior sobre el chino Cela Rayán. Será tiro libre que le corresponde a Belgrano de Córdoba, Ciro.
2: Sí, falta de Cabrera, de Elías Cabrera, innecesaria falta, fue a chocarlo directamente al jugador de Belgrano. Creo, para mí, le perdona la amarilla en esta el árbitro Echenique, porque fue sin pelota, sin ánimos de jugar, fue directamente a chocarlo.
0: Primeros 5 minutos del segundo tiempo, Tigre empata 0-0 por la fecha número 2 ante Belgrano de Córdoba. 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Será tiro libre para Belgrano. Lo hicieron por bajo. Jugaron la pelota hacia atrás para que vaya dominando Maldonado. Entregó para Yacaré Morales. Este es para que tenga la pelota Rigoni. Se viene Rigoni. Rigoni entrega hacia atrás. Va teniendo la pelota Sánchez. Se viene Sánchez por el círculo central. Abrió para Licha López. Va dominando Licha López. Cruzó la mitad de la cancha. Se va cerrando contra el medio. Entregó para la ubicación del futbolista Hernández. Hernández la mete hacia adelante para el chino Cela Rayán. Recibe el chino. Quiere girar. Se lo termina comiendo el turco Khalil Elías. Jugando la pelota hacia adelante. Aparecía Lazo. Lazo la termina entregando un hombre de Belgrano, caía en el suelo para el matador Nacho Russo, no cobró nada y deja jugar el árbitro del encuentro, Fernando Echenique, tocando la pelota contra la derecha para buscarlo a Rigoni. El futbolista Sánchez anticipaba a Vanegas en el piso, levanta la pelota ahora un hombre de Tigre. Iba atacando el matador ahora con Santi López para Garay. No se entendieron, pero la tiene Garay. Garay insiste ahora. Se va metiendo contra el medio. Soltó la pelota para que la tenga el Cucu Cabrera. El Cucu Cabrera para Khalil Elías. Khalil Elías para Garay. Viene la pelota para Vanega. La tiene Vanega. La tiene el matador de Victoria. El partido en 6 minutos de este segundo tiempo 0-0. Soltó Garay contra el sector izquierdo para Santi López. La tiene Santi López. Santi López para Garay. La aguanta sobre la raya final. La pisa Garay. Garay la tiene. La aguanta. Insiste Garay. Quiere buscar el córner, salió victorioso, miralo a Garay. Garay metió el centro, ¡oh! Y apareció Nacho Russo a la carrera. No te la puedo creer, Ciro, lo que se ha perdido el matador de Victoria.
2: Sí, lo que se perdió Nacho Russo, zurdo, no sé bien qué quiso hacer, le quiso cabecear hacia el arco, pero cabeció hacia adelante, terminó sacando la pelota afuera. Bien Garay en esta, perdón a la gente si le tapo al relator, pero realmente desde acá no veo, y Tigre está jugando mucho por este costado izquierdo, y me tengo que tirar un poco más, estoy en la tribuna, zurdo.
0: No pasa nada, Ciro, no pasa nada. El partido 0-0. Bueno, Luna, ¿cómo vivís estos primeros 7 minutos de Tigre? ¿De Tigre 0 o Grano 0?
1: Tigre, Grano 0, sí. A diferencia, siento que Tigre hizo muy buen segundo primer tiempo Y ahora...

0: le están atacando a ambos lados, así que lo veo, no te voy a decir lo veo complicado, pero no me está gustando mucho.
1: Bien, va dominando Belgrano, la pelota con Longo, Longo soltando hacia atrás para que la tenga el futbolista Sánchez. Dribó para Hernández, Hernández conecta en la salida nuevamente con Sánchez, Sánchez abriendo para Licha López, va a cruzar la mitad de la cancha, la levanta, la empala para el Chino Solarrayán, pero recupera, tira el balón con el turco Jalil Elías para Garay, Garay para Cucu Cabrera, quería girar, cae en el suelo el Cucu Cabrera. Le cometen una falta, será tiro libre para el matador de Victoria en territorio propio. El partido por ahora 0-0. En este segundo tiempo, en esta segunda fecha del torneo Clausura 2026, veía un dato hoy antes de salir, que Tigre no le gana a Belgrano desde aquella noche del 3-0. No sé si recordás, con los goles de Reñero, el ex Racing, ¿no? O Independiente.
2: Tropi for Class también. Racing, sí.
1: Claro, Forclaz que abrió el marcador con un golazo. Después creo que terminó marcando la flaca Zavala, el otro gol. Pusineri era el técnico. Mete el centro, Vanegas contra el área y la pelota no la pudo encontrar nunca. El futbolista de Tigre que parecía que era Nacho Russo. La baja a Barrio Nuevo, entregando para Vanegas. Se viene atacando el matador de Victoria. Ahora por el sector izquierdo. El partido 0-0. La entregan hacia adelante. Le va quedando el Cucu Cabrera. El Cucu Cabrera jugando para la ubicación de Santi López. La toca por un costado Maldonado. Será lateral que le corresponde al matador de Victoria, Ciro.
2: Bueno, me está costando mucho. Tigre juega mucho por el costado izquierdo y yo no lo veo ni siquiera. O sea, si yo me pongo así, no veo el córner directamente. O sea, a ese nivel estamos en este segundo tiempo, zurdo.
1: Bien, será lateral que le corresponde a Tigre. Viene la pelota para que la tenga Garay. La tiene Garay. Garay la cubre. Se le va perdiendo el balón por un costado al hombre de Belgrano, que era Lubito Fernández. Lateral para Tigre. Lo hicieron rápido. Viene para Barrio Nuevo. Barrio Nuevo soltando para Lazo. La tiene Lazo para el matador de Victoria. Entrega contra la derecha para el Team Moreno. Recibe el Team Moreno. La adelanta para Saralegui y llega para marcar Sportle. El ex Independiente jugando el balón hacia adelante para Hernández. Hernández la tira hacia adelante. Se la regala Lazo. Lazo tiró un taco. Le va quedando el balón al Cucu Cabrera. Se la quería llevar. Se la robaron. Y viene la contra para Belgrano. Hay una mano, una mano, una mano. Dejó seguir el árbitro, había mano, sí, había mano del Chino Celarrayán. Será tiro libre para el matador de Victoria. Nos salvamos, nos salvó la mano porque era una contra letal para Belgrano, Ciro.
2: Sí, pero no entiendo por qué el árbitro dejó seguir, o sea, dejó seguir la jugada, pero le cobró la falta al mismo jugador que tenía la pelota, o sea, hubiera cobrado directamente la mano porque aparte fue clarísima la mano del jugador de Belgrano.
1: Bien, el partido por ahora 0-0. Va dominando Barrio Nuevo, abriendo contra la izquierda para Vanega. La tiene Vanega para el matador de Victoria, marcado por Rigoni. Coloca una especie de centro corto. La sacan del fondo de Belgrano de Córdoba. La devolvía para Belgrano. Aparecía el jugador de Belgrano. Ahora meten un centro, la termina sacando. Aparecía Lubita Fernández. E insiste, tira ahora, mete el centro por bajo. Era el centro. El centro del Team Moreno, que fue a las manos del arquero Thiago Cardoso, Ciro.
2: Bueno, Tigre estuvo mejor en esta jugada. Moreno apareció por el costado derecho. Un Moreno que había desaparecido en el primer tiempo. No había tenido tanta participación. Sí se proyectaba muchísimo, pero no le llegaba a la pelota o no llegaba a los pases. En esta Moreno llegó y le hizo peligro, le hizo daño a Belgrano.
1: Bien, Luna, tenemos más mensajes en el canal de YouTube. Mientras Belgrano domina por el sector izquierdo de la cancha, la va teniendo por aquel costado el Chino Celarrayán, la van soltando contra el medio, recupera Tigre para el matador, aparecía el Cucu Cabrera, soltó para Santi López que arranca a toda velocidad, va como una exhalación, Santi López soltando para Vanegas, se viene atacando el matador de Victoria, coloca al centro Vanegas al segundo palo, bueno, la pelota se va perdiendo por la última línea, habrá saque de arco que le corresponde a Belgrano de Córdoba, bueno, Luna. ¿Tenemos más mensajes en el canal de YouTube de Ahora Hincha Tigrense?
0: Tenemos a Roxana Oviedo que nos dice, como siempre, haciendo el aguante. Lucas Álvarez, saludos zurdo y aguante Tigre. Pedro Silva que dice, saludos Ciro querido. Acá estamos transmitiendo el partido de América versus Once Caldas por Futboleros Tribuneros. Un saludo.
1: Qué grande, ¿eh? Están transmitiendo y también pendientes de nuestro partido. Que nos cuenten, ¿eh? Que nos cuenten cómo va la América de Cali con el Once Caldas. Allá en Colombia. Va dominando la pelota Longo. Longo abriendo para el Chino Celarrayán. Recibe el Chino. El Chino nuevamente hacia atrás para Longo. Este para el Chino. La pisa el Chino Celarrayán. Un cambio de frente contra la derecha para que la mate el Yacaré Morales. Abriendo para Rigoni. La tiene Rigoni. Rigoni para el Yacaré Morales. Gira el Yacaré Morales sobre la marca de Garay. Entregó para Sánchez. Va dominando Belgrano de Córdoba ahora. La tiene Longo. Se viene Longo. Ataca a Belgrano. por el medio, entrega la pelota hacia atrás para Licha López, levanta la cabeza el capitán de Belgrano, tocando el balón para que reciba Sánchez, se viene Sánchez, levanta la cabeza este, la va jugando hacia el medio, recuperaba Khalil Elías, con lo justo llegaba Garay, tocando para Nacho Russo, este derivó para Santi López, caía Nacho Russo, le cobró la falta al rosarino, que algo le dice a Fernando Echenique, también Garay se le acerca, será tiro libre que le corresponde al matador de Victoria, Ciro.
2: A las manos Nacho Russo, como le hacía un conteo al juez del partido.
1: Va dominando Tigre con el Cucu Cabrera, soltando la pelota para Garay. Garay entregó contra la derecha para que mete al centro el Tim Moreno. La terminan sacando del fondo el Licha López con un golpe de cabeza. Insiste ahora Tigre, le queda el balón a Garay. Garay jugó para Santi López. Si viene Santi López, domina el cordobés de Nono. Coloca el centro a media altura, le queda a Vanegas. Vanegas quería rematar en una especie de volea, pero la pelota se fue muy abierta sobre el palo derecho del arquero Diego Cardoso. Será saque de arco, saque de meta que le corresponde a Belgrano, que empata 0-0 con Tigre en Victoria.
2: Y ahora Tigre está empezando a jugar por el costado derecho, está empezando a utilizar más a Valentín Moreno, porque por lo que vi en esta última jugada ha puesto más gente el equipo de Zielinski. Recién cuando López tenía la pelota había tres jugadores de Belgrano esperándolo a ver si los intentaba encarar.
1: Va saliendo Belgrano del fondo, el partido por ahora 0-0, pasa la pelota por Sánchez, la apertura para Rigoni, si viene Rigoni, mano a mano con Vanegas, va Rigoni, bien Vanegas, recuperando la pelota abajo, la lleva Vanegas, cae en el suelo Vanegas, una falta de Rigoni sobre el de Benavides, será tiro libre, se gana los aplausos de la gente, Vanegas, será tiro libre para el matador de Victoria, que empata 0-0 ante Belgrano, será tiro libre para el dueño de la zona norte. Bueno, Luna, ¿tenemos más mensajes en el canal de YouTube?
0: No tenemos más mensajes, pero me gustaría tirar la data que se dio por finalizada la primera vuelta de las matadoras en la primera set. Te dejo que justo viene Tigre.
1: Bien, luego de esta tiramos la información. La va sacando Belgrano del fondo. La va matando con el pecho Rigoni. Aprovechamos el tiempo muerto. Cuando hay una falta en el fondo de Belgrano, será tiro libre para el Pirata.
0: Bueno, las matadoras jugaron 10 partidos, de los cuales fueron 7 victorias, 2 empates y 1 derrota. El último partido fue con Talleres de Remedios de Escalada, donde las matadoras ganaron 3-2 con 2 goles de López Balestrini y 1 de Sarasola. El partido con más goles que tuvieron las chicas fue un Tigre 13, Berazategui 0.
1: La tiene la pelota Belgrano ahora con Rigoni. Si viene Rigoni, banda derecha, tocando al medio para Sánchez. Gira Sánchez, pierde Sánchez ante la marca del Cucu Cabrera. Caía en el suelo, pedía falta y se viene atacando Tigre. Se le muestra por la derecha, toda velocidad va picando Saralegui. Jugó para Ecuador, que iba de espaldas. No te la puedo creer la que hizo el Cucu Cabrera. Tenía a Saralegui que picaba a toda velocidad y jugó para Ecuador, que iba de espaldas, y ataca Belgrano ahora, viene el equipo cordobés atacando cerquita del área, coloca al centro Sánchez, la pelota cayó en el punto de penal, sáquela por favor, sáquela, y le quedó al jugador Maldonado, que le pegó con la de palo, era finalmente Sporle, perdón, será salida para Tigre, le dio con la derecha, le dio con la de palo, y por suerte fue fácil para que quede en las manos de Felipe Zenobio.
2: Sporle le erró a la pelota directamente, le erró a la pelota el jugador de Belgrano. Zurdo, te hago una consultadera nacional, ¿no? El que estaba interesado en Elías Cabrera, nacional de Colombia.
1: Sí, Atlético Nacional. Sí.
2: Atlético Nacional. Espero que no estén mirando este partido porque me parece que pierden el interés rápidamente.
1: Va saliendo del fondo el Pirata Córdoba. Viene para Sánchez en la noche de miércoles, en la noche de Victoria, Tigre empata 0-0, viene la pelota para Rigoni, va dominando Rigoni, va el zurdo Rigoni, soltando al medio para que reciba Sánchez, la tiene Sánchez para Belgrano de Córdoba, hoy Belgrano vestido de rojo, viene la pelota para la ubicación de Hernández, soltó para el chino, se la rayan, la quiso tirar contra el medio, aparecía Felipe Zenobio para quedarse con esa pelota, será salida para el matador de Victoria, que empata 0-0 con Belgrano en 17 minutos de este segundo tiempo acá en Victoria, Ciro.
2: No, respiraba aliviado porque veo ahora a Celarrayán tirado en el, creo que es Celarrayán el que está tirado en el piso, tuvo un forcejeo muy fuerte con Lazo, pensé justo enfrente del árbitro, pensé que iba a cobrar algo, pero por suerte el árbitro dejó seguir el partido, se sigue agarrando la cara el jugador de Belgrano, ahora le dice a Felipe que le dieron un codazo ahí, Joaco Lazo.
1: Bien, Luna, ¿qué te parece si vendemos en la noche de Victoria en esta noche de miércoles, donde Tigre empata 0-0 con Belgrano.
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1: 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Si escuchaste bien, una camiseta de Tigre, la que está jugando ahora, la suplente, la blanca, que está hermosa. Viene la pelota hacia adelante, el pase de Lazo, va recuperando el Licha López para el equipo del Grano de Córdoba. Soltaba para Sporle, Sporle para Hernández, se pierde la pelota por un costado, la tocaba Lazo, será lateral, que le corresponde al conjunto de Belgrano de Córdoba. Sector izquierdo de la cancha, empata 0-0 el Matador de Victoria. La va teniendo en el fondo a la pelota Yacaré Morales, la tiene Yacaré Morales, juega hacia atrás para Maldonado, Maldonado presionado por el Cucu Cabrera, pero lo miraba de lejos, tuvo que entregar al medio para Longo, Longo para Sánchez, Sánchez suelta nuevamente para Longo, este conecta en la salida con Maldonado, la tiene Belgrano de Córdoba en el fondo, toca la pelota nuevamente para Longo, Longo la adelanta para Sánchez, Sánchez jugando contra la izquierda para Licha López, va saliendo el capitán de Belgrano de Córdoba, se la va llevando hacia la línea central, tocó la pelota ahora contra la derecha para Yacaré Morales, recibe el ex Gimnasia de Grima de la Plata, entrega al medio para Sánchez, Sánchez la va adelantando para el chino Celarrayán, quiere girarla, termina perdiendo, se la regaló a Cabrera, Cabrera para Barrio Nuevo, Barrio Nuevo para Cabrera, Cabrera nuevamente otra vez para Barrio Nuevo la levanta contra la banda derecha para que la mate con el pecho Saralegui, Saralegui la aguanta, no le cobra nada, el árbitro sí, terminó cobrando la falta sobre Saralegui y Fernando Echenique. Será tiro libre para el Matador de Victoria, Ciro.
2: Bueno, y sigue sin sacar la tarjeta Echenique.
1: Se las olvidó, parece.
2: Sí, pareciera que se las olvidó. Un solo amonestado en lo que vamos de partido en estos 20 minutos del segundo tiempo por parte de Belgrano. Ninguno por parte de Tigre, pero esta falta era para amonestar tranquilamente al jugador de Belgrano, Zurdo.
1: Bien, aprovechamos, Luna, si tenés algo más de información, lo que vos quieras, si tenemos algún mensaje, a través de la cuenta de YouTube, mientras están asistiendo al entrerriano de General Ramírez, hablo
2: de... No, al jugador de Belgrano, entró el cuerpo médico de Belgrano. Belgrano,
1: es verdad, perdón, ingresó el cuerpo médico de Belgrano. Bueno, Luna, todo tuyo al aire.
0: Yo creo que es un buen momento para repetir los últimos 5 enfrentamientos entre Tigre y Córdoba. Tenemos el 29 de marzo del 2024, Tigre cayó ante Belgrano 4-1, el gol de Tigre lo hizo Flores. Por Belgrano tuvimos a Luco Sánchez, que hizo 2 goles, y a Pacerini. En junio del 2024, un Tigre 1, Belgrano 1, el gol de Tigre lo hizo Ferreira, el de Belgrano lo hizo Suárez. Después tenemos 2-0-0, el 22 del 4 al 25 y el 3 del 11 al 25, ambos dos partidos quedaron 0-0. Y por último tenemos el de enero, el de este año, también un Belgrano 1, Tigre 1, el gol de Belgrano lo hizo Gutiérrez y por el lado de Tigre, el muy nombrado de estas últimas fechas, el Rulo Romero.
1: Bien, toda la información en la voz de Luna Morel. Bueno, como decía, ¿no, Ciro? Desde el 6 de noviembre del 2023 que Tigre no le gana a Belgrano. En aquella noche en Alberdi, donde el Matador ganó 3-0. La Flaca Zavala fue el que convirtió Reñero y había abierto el marcador for class en aquella oportunidad.
2: Sí, Reñero. Me estaba tratando de acordar de Reñero. Se me borró de la memoria directamente su paso por Tigre. No tengo el recuerdo de haberlo visto jugar o haber escuchado algo de Reñero después de su paso por Tigre.
1: La verdad que no, de Chucky Ferreira, que recién nos nombraba también Luna.
2: No, Ferreira se retiró después de Tigre, ¿no? Pero de Reñero no tengo idea. Bueno, te digo, Zurdo, mientras tanto, el Licha López sigue siendo atendido ahora fuera de la cancha.
1: Bien, habrá tiro libre para Tigre, le va a pegar el Cucu Cabrera. 22 minutos de este segundo tiempo. Tigre busca el gol, busca abrir el marcador cuando se va a venir... Un cambio en la visita, dos cambios se van a venir en Belgrano de Córdoba y también uno en Tigre, ¿eh? Veremos si lo van a marcar ahora, si se van a venir los cambios ahora. Luna, aprovechamos para vender, tenemos tiempo para tres, así, o dos, para presentar los cambios tanto en Belgrano como en Tigre.
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2: Bueno,
0: tenemos, perdón.
2: Bueno, se realizan los cambios en los dos equipos. Primero en Belgrano se retiró el número 9, perdón, se ingresó el número 9, Lucas Pacerini. Y también ingresó Francisco González Metir, el ex Tigre, con la número 11. Se retiraron el 5, Santiago Longo. Y el 22, Nicolás Ubita Fernández. Por el lado de Tigre se retiró el número 10, Javes Zaralegui, para que ingrese con la número 19, Alfio Oviedo, zurdo.
1: Bien, los cambios en Belgrano de Córdoba. Va saliendo Tigre del fondo, la tiene Garay. Se la lleva Garay, traslada al cordobés de Mina Clavero. Cruzó la mitad de la cancha. Filtró el pase para Nacho Russo, que va como win izquierdo. Se frena Nacho Russo, colocó el centro al área. Aparecía un hombre de Belgrano para despejar, para mandar la pelota lateral. Será servicio de mano que le corresponde a Tigre, sector izquierdo de la cancha. 23 minutos de este segundo tiempo. El partido por ahora 0-0. Bueno, yo el cambio de Oviedo, la verdad, sigo sin entenderlo, ¿no? Le falta peso ofensivo a Tigre y lo mete Oviedo, un jugador lento. La verdad, ojalá que me cierre la boca, ¿no? Viene la pelota para la ubicación de Jalil Elías. La tiene Jalil Elías soltando para Lazo. Va dominando Lazo para el matador de Victoria. Tocando hacia atrás para Barrio Nuevo. La tiene Barrio Nuevo. Barrio Nuevo se adelanta. Ahora con Santi López. Tocó para Jalil Elías. La levanta contra el vértice del área que aparecía. El Tim Moreno robó Sporle. Después pega en la mano de un futbolista de Tigre que era Santi López. Cuando la despejaba un hombre de Belgrano, será tiro libre en salida para el pirata cordobés, que empata 0-0 con Tigre, Ciro.
2: Bueno, me quedé pensando en lo que decías del cambio de Oviedo, y yo te digo algo, zurdo, no entiendo ninguno de los dos cambios. Ni la salida del Martínez, a menos que haya sido por algo físico, ni la salida de Zaralegui para el ingreso de Oviedo. Pero también estaba pensando de que si no pones a Alfio Oviedo, ¿quién vas a poner? Tigre no tiene delanteros en el banco de suplentes. O sea, estaba viendo el banco y es Oviedo o Manu Fernández. Manu Fernández, que el último partido fue contra Central en el campeonato pasado. 11 partidos nada más para Manu en lo que va a su estadía en Tigre. Y es uno de los jugadores que a principio de este segundo semestre salió que le había dicho Diego Dabove que no lo iba a tener en cuenta y que podía empezar a buscarse alguna salida. Pero bueno, parece ser que finalmente se va a quedar en el equipo Manu Fernández.
1: Bien, hay tiro libre que le corresponde a Tigre. Yo te digo que lo hubiese puesto a Manu Fernández, ¿eh? Ya lo probaste demasiado, Oviedo. Tuvo sus posibilidades, ¿eh? No podés decir que no las tuvo. Yo creo que tenés que meter una variante, y para mí Manu Fernández es un jugador con más rápido, más velocidad, que te puede generar algo más de peligro.
2: Sí, que para mí en las últimas veces que entró no hizo un mal papel, es más, siento que había mejorado.
1: Mirá que se viene Tigre atacando con Nacho Russo, justo lo marcaron a Nacho Russo cuando se iba mano a mano con el arquero Thiago Cardoso. Y se viene la contra para Belgrano. Viene el balón para Rigoni, la tiene Rigoni para el conjunto cordobés, recostado sobre la línea derecha, la va tirando contra el medio para que reciba a González Metilli. Gonzalo Metilli la levanta ahora contra la izquierda para Sporle, lo marca de cerca al Tim Moreno, colocó el centro al área, saca Lazo, jugando por bajo para López, habló de Santi López, que la va tirando más adelante para que reciba el futbolista de Tigre Oviedo, que la termina perdiendo. Bueno, la pelota pega finalmente en un hombre del Belgrano de Córdoba. Será lateral en salida que le corresponde al matador de Victoria, que iguala 0-0. Y recién me decía lo de Manu Fernández. Recuerdo en Rosario, la última vez que jugó, hizo un gran papel, y generó mucho peligro encima. Ciro.
2: Sí, en ese último partido sí, recuerdo haya tenido un gran papel, haya tenido minutos, una buena cantidad de minutos, que Manu Fernández es un jugador que no tuvo tantos minutos en Tigre. Yo ahora no tengo el dato preciso de cuánto jugó en estos 11 partidos, pero sí, en Rosario Central ha demostrado un buen papel. Estaba pensando también en los jugadores que trajo Tigre en este mercado de fichajes, y tampoco trajo un delantero, no trajo un 9, no trajo un delantero de referencia, sabiendo que se va Romero y te queda Russo y te queda la variante de Oviedo. O sea, yo pensaba y digo, tengo el ejemplo claro, la ida con Montevideo City Torque, no va a poder jugar Russo porque está suspendido.
1: Pero que se Oviedo. Viene Russo atacando al área, la pelota, no te la puedo creer, lo que se perdió Tigre. Definió Nacho Russo entrando a la carrera, quiso tirar contra el palo derecho del arquero Thiago Cardoso. Se terminó abriendo la pelota. Muchos la veían adentro. Después se termina abriendo esa pelota, Ciro. Se ha salvado Belgrano, ha llegado Tigre.
2: Y con un Santi López en el otro lado, en el costado derecho esta vez. Te lo había dicho, Tigre estaba atacando mucho por el izquierdo y Belgrano había sumado más gente por ese costado. Ahora intenta por el otro lado y ya ha llegado Tigre, ya ha tenido oportunidades en esta. Creo le faltó un poco más de puntería a Nacho Russo porque la pelota se fue directamente afuera.
1: Bien, un gran saludo también a los amigos de Belgrano de Córdoba, que siempre que fuimos a Córdoba fuimos muy bien recibidos. A mi amigo el Tata y a toda la familia Garay, a los muchachos que hoy han venido, parte de la barra de Belgrano, están ahí en el centro de la tribuna. También agradecerles que cada vez que fuimos a Córdoba fuimos muy bien recibidos. Será lateral para el conjunto de Belgrano de Córdoba, sector derecho de la cancha. El partido 0-0. Tuvo, creo, la más clara Tigre en este segundo tiempo, ¿no, Ciro?
2: Sí, con esta de Russo, para mí es la más clara de este segundo tiempo.
1: Que se viene Belgrano, ataca Sporle, le pega al arco Sporle, Felipe Zenobio, y una respuesta sensacional para salvar lo que era el primero del equipo de Belgrano. Y se viene atacando Tigre, va por la derecha a toda velocidad Santi López, lo marcaron. Sánchez mandó la pelota lateral, se gana los aplausos por el esfuerzo que está haciendo Santi López, se le gana los aplausos de la gente por el esfuerzo que hace Santi López por la banda derecha. Ahora la tiene Vanega, Vanegas poniendo la pelota hacia adelante para Nachito Russo, la recibe Nacho Russo muy bien para Vanega, se viene atacando Tigre en la puerta del área, marcaba el Yacaré Morales, bien Echenique, le cobró la falta de Yacaré Morales sobre Vanegas. Es un lindo tiro libre para el matador de Victoria, Ciro. En la puerta del área se levanta el público de Tigre.
2: Y el segundo amonestado, ahora sí, Leonardo Morales, el número 14. El segundo amonestado del partido, el segundo en Belgrano, zurdo.
1: Bien, ¿amonestado Morales o Maldonado? Morales,
2: yo vi que fue el 14, que fue Morales.
1: Yacaré Morales, sí, bien. Será tiro libre para Tigre en la puerta del área. ¿Para un derecho? ¿Quién sería? Si no es para un derecho, Va el Cucu Cabrera, claro, va el Cucu. Se hizo dueño de la pelota, no se la saca nadie al Cucu.
2: No, está concentradísimo, recién se estaba pegando en la cabeza el número 33.
1: Garay también se acercó, mirá, dice, mirá que yo el otro día le hice un gol a Racing, Tuvo un poco de fortuna.
2: ¿Fue de él o fue del pique? ¿O del arquero?
1: Tuvo bastante fortuna el gol.
0: Un poco y un poco.
1: Pero... bueno, ahora se aleja, Garay, claro, le dice, no, tómatela, le dice el Cucu. Será tiro libre para Tigre, le va a pegar el Cucu Cabrera. Acomoda la barrera Thiago Cardoso. Mete muchos hombres de Belgrano en la barrera. El arquero de Belgrano de Córdoba, desesperado, a los gritos está Thiago Cardoso. Y meten el cocodrilo, digo yo. ¿Cómo se dice, Ciro? Esta nueva implementación que meten en las barreras ahora.
2: Sí, el cocodrilo. Si es Morales, es el yacaré.
1: Claro. Será tiro libre para Tigre. Le va a pegar el Cucu Cabrera. 30 minutos del segundo tiempo. Va el Cucu Cabrera. Le pegó al arco. Al medio. Donde estaba parado el arquero del Grano, Thiago Cardoso. Será salida para el equipo visitante, Ciro.
2: Y se prepara otro cambio en Tigre, me parece que es el número 27, González. Santi González se prepara.
1: Bien, se vendrá a la cancha Santi González, el de las Tunas. Va saliendo Tigre del fondo, la tiene Lazo para el matador de Victoria, soltando el balón para Khalil Elías. Tiene Khalil Elías nuevamente para Lazo. Se va adelantando el matador de Victoria ahora con Lazo. Lindo envío hacia adelante para buscar la subida del Cucu Cabrera, pero no se entendió el Cucu con Lazo. Y va recuperando del fondo Belgrano de Córdoba. Va saliendo Belgrano con Sánchez, tocando la pelota para el Yacaré Morales. Lo tiene de cerca al Chino Salarrayán. Soltó para él el Chino al medio para que reciba a Sánchez. Sánchez por bajo, entregando la pelota para el futbolista de Belgrano, que era Licha López. Se entregó para Hernández soltando contra la izquierda para Sporle. Sporle la va derivando para Sánchez Metiri, nuevamente para Sporle. Gira Sporle, cae en el suelo, iba recuperando Tigre ahora con Garay. Garay soltó para Nacho Russo, a toda velocidad va picando Santi López, picó Santi López, quedó en el camino Licha López, viene Santi López, se la lleva contra la raya final, le pegó al arco, el pase atrás para el Tim Moreno, que entraba a la carrera. Falló Licha López para Belgrano. A toda velocidad se fue Santi López, llegó a la raya final. Tocó el pase atrás, como hablan los diccionarios en el fútbol. Un pase atrás para que defina el Tim Moreno. Terminó definiendo mal, por bajo. La pelota se abrió, será saque de meta, saque de arco, que le corresponde a Belgrano. y habrá una modificación en el matador de Victoria. Presentamos el cambio y también hay cambio en Belgrano. Vendemos Luna para presentar los cambios, tanto en Belgrano como en Tigre.
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1: Y ataca Tigre ahora con el Tin Moreno, quiso filtrar el pase, insiste el matador, le queda el Cucu Cabrera en la puerta del área, terminó adelantando. Y le queda fácilmente los pies de Thiago Cardoso para que salga del fondo. Bueno, Ciro, ¿tenemos los cambios ya para presentar al oyente?
2: Así es, en el Club Atlético Tigre se retiró el número 30, Jalil Elías, ingresó en su lugar el número 27, Santiago González. Por el lado de Belgrano se retiró el número 24, que es Emiliano Rigoni, ingresó en su lugar el número 15, Ramiro Tulián.
1: Bien, Tulián a la cancha por Rigoni, está el Santi González por Jalil Elías. Hay tres cambios por los dos lados, ¿no, Ciro?
2: Sí, tres cambios cada uno.
1: La tiene Garay, se la lleva Garay, punta izquierda. Insiste Garay, cae en el suelo. Garay, será tiro libre para el matador de Victoria. Lo cobró Fernando Echenique. Estamos entrando al minuto 34. Tigre empata 0-0 con Belgrano por la fecha número 2 del torneo. Clausura 20-26. Será tiro libre para Tigre para que metan la pelota contra el área. Está empatando Tigre 0-0, pero yo sé que alguna le va a quedar algún hombre de Tigre. Será tiro libre para que le pegue el Cucu Cabrera con pierna derecha. Acomoda el Cucu Cabrera, mete dos hombres Belgrano en la barrera. La pelota está muy lejos del arco que defiende Thiago Cardoso, pero seguramente meterá un centro excelso, venenoso. Tiene que meter Cabrera, mete en el centro contra el área, terminan despejando del fondo del grano. Insiste el matador ahora con Garay, la tiene Garay. Garay tuvo que soltar hacia atrás para que le quede al Tin Moreno como último hombre. Nuevamente para Garay, domina Garay, Garay se la lleva con pierna derecha, levanta la cabeza, busca pase, no encuentra a nadie. Mete un cambio de frente muy bueno para que reciba por aquel costado Santi López. La tiene Santi López, Santi López va a tocar al medio, no, decía hacerla personal, tocó para el Tin Moreno. Tin Moreno colocó el centro al área, la termina rechazando del fondo Maldonado. Con pierna izquierda la saca por un costado, será lateral que le corresponde a Tigre, sector derecho de la cancha, altura de la bandera de las Tunas. Luna.
0: Sí, seguimos con los comentarios. Tenemos a Laura que nos manda saludos desde Chaco, dice: lo seguimos siempre, vamos matador. Y a Antonio que nos dice: dale Tigre.
1: Bien, va saliendo del fondo Belgrano, recupera la pelota, Tigre se mete el centro pasado, la termina sacando Yacaré Morales, ¡bola a media! Y cuando lo sacaba Yacaré Morales, aparecía el Cucu Cabrera con una media vuelta, lo tapó muy bien el arquero de Belgrano, Thiago Cardoso, pelota al córner. Es tiro de esquina para Tigre. En un error de la defensa de Belgrano apareció el Cucu Cabrera y también respondió muy bien el arquero de Belgrano, Thiago Cardoso, que ahora queda dolorido en el piso. Cuando tenemos 36 minutos de este segundo tiempo, habrá tiro de esquina que le corresponde a Tigre. Desde la punta izquierda buscará Tigre el gol de vía aérea, buscará al matador por arriba. Se quiere quedar con la victoria Tigre en esta noche de miércoles, donde Tigre empata 0-0 con Belgrano. Le va a pegar el Cucu Cabrera. Arco de la tribuna visitante, el partido 0-0. Meterá el centro el Cucu Cabrera contra el área. La pelota le quedó, pegó en un hombre de Belgrano. Piden manos algunos. Insiste Tigre, va Santi López. La pelota la deja correr el arquero de Belgrano, Thiago Cardoso. Será saque de meta. Y queda un hombre de Tigre tendido en el suelo. Cuando la jugada, algunos piden manos, otros piden penal también, ¿eh? No sé, Luna, cómo la viste vos desde acá, si fue mano, si lo tenía derribando a alguno, al hombre de
0: Me quedé de sorprendida con la aparición mágica de Cabrera, no se la esperaba nadie. No, fue todo tan rápido que no llegué a ver, sí vi a la gente, la mayoría de la gente se tocó el brazo, así que vamos a ir por el que fue mano.
1: Bueno, está tendido en el suelo un hombre de Tigre, está tendido un hombre de matador de Victoria, 37 minutos. Tigre empata 0-0 y ahora los empujones que aparecen en el área, ¿eh? Lo veo a Lazo, que está peleando con alguien. Bueno, se va recuperando el hombre de Tigre. Es Vanega, ¿no? No, Vanega está acá. ¿Quién es el hombre de Tigre? ¿Barrio Ruso. Nuevo? Ruso, Nacho Ruso, quedó tenido en el suelo. Bueno, veremos a ver qué decisión toma. Va a haber saque de arco nomás para Belgrano de Córdoba. Si nos ilusionamos que podía haber un penal, alguna incidencia, no. Será salida para Belgrano nomás, Ciro, que empata 0-0 acá en Victoria.
2: Sí, igualmente sigue discutiendo ahí Lazo con Echenique. Recién está... Y la va a ver, la va a ver.
1: Bueno, la va a ver, ¿eh? Va a ver Echenique la jugada, 38 minutos, por un posible penal. Un posible penal a favor de Tigre. Veremos a ver qué decisión toman desde el VAR. ¿Quién está en el VAR, Luna? En el VAR y a VAR, ¿no? En Ezeiza.
0: En el VAR tenemos a Lucas Novelli y en el asistente de VAR a Walter Ferreira.
1: Bien, los jugadores de Tigre se acercan a la zona del VAR. Está Fernando Echenique.
2: Veo muchas sonrisas acá de la gente que se da la vuelta a mirar a la televisión. Me parece que están bueno, mirando a los que están haciendo la transmisión oficial. Y veo muchas caras sonrientes y algunos pulgares para arriba que me parece que recibieron del lado de ellos, ¿eh?
1: Bueno, acá no tenemos monitor para chequear, ¿no? La gente a veces nos mira como si nosotros tuviéramos la verdad, pero no podemos decir nada. Bueno, veremos a ver qué decisión toman. Desde el VAR, en Ezeiza, esperemos que sea una todos, decisión a favor de Tigre, ¿no?
0: Todos mirando a la cabina de lado, todos pendientes sí, a ver qué es lo que pasa.
1: Todos mirando a la cabina oficial de la tele. Bueno, acá nosotros no tenemos monitor. Pero bueno, esperemos a ver qué decisión toma la gente del VAR. Si querés, Luna, aprovechamos para meter publicidad, para meter algún comercio que nos apoya en esta transmisión. Todo parece a favor de Tigre. A ver, veremos qué decisión toma el árbitro del encuentro. Pareciera que va a ser a favor, pero bueno, esperemos a... Vamos a ver qué decisión toma Fernando Echenique, que se va metiendo contra el medio.
2: Russo renguea ya a lo lejos.
1: Y Pacerini con el chino Zelarayán, que le hablan al oído al árbitro del encuentro, el señor Fernando Echenique. Vamos a ver qué dice el árbitro.
2: Tiro penal.
1: Penal para Tigre. Penal para el matador de Victoria. En esta noche de miércoles ha tomado la decisión la gente del VAR favorable a Tigre, Ciro.
2: No, le decía, le costó decir la decisión final a Echenique. Se trabó bastante. Por lo que entendí, es falta de Sporle, del número 3 de Belgrano, a Nacho Russo. Finalmente, si es lo como dice Luna, que le dicen que fue un planchazo, debe haber sido... un planchazo así, pero bueno, del número 3 de Sporle, no veo tarjeta para el jugador. No sé si se la habrá sacado, no lo veo desde acá. Pero por lo que explicó Echenique en la voz del estadio, falta del número 3, falta de Sporle, y ahora hay penal para Tigre, zurdo.
1: Bien, habrá penal para el matador de Victoria. ¿Quién va? ¿Garay? ¿Garay para el penal?
2: Y sí, ahora vuela una amarilla para el Sánchez, Sánchez, que estaba molestado.
1: Roja.
2: Y sí, porque estaba molestado Sánchez.
1: Bueno,
2: el primer amonestado del partido fue Sánchez. Y ahora, por discutir con el árbitro, se gana la segunda. Y es expulsado el jugador de Belgrano, zurdo. Con uno menos Belgrano en esta última parte del partido.
1: Expulsado Sánchez.
0: Recordemos que en la fecha pasada contra el Bicho, Belgrano perdió al Mudo Vázquez. También con roja, una roja directa que fue contra Muñoz, jugador del Bicho, creo que fue a los 16 minutos del primer tiempo, si no me equivoco. Fue una falta fuertísima al lado, pero al lado, abajo del árbitro.
2: Y ahora molesta a Cardoso también, al arquero de Belgrano.
1: Muy bien, gran detalle de Luna, sumando...
2: ¿Fecha pasada o fecha futura? Porque fue en la tercera fecha, la expulsión.
1: No se entiende, ¿no? Bien. Será penal para Tigre. ¿Va a ir Oviedo? ¿Va a ir Oviedo? Mamita.
2: a el Sánchez. Bueno. Sí, va Oviedo y estoy escuchando y veo algunas caras acá en la tribuna de abajo. No los veo muy convencidos a los hinchas.
1: Va a ir Oviedo.
2: Pero hay que tenerle fe al primo del relator.
1: Vamos a ver qué hace Oviedo, Vamos Oviedito, Va a ir Oviedo, se le mueve para todos.

0: Thiago Cardoso lo trata de poner nervioso al paraguayo. Va a ir Oviedo para el penal. Tigre tiene la chance de ponerse arriba en el marcador. 43 minutos. Hay penal para Tigre. Va Oviedo, Oviedo, Oviedo. Le pegó al arco. Se lo atajó Cardoso. No te la puedo creer. No te la puedo creer. Thiago Cardoso le tapó el penal a Oviedo. ¿Para qué lo mandaste, Davove? No te la puedo creer. Lo quemó, lo orinó, ya está. Oviedo no juega más en Tigre. Te la puedo creer.
1: Echó a alguien del banco de Belgrano, si no me equivoco.
2: Me parece que es Asilinsky. Sí, me parece que es el ruso.
1: Voló una roja, ni la pensó.
2: No, sí, y está pateando algo. Me parece que voló algo del banco de suplente. Pateó algo de adentro de la cancha, el árbitro.
1: Sí, parecía una botella.
0: Bueno. No te puedo creer,
2: ¿Pero quién tomó la decisión, zurdo? ¿Fue Davove? ¿Fue el mismo Oviedo? ¿Fue Nacho que lo vio decidido a Alfio? Rara la decisión de que patee Oviedo, un jugador que tire 5 goles nada más en Tigre. Desde que está en Tigre, solamente 5 goles hizo el paraguayo Oviedo. Y darle la pelota a él en un partido trascendental, es el último campeón, vamos, minuto 44. Es una decisión realmente rara y coincido con vos, ¿eh? Después de esto, para mí Oviedo no vuelve a jugar. Hay que traer delanteros urgentemente, muchachos.
1: Volaron varias cosas.
0: Bueno.
1: Ahí se están quejando, a ver qué... No se entiende bien qué pasó.
2: Si el Inge no se fue. Me parece que se fue un colaborador.
0: Te la puedo creer. Todavía no te la puedo creer. Un hombre menos, un penal a favor. La posibilidad de ponerte arriba en el marcador.
1: Y tuvimos varias situaciones, tuvimos dos claras, claves, que Tigre no las supo aprovechar.
0: Bien, será tiro de esquina para Tigre, punta izquierda, arco de la tribuna visitante, marró el penal Oviedo. Viene el centro pasado, el segundo palo, un cabezazo en el área, la pelota se va perdiendo por el fondo. Será saque de arco para Belgrano de Córdoba, todavía no lo puedo creer, Ciro.
2: No, y ahora sumale que erró el cabezazo. La gente se da vuelta, mira para todos lados, no pueden creer. 7 minutos se van a jugar, zurdo, en este segundo tiempo de más. Pero realmente la gente está muy enojada con el paraguayo, erró el penal. Y ahora la jugada siguiente erra directamente el cabezazo. La pelota le pasó por adelante.
0: Va a responder Thiago Cardoso, la pelota en altura. Va buscándolo al futbolista Pacerini. Recupera Tigre, se viene Santi López, arranca a toda velocidad. La va adelantando para Nacho Russo. Cubría un hombre de Belgrano de Córdoba. Sí. Será pega finalmente en el hombre de Belgrano. Será lateral para Tigre para que lo haga por aquel costado. El Tim Moreno se le acerca a Santi López, pero decide jugar hacia atrás para que la tenga el capitán del Matador de Victoria. Tigre empata 0-0 con Belgrano. Belgrano con un hombre de menos. Un expulsado y Tigre que erró un penal en los pies de Alfio Oviedo. La tiene Barrio Nuevo, la tira hacia adelante. Cae Oviedo al suelo y se viene la contra para Belgrano. No te la puedo creer. Viene la contra para Pacerini, va mano a mano Pacerini, lo marca de cerca el futbolista de Tigre, que era Garay, ganó Pacerini, pero después termina ganando en la cobertura a Vanegas, va sacando a Vanegas esa pelota, pega en un hombre de Belgrano.
2: Lo amonestaron a Russo, zurdo, en la jugada anterior, había metido un intentado, un manotazo del jugador de Belgrano, la pelota que se había ido lateral, y fue amonestado el 29 de Tigre.
0: Gira Santi González, y viene la pelota para el Cucu Cabrera, va atacando Tigre, entregó para Oviedo, terminala bien por favor, Oviedo lo tiró al medio, entraba Santi López, le quedó atrás la pelota, cae para Russo, para el Tin Moreno, levanta la cabeza el Tin Moreno, enganchó el Tin Moreno para que la tenga Santi González para Santi López, recibe en el vértice, la metió para Nacho Russo, la pinchó Nacho Russo. Y le queda la pelota para que saque Tulián con un largo envío. Devuelve con un golpe de cabeza. Barrio Nuevo para el Matador de Victoria. Le queda Vanega soltando para la ocasión de Santi González. Santi González entrega el medio para Garay. Mete una especie de cambio de frente para que la mate por aquel costado. Santi López coloca al centro al área. ¡No te la puedo creer! ¡No te la puedo creer! ¿Quién entraba a esa pelota? Creo que era Nacho Russo. No,
2: sí,
0: la
2: Nacho
0: pudo tocar. Era un centro contra el arco de Belgrano, un centro casi a media altura, casi rasante. te diría,

0: Y la pelota se fue por fuera. Será saque de meta, saque de arco que le corresponde a Belgrano de Córdoba, que se va a llevar un punto de oro, Ciro, de acá de Victoria.
1: Sí, Nacho Russo entraba en la jugada de recién, no llegó a tocarla. El delantero de Tigre se está acercando Tigre. Mejor segundo tiempo para mí de Tigre que el primero, más estos últimos minutos lo ha tenido a Belgrano prácticamente en su propio arco y ahora Tigre tiene que aprovecharse porque tiene un jugador de más, ¿eh?
0: La quería llevar el chino, se la rayan, se la roba Garay. La tiene Garay, Garay la levanta, la va poniendo para Oviedo, que pica ahora por la punta derecha. Viene Oviedo, hiciste una buena, metió un enganche, se la lleva Oviedo. Oviedo soltó para Russo. Nacho Russo entra al área, quiso rematar sobre la marca de Jacaré Morales. Ahora Nacho Russo la cubre para que la pelota se vaya al córner. Sí, será tiro de esquina para Tigre. Tiro
1: Ruso
0: de
1: de
0: esquina
1: extremo.
0: para el matador de Victoria. Punta izquierda, arco de la avenida, perdón, de la calle Moreno. De la Avenida Libertador. Para que tome usted dimensión de dónde se va a ejecutar. Meten en el centro contra el área. Un cabezazo de un hombre de Tigre que caía en el
1: No,
0: suelo.
1: no.
0: Que era Barrio Nuevo. Se pierde la pelota por el fondo. Será saque de meta. Saque de arco que le corresponde a Thiago Cardoso. Saque de arco que le corresponde a Belgrano, Ciro.
1: Bueno, y Tigre que lo tiene a Nacho Russo jugando de extremo acá por este costado izquierdo. Raro lo que está haciendo Tigre en estos últimos minutos, teniendo en cuenta que es un jugador de más y tendría que apretarlo. Le quedan, vamos, 49 este segundo tiempo, todavía quedan 3 minutos, zurdo.
0: Belgrano con un hombre de menos, Tigre erró un penal en los pies de Alfio Oviedo. La tiene Cucu Cabrera soltando hacia atrás para Barrio Nuevo. Va a sacar un largo envío Barrio Nuevo con pierna izquierda. La tira al medio para Santi González. Santi González la jugó muy bien para que pase por la derecha al Tin Moreno. El Tin Moreno entrega, se la lleva al Tin Moreno. El Tin Moreno levanta la cabeza, colocó el centro al área y la pelota pasó por las narices de Oviedo. Insiste Vanega. Vanega soltó atrás. Quiso buscar el pase de Santi González, la va recuperando Belgrano, pero anticipó muy bien Barrio Nuevo. Se viene Barrio Nuevo para Vanega. Le va quedando a Barrio Nuevo, le pega al arco. Lo encontró bien parado al arquero Thiago Cardoso, que la toma con las manos, la pisa ahora, se la lleva para hacer tiempo contra la raya final. Será salida para Belgrano del fondo del partido. 0-0, Ciro. Un partido que era para ganarlo, para Tigre, que tuvo la posibilidad clara en los pies de Alfio Oviedo en el penal, pero no sé quién lo mandó a patear a Alfio Oviedo, ¿eh? Me gustaría saber, y Pacerini se la lleva ahora, se la lleva contra el arco de Zenobio,
1: Falta, falta.
0: levanta la bandera el asistente o cobró la falta.
1: Cobró falta, falta de Pacerini a Vanegas.
0: ¿Cuántos quedan, Ciro?
1: Vamos, 50-30.
0: Le quedan 2 minutos
1: Queda
0: más.
1: un minuto y medio.
0: Va saliendo Tigre el fondo con Lazo. Va dominando el capitán del matador de Victoria, soltando la pelota contra la derecha para que aparezca en escena Santi López. Santi López al medio para Santi González. Este para que le quede el balón a Garay. Garay para Cabrera. La tiene el Cucu. El Cucu jugó hacia atrás para Garay. Levanta la cabeza. Garay le pega al arco. A las manos del arquero Thiago Cardoso. Intentó hacerla de Racing, ¿no? En esta, Garay quiso probar como en Racing contra Cambeses. Bueno, acá estaba Thiago Cardoso.
1: Sí, estaba muy bien parado el delantero, el arquero, perdón, de Belgrano, perdón, dije delantero, porque justo pasaba Romero y atrás Simón Rivero, una cara que no había hace rato en Tigre. Recordemos que estaba lesionado todavía.
0: Va saliendo, tira el fondo, la saca Zenobio, largo envío para poner la pelota en altura. Devolvió con un golpe de cabeza el Jacaré Morales para Belgrano de Córdoba. La tiene Santi González. Santi González, qué bien que sale Santi. Dejó dos hombres en el camino. Se gana los aplausos de la gente. Viene la pelota para Vanega. Vanega la tira contra el área. La pinó un hombre de Tigre. Le va quedando la pelota y salió Thiago Cardoso. Thiago Cardoso cuando se metía para el matador. El Cucu Cabrera. Bueno, quedó en la mano de Thiago Cardoso, Ciro.
1: Sí, estuvo muy bien Tigre en esta. No, no sé, no pude ver bien quién fue el que cabecea antes, que lo deja pagando a los defensores de Belgrano y le quedó la pelota justo a Nacho Russo que controló, pero se le quedó larga. Finalmente salió a achicarlo Thiago Cardoso y se quedó con la pelota y fue la última del partido nomás, zurdo.
0: Ha terminado el partido en victoria. El árbitro del encuentro, el señor Fernando Echenique, señaló el medio y decretó el final de este encuentro por la fecha número 2, partido postergado que se tendría que haber jugado la semana pasada. Tigre ha empatado 0-0 con Belgrano. Tigre tuvo la chance de ponerse arriba en los pies de Alfio Oviedo tras un penal que fue atajado por el arquero Thiago Cardoso y también Belgrano se había quedado en esa jugada. Se quedó con un hombre de menos No supo aprovechar Tigre ni el penal, ni el hombre de más que tuvo sobre el final del partido. Ha empatado Tigre, ha empatado 0-0. Un resultado que quedará tal vez con un sabor amargo por cómo se dio las circunstancias de dicho encuentro, por la expulsión del jugador de Belgrano, por el penal que erró, o que se lo atajó, mejor dicho, Thiago Cardozo a Oviedo. Bueno, ha empatado Tigre, los jugadores saludan ahora al público. Ha empatado el Matador en un resultado que para mí quedará con un sabor amargo, Un sabor amargo, si bien se suma un punto. Ahora Tigre tendrá que recibir el próximo sábado a River por la cuarta fecha del torneo. Y luego seguirá jugando de local, pero ante el conjunto de Montevideo City Torque por la Copa Sudamericana. Bueno, se van los jugadores de Tigre rumbo a la zona de vestuario. Se va retirando también el hincha de Tigre. Un poco enojado, ¿no? Si no.
1: Sí, bueno, me sacaste las palabras de la boca, Zurdo. Yo justamente te iba a arrancar el comentario con eso mismo, con un empate que tiene un sabor amargo finalmente. Por cómo se dio el partido, creo yo que Tigre tuvo las más claras en los 90, en los 11 contra 11, y por cómo se da el final. Un penal, un jugador de más, teniéndolo al rival en su propio arco, pero te queda también la sensación de que Tigre lo pudo haber perdido tranquilamente en ese, con un hombre de más. Porque las contras de Belgrano, si no hubiera sido porque Pacerini o hacía la falta o estaba en posición adelantada, Tigre había quedado muy mal parado. Muy mal parado había quedado Tigre en esas últimas jugadas que tuvo Belgrano. Sensación amarga, partido que te queda. Para mí hoy se pierden dos puntos clarísimos. Tigre estaba para poder ganar este partido. Y bueno, y ahora a ver qué es lo que va a pasar el próximo fin de, este fin de semana, este sábado, contra River. Tigre tiene que cambiar el chip rápidamente, porque para mí, dentro de todo, Tigre jugó bien, pero te queda esa sensación amarga, no solo para mí, para los hinchas y para nosotros, sino que también para los jugadores. Yo creo que los jugadores se van con esa sensación en la cabeza de que el partido estaba para ganarlo, el partido era un partido ganable, y yo creo que después de todo, del resultado final, yo creo que el desarrollo dentro de los 90 minutos, Tigre fue mejor que Belgrano en gran parte del partido. Entonces eso es lo que rescato, que Tigre se nota una mejoría en el juego, se nota un cambio de chip, un cambio de mentalidad a lo que fue el final del campeonato pasado, pero bueno, te queda esa sensación amarga finalmente del resultado.
0: Bien, el comentario de Ciro Rodríguez, la finalización del partido donde Tigre empató 0-0 ante Belgrano.
1: No, sí, déjame sumarme una última cosa al comentario. Después de lo que fue la entrada, los pocos minutos que tuvo Santi González, se me hace cada vez más inexplicable las titularidades de Jalil Elías. Y rápidamente Tigre tiene que ya mismo, ni siquiera mañana, ya mismo Tigre tiene que ir en busca de delanteros. No uno, para mí Tigre tiene que traer dos delanteros mínimo para lo que va a ser este próximo semestre, porque Oviedo sigue sin convencer a absolutamente nadie en el mundo Tigre.
0: Y yo algo que no entendía, ¿no? Hoy cuando nos cruzamos con Julito Quinteros, cerca de la entrada al estadio, me decía que su Viabre no puede jugar el sábado, perdón, ante River.
1: Sí, no puede jugar. Un pedido barra exigencia de la dirigencia de River.
2: Sí, fue como una cláusula ahí media rara que metieron justo para el sábado. La verdad no se sabe de dónde salió, pero bueno. Es lo que se estaba diciendo este último momento y parece que está 100% confirmado que no, que el sábado no va a jugar.
1: Pero, sí, no es una cláusula porque no está dentro del contrato, no es algo que se pueda hacer legalmente, creo, pero sí es un pedido barra exigencia de la dirigencia de River de que no juegue el sábado Ian Zubiabre.
0: ¿Pero qué tienen miedo lo de River? ¿Lo meten a un contenedor, un container, como se viene hablando en estos últimos días? ¿Qué tienen miedo que ahora no juegue Zubiabre? La verdad que no lo entiendo.
1: Y con el mal presente que tiene River, yo creo que dentro de todo es algo razonable la decisión. Me hace acordar a, no recuerdo si fue a Lázaro, Estudiantes de La Plata, no, o el Chimi Blengio, que había decidido él personalmente no jugar con Tigre.
0: No jugar contra Tigre.
1: Y después Estudiantes, no recuerdo bien, pero había un tema también entre Lázaro, Estudiantes y Tigre.
0: Sí, recuerdo también ese caso. Bueno, fue muy lejano, ¿no? Pero bueno, la verdad que no entiendo lo de Zubiabre. que no pueda jugar el sábado ante River. Bien. Ha empatado Tigre 0-0. Se va retirando el público del estadio. Ya no queda casi nadie en la platea de enfrente. Acá debajo de la cabina de transmisión, la tribuna lateral, también muy poca gente. Casi despoblada la vieja tribuna de cemento de la avenida Presidente Perón. Bueno, Luna, escucha un poco también tus sensaciones de este empate de Tigre 0, Belgrano 0.
2: Y básicamente dijeron todo lo que tenía pensado, así que yo no me voy a flashear mucho. Sí voy a decir que era un partido para ganar. Tigre tuvo dos claras de gol, al menos a mi parecer. Y aparte con el penal, que es la tercera. Y sin embargo, así no nos estaríamos quedando con los tres puntos. Ahora, como dijiste vos, Zurdo, se viene River. También tenemos Sudamericana City Torque, que bueno, como nombré hoy al principio de la transmisión, son tres partidos de local, el de hoy, el del sábado y el del miércoles que viene por Copa. Era un partido que era para ganar. Aparte, cabe recalcar que Belgrano estaba con uno menos. Pero bueno, la verdad que, así como dijiste al principio, nos quedamos con un sabor amargo y con una bronca bastante grande.
0: Muy bien, nosotros lentamente también nos vamos a seguir retirando y cerrando la transmisión. Quiero agradecer como siempre a Enrique Obregón en la presión técnica de la radio, a Ciro Rodríguez en la presión técnica en el canal de YouTube de la Hora del Hincha Tigrense. Luna, ¿tenemos con días y horarios los partidos para el próximo Temate, me parece, no?
2: Sé que el sábado es a las 17 horas, si no me equivoco.
0: Acá lo tenemos, a ver. Y ahí... Para dejar bien la información, bien clara, con los próximos partidos de Tigre. Tigre por el torneo va a jugar el próximo sábado. ¿Qué se ríe?
1: No, lo vi al Colo Barco.
0: Ah, pasó el Colo Barco.
2: Claro, yo
0: y hoy no me creían,
2: yo
0: ¿eh?
2: Me parecía el Colo Barco, así tal cual. Bueno, tenemos las tres próximas fechas, los horarios. La fecha 4 versus River acá de local, en el Estadio José de la Giovanna. Sábado 8 de agosto a las 17 horas. Después, por Copa Sudamericana, tenemos versus Montevideo City Torque de local también. El miércoles 12 de agosto a las 19 y la fecha 5 en condición de visitante en Mar del Plata contra Aldo Civi el sábado 15 de agosto a las 14:30 horas.
0: Bueno, esperemos que Mar del Plata nos acrediten, ¿eh? Vamos a tratar de hacer todo lo posible para viajar, para hacer la transmisión, pero lamentablemente en Mar del Plata no te acreditan. Algo que no se puede entender, ¿no? La última vez fuimos, pagamos nuestra entrada, pagamos nuestra platea y vimos gente de Aldo Civi transmitiendo. Parece que a la gente de Aldo Civi no se le va a caer el techo, a nosotros sí parece, ¿no? Veremos que bueno.
2: Nos cuidan. Bueno, tengo los últimos comentarios. Tenemos a Antonio Aurilio que dice, dale Tigre, Gigi Bernal, vamos Tigre, Roxana Oviedo, vamos Tigre, Valentín Tigre, grande Lu, muchas gracias. Macu que dice, te banqué hasta hoy al fío, chau. Roxana Oviedo que nos dice, afuera Oviedo. Pablo que nos dice, qué salado, Dios mío. Lauta Rodríguez que dice, se jijea Ciro. Y también tuve un comentario, no por el canal, que me estalla este Ciro, es una paradoja del tiempo, por lo de la fecha. Es como medio jugar en el tiempo, sí, el tema de la fecha.
1: El mudo McFly. Es el mudo McFly. A partir de ya no es el mudo Vázquez, es el mudo McFly.
0: Bueno, no vamos a seguir retirando. Gente, queremos agradecerles a todos. Luna, si querés, sacamos capturas de los comentarios para el sorteo.
2: Rodrigo Oro, perdón, dice, un gol en 17 partidos, no puede ser.
0: Bueno, por Oviedo seguramente, ¿no?
1: Yo acá tengo que tiene 40 partidos en tiro. Peor todavía.
0: 40 partidos.
1: 5 goles en 40 partidos.
2: El verdadero no aclares que oscurece.
1: 5 goles en 40 partidos tengo acá los datos de Oviedo en Tigre.
0: Nos engañó, ¿no?
1: Porque y una amarilla. Debutó, en este torneo tiene una amarilla.
0: Nos engañó porque debutó el año pasado en marzo, primero de marzo, mirá, me acuerdo la fecha, contra Talleres en el estadio Mario Alberto Kempes. Triunfo de Tigre 2-1, día que se lesiona al Rulo Romero.
1: El hombro. ¿No?
0: Claro, y ingresa él, ¿no? Ingresa él.
1: Sí, ahí es donde ingresa.
0: Y convierte el gol de la victoria.
2: Y el día de cumpleaños de Justin Bieber, hace falta.
0: Bueno.
1: El qué hombre, Justin Bieber. Qué hombre. ¿Cómo lo quiero?
0: Bien, bueno, gente, gracias a todos. Gracias, Luna. Tenemos captura de ahí, ya sacamos.
2: Ya están todas las capturas.
0: Sí. Bien, así después metemos. Mañana vamos a sortear. Estén atentos a las redes de Tigre La Leyenda. Hacemos el sorteo de la chomba de Ruge Tigre. Y bueno, ahora vamos a hacer durante casi todo este mes. Todos los que comenten También se tienen que suscribir al canal. Vamos a hacer un sorteo de Duda Mori.

0: 6 horas.
1: Sí, yo no tengo
0: ¿Está bien?
1: problema.
2: Ya
0: Bueno,
2: estoy.
0: a ver si quiere. Bueno, se ríe acá nuestro amigo Luisito Pisano. Bueno, arrancaremos temprano el sábado. Entonces, le decimos a la gente que nos reencontramos el sábado.
1: Es sábado, no hay nada para hacer.
0: Va a estar explotado, ¿no? Por
1: Sí. Ah,
0: la...
1: yo tengo el cumpleaños de mi hermana. Bueno, pero estoy. Llego,
0: Ah,
1: llego, llego.
0: ya me estaba
1: Llego,
0: asustando.
1: no, llego, llego, llego, llego.
2: Yo no,
0: Bien.
2: yo me guardé ahí la tarde para esto.
0: Bien. Bueno, gente, nos despedimos. Gracias, Luna, por la participación. Gracias, Ciro, también. Y bueno, nos retiramos.
1: Sí, no, antes de retirarnos tengo que hacer un saludo que prometí a mi mamá, le quiero agradecer, porque en la semana, no te conté, zurdo, pero en la semana me ofrecieron 2 años de cárcel, o si mi mamá le metía un gol al Dibu Martínez. Gracias a Dios mi mamá, confié en ella y en menos de 2 días me soltaron. Así que nada, mami, te agradezco mucho y muchas
2: Che,
1: gracias.
2: yo le pregunté a mi mamá algo parecido porque estábamos medio en la misma y me dijo que no, que el Dibu se lo ataja. O sea,
1: A mí lo
2: caí
1: que...
2: en cana, no salí nunca más.
1: A mí mi mamá me
2: Banco de
1: dijo...
2: Ezeiza,
1: A
2: chicos.
1: mí me dijeron que lo hacen hasta que el Dibu les diga que la van a comer y ahí se entregaron. Pero bueno, es lo que dijo mi mamá.
2: Yo le pregunté, me dijo no. O sea, sí. Cortísima, no. Bueno,
1: ¿Usted?
2: tendré que llevarme yerba.
1: ¿Usted cree que le puede hacer un gol al Dibu Martínez? Un penal.
0: Sí. Nada,
1: Sí.
0: nada, es invencible, digo.
2: O sea, sí, nuestra libertad depende de vos.
0: Bueno. Vamos a ver cómo está mi zurda, ¿no? Pero... Bueno, yo le quiero mandar un gran saludo a mi compañera, ahí a Sol de Gani, que ayer fue de cumpleaños.
1: Feliz cumpleaños, Sol.
2: Feliz
0: Bueno,
2: cumplazón.
0: que me aguanta en todo. La verdad, hay que aguantarme.
1: Hay que aguantarte,
0: Hay
1: ¿eh?
0: que
1: Hay que
0: aguantarme.
1: aguantarte, ¿eh? No, no te veo todos los días y hay que
0: Aparte, encima
1: aguantarte.
0: compañera, encima hace el aguante, hace la segunda. Así que bueno, le mandamos un gran saludo a Sol, que siempre está ahí del otro lado, haciendo el aguante. Bueno, nos despedimos, gente. Nos reencontramos el sábado. A las 16 horas, seguramente vamos a meter una linda previa para lo que será Tigre River por la cuarta fecha. Dicen que va a estar explotada la zona de prensa, ¿no?
1: Sí, siempre, siempre, siempre
0: Sí.
1: pasa lo mismo.
0: Pero bueno, esperemos que con nosotros vayamos allá también nos reciban. Que no, igual nunca tuvimos un problema en River, ¿eh? La
1: O que nos
0: verdad.
1: dejen mostrarnos, por lo menos.
0: Claro,
1: Que no dejen
0: eso.
1: prender la cámara, por lo
0: Claro.
1: menos.
0: Bueno, gracias a todos, gente. Gracias a todos por el aguante.
2: Hay que.
0: No.
2: El outfit del sábado es elegante, ¿saben? Así como Racing.
0: Ah,
2: Ya les
0: bueno.
2: tiro la
1: Oh,
2: data así
1: qué
2: desde
1: problema
2: ahora.
1: me metió, loco.
0: Bien.
1: Voy a tener que buscar un traje.
0: Yo ya la tarjeta no puedo sacar más nada, así que no sé. Voy a tener que alquilar un.
1: Acá, ganaron un changüí, le robaron todo, lo dejaron con un solo buzo.
0: O pedir, no
1: Pidió
0: sé.
1: prestado este.
0: Claro, no, por ahí viene Morena. No, no viene Morena Beltrán.
1: No, me parece que no.
0: Viene la gente de
2: No.
0: Tenente
2: Vengo
0: Sport.
2: yo a reemplazarla, chicos.
0: Bueno. Bueno, gente, nos despedimos. Gracias, aguante Tigre, ayer, hoy y siempre. Chau, chau.

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Recordó las palabras de su padre. Es tan claro ese cielo de mantilla.

Tu figura vegetal se mete en la plataforma solitaria de los hilos de plata que tensan la luna con tu posible consecuencia. 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

0: Parece que es de buen gusto.
1: No sé si es bueno o es malo.
0: Ajá.
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0: Y de ahí no caigo en la cuenta.
1: Al hombre que experimenta en el truco y los amores,
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0: ¿Eh?
1: De 30.
2: Eso hay ser lo preferente. 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
1: Sí.
2: ¡Qué buena es la flor de 20!
1: La segunda es la que falta.

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0: Canqui.
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0: ¿No es esta tu zamba esquina al campo?
1: Así saben decir.
0: ¿Por qué no la cantas?
1: Y bueno, ya que estamos.

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Hay hombres que caminan por las calles con un sol en la frente, un diamante de luz, con hambre de otra vida, con aire de combate. Hay hombres que se sientan a la mesa y reparten su pan con gusto solidario. Hay hombres que despiertan y sonríen mientras se dicen, hoy es el día. Dan la mano como un acto de fiesta, saludan como cantando un himno y de cada cansancio hacen copas de vino, banderas, arcoíris, cajitas musicales. Hay hombres que de noche tienen sueños justos, destierran a sus ángeles corruptos y al despertar para salvar la tribu van presurosos a sus puestos en la lucha. Esos que son así son hombres libres.

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Coplas del canto rodado para Miguel Ángel Reyes, que ha ayudado a ponerle los ecos profundos a cada sonido de los de Salta. La piedra rueda en el río, la copla rueda en el pueblo, y como canto rodado, al rodar se van puliendo. La tierra se vuelve arena y llega al mar en silencio. El canto se vuelve sangre y va atravesando el tiempo. Escribo para dejar grabado mi sentimiento, porque la palabra es aire y al aire lo lleva el viento. Me quedaré aquí en la tierra, pero en el canto me alejo. El canto es la golondrina de mi alma que se irá lejos. Por estos cantos rodados hasta tus oídos llego, para que tu alma juegue a la payana con ellos. Gracias.

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0: pienso cómo ha de quedar su mujer vestida de luto. 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Me lo ha pedido el doctor que atendió a los que subieron. Mejor vamos a matear. Se lo aconsejo, mi amigo. Yo sé por qué se lo digo. ¿Para qué va a hacerse golpear? Usted se querrá probar por sentirse meritorio. En cambio, para mí es notorio lo que ahora le voy a contar. No tengo ganas de andar esta noche de velorio.
1: Pero antes de irme le voy a doler chicle y le voy a dar un beso a usted, Ronnie. Y le recomiendo una cosa más, Ronnie. Que se abra un poco más mentalmente. No sea tan cerrado así mentalmente.
2: ¿Por?
1: Por lo que hablábamos recién del helado y de todas esas cosas, qué vergüenza, qué papelón, qué apuro. Usted, Ronnie, ya es un hombre grande, Ronnie,
2: sí,
1: como
2: sí,
1: yo.
2: Sí, justamente, ¿qué? Porque soy un hombre grande, y ahora con criterio que, formado y demás, no
1: y
2: puedo permitir.
1: Pero que rompe esos criterios y esa estructura, Ronnie. El mundo es free. El mundo es free. El mundo es libre, Ronnie. La gente tiene que quererse, tiene que amarse y tiene que hacerlo saber. Basta de andar reprimiendo lo que sentimos por nuestros seres queridos para decirlo después en el cajón. Hecho una bola de baba y moco y llorando. Ahora tenemos que decir esas cosas, Ronnie. ¿Eh? Ya, ¿hasta cuándo lo voy
2: pero
1: a defender?
2: Pero eso no lo vamos a contar nunca.
1: Bueno, salvo que nos vean, pero Ronnie, si no lo contemos, Ronnie. ¿Se acuerdan cuando se enculó con los gauchos? Se la descubre. Y si me quieren cobrar 500 dólares. 100 dólares eran los caballos.
2: 100 dólares, ya.
1: 1000 dólares, no sé.
2: Habíamos ido a la escuelita.
1: ¿Quieren cobrar 1000 dólares el caballo? Le digo, Ronnie, a mí me parece bien. Y ya se le pasó la furia, Ronnie. ¿Te parece bien, cabecito? Sí, Ronnie, le digo. Es barato, 500 dólares, es barato, Ronnie. A mí me pareció caro, dice yo, perdoná, dice, me enculé, dice, me pareció... No, Ronnie, es muy barato, le digo. Es muy barato, 500 dólares, en el 1-1. Le digo, lo único, Ronnie, no sé cómo va a ser para llevar estos caballos para Córdoba. Dice, no, si no me lo han vendido, pero tranquilo, no, te están matando. Y arrancó de nuevo, ¡qué montón que tenía Ronnie! ¡Oh! Y Ronnie se armó la bronca, lo íbamos a hacer recagar entre los gauchos, a usted y yo. Si sí, no me metí a favor suyo, éramos los dos solos, Ronnie. Como 10 gauchos, y yo me metí al lado de los gauchos, Ronnie.
2: Y el payador que se había escondido.
1: ¡Oh! Y el payador que se había escondido.
2: Bueno, vamos con el cuento.
3: Si bueno, Ronnie, algo antes, si alguien. Tere dice que justo estaba tomando jugo cuando remataste el chiste de la empleada doméstica.
1: Chau.
3: Dice, no, ha salpicado todo lo que estaba saliendo. Si alguien está tomando jugo o algo, lo deje por un momento que va a contar un chiste.
1: Bueno, Ronnie, gracias por la invitada y gracias por lo de amigo. No me dijo nada el pendejo, me estaba hablando que lo había visto. Me dio mucha alegría. Ahora voy a tener unos días de parate y me voy a ir yo también. Estaba en la casa del mono.
2: ¿Ah, sí?
1: El mono Bretado, y que estaba por allá unos días. Y este, usted sabe que es una prima mía que... trabajaba en una casa así de familia bien, muy bien, ¿no? Y un día la encontré llorando la patrona. La señora, dice ella, ¿vio? Y le dice, ay, Jennifer, porque hay incluiré que no son ninguno, me equino para los nombres, ¿no? Jennifer, Aaron Ruiz. Así nombres, así, Kevin. Hay uno que se llama Tyson. Tyson González. Sí, no le arrugamos nosotros los nombres, Ronnie. Yo no sé conmigo, Cacho Buenaventura. Claro que mi mamá era muy cerrada también. Y tengo un amigo talco porque le hicieron cesárea a la mamá. Y entonces fue a anotarlo el padre. Y antes de irse lo estaba cambiando y la esposa le dijo, viejo, no te olvides de ponerle talco al nene. Y le puso José Talco. Nosotros le decimos talquito cariñosamente. Y mi prima, la Jennifer, la encuentra llorando a la patrona de ahí y le dice... Bueno, si ustedes me van a tomar todo para la broma, así Johnny me va. Yo estoy hablando en serio. Señora, usted parecía más seria, ¿eh? Usted sabe que usted parecía... Tenía otro concepto de usted. Pero que se ha abierto también usted, que se ha liberado y ha roto cadenas así que le tenían sujeta al prejuicio, a esas cosas que a uno no le permiten vivir a pleno. Johnny, tenemos que tomar un vino una noche de esta, así, un vino de esos alargadores, ¿eh? Y vamos a charlar de esto y nos vamos a contar algunas cosas, que no se anima, porque cuando amanecimos así durmiendo juntos, ajá, con el osito, los dos teníamos agarrado el osito así, sí, tironeamos. Y digo, no, es el mío. Sí, yo me di cuenta en el acto, me di cuenta en el acto que era el mío. ¿Te acuerdas que nos bañamos, Ronnie, para ganar tiempo? Nos bañamos juntos. Pero Ronnie no quería la ducha, se afeitó como 5 veces, se pasó. La preto barba así. Venga, Ronnie, venga a la ducha. Aprovechemos el agua caliente, venga que los jabones. No, no quería saber nada, Ronnie. Estaba más duro que un gallo al horno, Ronnie, ¿viste? ¿Se acuerda? Y revolé el blanco los ojos, así como el maestro Po. Che, la gente que está manejando, que está accionando máquinas de gran porte, por favor, paren. No hagan esto riéndose, ¿no es cierto? Paren, escuchen y ríanse y después continúen. Las que están cosiendo. O cortando o haciendo alguna cosa, que paren un poquito, ¿no es cierto? Como ese viejo que venía agachado así del baño y dice, ¿qué te pasó? Y si te dio aire en el cogote, dice, no, y dice, me prendí el ojal de la camisa con el botón de la bragueta y venía hecho un bollo el viejo así, ¿no? Y de distraído por salir rápido, ¿viste? Porque estaba viendo el partido. Y entonces le dice la vieja, ¿qué pasa, Jennifer? ¿Qué pasa que estás así con esa cara? Y no, dice, señora, ¿cómo es que yo me voy a morir? ¿Pasa que me voy a morir? Ay, pero Jennifer, ¿de dónde sacas esas estupideces? ¿Qué te vas a morir? ¡Me voy a morir! Ay, ¿qué te vas a morir? Ya quisiera una tener esa salud, viera el lomo de la Jenny, prima mía, Ronnie. Mm. Esos lomos de mazamorra, de polenta, de guiso de lenteja, esos lomos así para tocar y apretar, para jugar al doctor, Ronnie. ¿Qué? Y yo sin perejía sé de enfermo. ¡Qué estúpido! ¡Viejo pavo! Mira qué lindo, y morena, Ronnie, de pómulo así prominente, de sonrisa generosa, labio, una negra jetona divina, Ronnie, la Jenny, ¿no? Y dice, ay, Jennifer, ya quisiera una tener esa salud. Y dice, no, me voy a morir. Jenny, cálmate, por favor. Te abofeteo, Jenny, ¿eh? Cálmate, por favor, y contame de dónde sacas. Y dice, ay, el señor me ha dicho que voy a morir. El señor sería el esposo de la señora, el patrón, ¿no es cierto? El contratante. Es que el señor le ha dicho que me voy a morir. Dice, ay, pero mi marido es tan charleta. No dice una palabra seguida de otra que tenga un contenido. Una perspectiva de seriedad. Es un cualquiera, mi marido dice cada cosa. Sí, dice. Él dirá lo que dirá, será charlota lo que quiera, pero él es doctor. Y si el doctor dice que voy a morir. Ay, sí, cálmate, por favor. Mi marido seguro que te ha hecho una broma. Me ha dicho que voy a morir. Jenny, cálmate, por favor. Ponete esta pastillita ahí bajo la lengua. Respira hondo. Ahora contame, ¿de dónde sacás eso que te vas a morir? Tu marido, de hecho. ¿Pero qué te dijo mi marido? Yo estaba esta mañana, estaba echada limpiando abajo la cama. Y el doctor me agarró de atrás y me dijo, chiquita, vos esta noche no vas a pasar.
4: Chiquita.

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0: Melodía Campiriña, Mercedes y Maguaré, que suelta Cambá Castillo con ternura bañé. Duendes morenos le danzan adentro del corazón y retozan los bajos de su querida acordeón. Regalo para un amigo que le dicta su emoción, música chamamecera de sentida evocación. Nombra un establecimiento de campo que se llamó El Toro, allá en Mercedes, donde su vida pasó. No quieren decir sus notas del animal balador, no es lucha, sangre o pelea, es amistad y emoción. Por eso pido silencio, quiero que se oiga la voz que nació de lo profundo de su alma como un clamor. Dejen que vuele a los vientos la ternura y la emoción de Alberto Cambá Castillo, mercedeño corazón, que dejó para la historia este toro soñador.
1: Al pie de un cerro vecino suena un acordeón correntino, tocando inmensa llamada, serena al pecho la espada, bordada de plata y oro, una plata.

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Consuelo, gimnaíta de consuelo contra amarguras y pena. 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

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Y allá va la segunda.

verdad, era mucha gente que había, muchos correntinos, correntinas, estaban en ese momento allí. Y de golpe se acercó a mí una muchacha joven, visiblemente conmovida. Y me pidió tener unas palabras conmigo, por supuesto, la recibí cariñosamente, tremendamente correntina al hablar. Y me dice, mi papá la quería mucho. Mi papá adoraba su música, la escuchaba siempre. Y de todas las canciones suyas, la que más le gustaba era La Changa de los Domingos. Alguna vez les contaré, si es que es posible, o se da la circunstancia, la historia de La Changa de los Domingos. Habla del desarraigo, por supuesto. Y él sentía que yo, a través de esa composición, estaba contando un poco su historia. Y entonces le hacía poner, sobre todo en el último tiempo en que estaba enfermo, porque él nunca volvió a su pueblito, nunca pudo volver. Se quedó para siempre aquí en Buenos Aires cuando vino a trabajar. Y entonces esa nostalgia tremenda de aquel lugar en esos momentos tan definitivos de su vida, de algún modo acompañaba esta canción. Dice que en el medio de aquellos tremendos días difíciles para ella y para él, él le pedía encarecidamente que fuera hasta el pueblito al que él no pudo volver y le traiga un poquito de tierra de ese lugar, porque él la quería tocar, la quería sentir entre los dedos, la quería acariciar de algún modo desde aquí, antes de irse. Por supuesto, ella a esta altura estaba tremendamente conmovida, apenas podía hablar. Me dice, no pude, Teresa, no lo quería dejar solo, no pude. Le pude haber mentido, le pude haber traído tierra de cualquier parte, de mi casa, del fondo de mi patio. Pero no, era tan sagrado su sentimiento para él que no me atreví a hacerlo. No pude ir, no tuve con quién dejarlo, no quise dejarlo. Entonces me prometí a mí misma y a él con el corazón, se lo prometí, no se lo dije, pero se lo prometí, que me iba a ir hasta el pueblito una vez que él se fuera y que le iba a traer esa tierra y se la iba a poner donde descansara su cuerpo. Tremenda historia del desarraigo. Tremenda. A esta altura la muchacha ya casi no podía hablar y creo que sintió un pudor, no quería que se la viera así, se le notaba, por supuesto, y huyó prácticamente del lugar. Yo la seguí entre la gente, pero no la alcancé, no sé su nombre, no sé el nombre de su papá. Solamente tomé esa historia, la imaginé cuadro por cuadro, porque yo también siento hasta hoy ese desarraigo. Sentí, siento y sentiré. Amigos, yo creo, créanme, que nunca terminé de desarmar la valija y hace 40 años que estoy acá. O sea que comprendo profundamente ese sentimiento. Traté de reflejarlo en los versos. Traté de ser minuciosa al contar la historia. Cuidé las palabras. Creé algunos momentos que son de mi imaginación. Estoy segura que es así. Él le hablaba tanto, tanto, tanto de su pueblo que ella llegó, bajó a la estación, según me contó ella misma. No preguntó nada a nadie sin haber llegado, ido nunca a Mantilla, llegó hasta la puerta de la casa de la tía.

Yo estaba en la Casa de Corrientes, aquí en Buenos Aires, en una exposición de cuadros a la que me habían invitado, de un pintor correntino que admiro mucho. Estaba ahí.

fluyó la canción, fluyeron los versos y fluyó la música de Mateo con esa historia. Me alegra haber compartido este momento con ustedes. Hasta la próxima.

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2: Soy Antonio Tadalogos. Somos los chamameceros. Hoy, Alcides Müller y su conjunto Inspiración Iberá. Alcides Müller nació en María Grande II y comenzó en la música a los 12 años tocando un instrumento poco conocido llamado bandónica, que es una caja de bandoneón con dos hileras de botones y 8 bajos, similar a lo que se conoce como acordeón verdulero. De joven se radica en Campana, en la provincia de Buenos Aires, integrando numerosos conjuntos, entre ellos debemos destacar los Haces del Litoral, y finalmente se instala en Paraná, donde actualmente dirige un trío que integran Paulino Taborda y Román Ríos.
3: Esta semblanza me escribe a mí mi gran amigo Luis Ergui, periodista, historiador, investigador, productor de música, un trabajador de la cultura, incansable y desinteresado. A él se le debe, por ejemplo, la instauración en todo el territorio de la provincia de Entre Ríos del Día de la Chamarrita, coincidente con el nacimiento de Linares Cardoso. Es una inquietud de Luis Ergui. También participó en mucho, en una especie de jubilación que se le da a los músicos desde el gobierno de Entre Ríos, en la época que era escribano mayor de gobierno, Santos Tala. Yo recuerdo que teníamos reuniones con él y para que se le otorgue este premio se necesitaba que el artista tenga algún reconocimiento nacional, es decir, el Martín Fierro o el premio Santa Clara de Asís. Y yo le dije en esa oportunidad al gobernador que era bastante difícil que un músico popular entrerriano, porque eran premios muy trabajados siempre en la ciudad de Buenos Aires y con músicos que con otro target, diría yo. Yo recuerdo que le dije como ejemplo, a Coco Marola jamás le hubieran dado el Martín Fierro, ni tampoco el Santa Clara de Asís. Eran músicos fuera del sistema, pero con un valor incomparable. Alcides Müller es también un movimentista como mi amigo Luis Ergui. Un gran músico, maestro y una persona de bien a la que yo le tengo un gran respeto y un gran cariño. Aquí está su música, autor e intérprete, Alcides Müller, El Recoveco, Chámame.
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Aquí interpreta un chamamé de Armando Di Mota que se llama Me dejó llorando. Alcides, Müller y su conjunto Inspiración y Verá.

Uribe era músico de Mario Millán Medina y con él escribió un sobrepaso que se llama La Flor del Campo. Aquí, la versión de Alcides Müller y su conjunto, Inspiración Iberá, con Paulino Taborda y Román Ríos. Inspiración Iberá.

Ahora un chamamé de Tito Aranda que se llama El Zaino Malacara. Alcides Müller y su trío Inspiración Iberá, con sus músicos, Paulino Taborda y Román Ríos.

la ama un mozo enamorado, declarándose a su amada, y entra un zaino mala cara, reclama en el palenque su ausencia, para volver a su querencia, que ha llegado.

0: 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Ya regresamos.
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Gracias, Carlos Franco. Salud, cacharpalleros de la noche de Cosquín. Desde ahora y hasta que la luz del sol nos alumbre, vamos a ver si el público de la noche de Córdoba nos acompaña.

Ну, пожалуй,

0: Amigas y amigos, nuevamente con ustedes y en esta oportunidad para presentarles a uno de los personajes, a uno de esos hombres que ponen la cara, su imagen, su voz, su palabra, pero también su sentimiento. Eduardo Tuna Esper.
1: El gusto de estar contigo, el gusto de compartir estos instantes. Vos tenés más cosquín que yo, porque la vivís en las peñas, la vivís por las calles, la vivís profundamente y la llevás muy dentro tuyo. Yo quiero agradecerte esta oportunidad, que me honra compartir contigo, porque vos sabés cómo te quiero, vos sabés bien toda la trayectoria que hemos hecho juntos, y creo que es valedero que también sepan que, así como estás haciendo este trabajito de apoyo y de cosas, vos sos grande dentro de lo que es Cosquín, en las trasnochadas, en las peñas, cuántas veces estuvimos juntos aquí arriba del escenario en la cacharpalla de las amanecidas. Yo quiero felicitarte y les pido a quienes me estén escuchando que te brinden el apoyo que vos te mereces y le pido a Dios que te ayude para que puedas llegar a donde realmente debes estar.
0: Claro, pero el motivo de esta nota no era recibir los halagos que, inmerecidos por cierto, y que agradezco muchísimo, sino es simplemente recabar la opinión tuya de la magia esta de Cosquín.
1: Sí, vive. Cuando nosotros creíamos que estaba sofocado, cuando se dijo que no se hacía por todas las cuestiones, por todo este flagelo, por todo este calvario que está viviendo Córdoba, y además porque decían que ya no existe más el folclore y todas esas cosas, pero ahí está, vive, está vivito y coleando, y con qué fuerza que está la cosa. Muy bonito, muy bonito.
0: Muy bien, Tuna, la mejor de las suertes para vos y para toda tu familia.
1: Gracias, igualmente.
2: De la Comisión Municipal de Folclore, por favor, Irigoyen, hace entrega a Eduardo Tuna Esper de esta plaqueta en agradecimiento por los 20 años que ha colaborado el Tuna Esper en las amanecidas de Cosquín. Así que, por favor, vamos a saludarlo con todo el afecto que se merece. Gracias, Tuna, querido. Tuna Esper, hace 20 años que comienza a las 2 o 3 de la mañana y amanece con los cantores.

0: como ustedes estarán viendo, nos encontramos con Eduardo Tuna Esper. Y pienso que al decir ese nombre, todas las palabras están de más. Solamente quiero decir 20 años y le doy el micrófono.
1: Bueno, gracias. 20 años de Cosquín es toda una vida, es toda una sucesión de sueños, es toda una emoción. Un duende tremendo que se pasea por un escenario con la gente que ya no está, con la gente que alguna vez estuvo y que nos alentó a seguir, y con aquellos que hoy, al venir a este homenaje a los 20 años, supieron darme un abrazo pleno de recuerdos y de cariño. Solo puedo decir dos cosas: gracias, gracias a los cacharpalleros, gracias a todos, gracias a Dios especialmente, que me ha dado esta tremenda emoción y este recuerdo que no voy a olvidar jamás. Cosquín seguirá por siempre y para siempre siendo Cosquín. Y yo soy hombre de Cosquín, fiel a Cosquín, y no lo he cambiado ni lo pienso cambiar. Si Cosquín muere, habrá muerto el Tuna Esper.
0: Muchas gracias, Tuna. Una sola pregunta para la gente que no sabe qué es lo que significa cacharpalla. Porque vos estás catalogado hace muchos años como el cacharpallero. ¿Qué es lo que significa cacharpalla para la gente que no lo sabe?
1: Cacharpalla quiere decir esperar el amanecer cantando. El gaucho, que lo sorprendió a la noche, no podía seguir porque se perdía. Entonces optaba por quedarse en la casa de un amigo, en una pulpería, en algún lado, a cantar, guitarrear y esperar que amanezca. Cuando amanecía, seguía su camino.
2: En el fútbol están jugando chicos de 16 años que son una maravilla. En todos los lugares. Aquí te ponen palos en la rueda hasta que te sentís viejo. Cuando ya te estás perdiendo la voz, te lleva una grabadora y te hace una grabación que no sé si va a caminar. Esa juventud del chico de 17 años que toca el piano, de la otra nena de 18 años que yo te digo que canta, hay que darle su lugar. No se puede seguir. Vos ves la programación de Jesús María igual que la de Cosquín, va a ser igual que la de Varadero y vamos a seguir lo mismo. Hay gente que si no está, el público no va. Y te digo que eso tiene que terminarse. Cosquín era, comparativa con el fútbol, Argentino Junior. Argentino es una beta permanente de fabricación de jugadores, y Cosquín era una beta permanente de consagración de artistas. Ahora hay cosas muy sospechosas. Ahora un tipo se consagra en enero y en noviembre le está cantando al Papa. ¿Al Papa? ¿Qué es lo que mueve todo eso? Y ahora no viene porque pide una calamidad de plata y porque está manejado de otra forma. El hombre ya no canta más folclore. Usó a Cosquín, por eso yo te decía que hay que hacer un contrato para que durante 5 años. Le diría que pechen, pero que se unan. Bien. Hay que hacer encuentros nacionales sin ninguno de los consagrados. Invitar a las grabadoras que los escuchen. Invitar al periodismo serio. Porque vos tenés 200 periodistas, pero ¿cuál sirve de todos? ¿A quién leen de todos? Bueno, eso, traer la gente que sirve, que escuchen las nuevas cosas, y la grabadora que no le haga una grabación a fulano, que imprima 2 temas de cada uno de Jujuy, el otro de Salta, el otro de Trelew, entonces la grabación recorre el país y reparte. Eso hay que hacer, porque si vamos a esperar que nos manejen con consagraciones de festivales, nos vamos a morir de hambre.

Que claro, yo quiero explicarles todo, porque después tal vez vayan a escuchar esta cinta o alguna vez, o esta grabación, y ya ahí no va a haber las explicaciones. Pero mi madre era de acá, de Moquehue. Mi madre era de la familia Puel, muchos de ustedes conocerán esa familia. Mi padre era europeo. Por lo tanto, cuando una vez dijeron que mi madre estaba esperando un niño que había llorado antes de nacer, mi padre y yo, lo pienso ahora, imposible científicamente. Bueno, es imposible. Es imposible. Pero sepa Dios, ¿no? Entonces, se dice que cuando llora antes de nacer un niño mapuche es un entugli, ¿no? O sea, un poeta. Yo no soy poeta, mucho menos. Se equivocó la cigüeña ahí. Pero esto me dio pie para decir siempre que yo vine al mundo a cantar milongas. Como yo no las canto, las digo, que es una manera de que el corazón cante. Y después los que, gracias a Dios, tienen su voz, Dios les ha dado ese don, las entonan y las cantan. Yo vine al mundo cantando milongas, del mundo así me abre dir. Fino tiento de una lonja es la vida que me ha tocado vivir. Y si me apura la ausencia o me da por aflojar, busco en la raíz de mi origen y el viento me dice que vine a cantar. Yo vine al mundo y mi madre sabía que era cantor y varón, porque sintió desde el vientre una tarde de que escuchaba mi voz. Al nacer me ató la sangre con una cuerda cantora que soñaba en las guitarras y eterna me amarra la vida a las coplas. Yo vine al mundo y mi padre me dijo, cuando ya pude entender, te dejo mi nombre limpio y la vida que en ti voy a recorrer. Y aquí ando alzando aquel nombre por la senda de mi padre, con la presencia sonora que puse en la aurora de mi nueva sangre. Yo vine al mundo cantando milongas, del mundo así me deberé de ir. Y en la herencia germinada que dejo, dejo la idea y también la guitarra de mi vida, manantial que quiero tanto para vencer el silencio y habitar el tiempo, soñador del canto.

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0: ahora, amigos, un espacio de música folclórica con una nostalgia anticipada.
1: Despedimos hoy a Félix Dardo Palorma, cuya actuación ante los micrófonos de Radio Splendid constituyó un señalado éxito. Le auguramos igualmente triunfos y agradecemos en nombre propio y de los oyentes los gratos momentos que nos ha deparado.
0: Y ya inicia Félix Dardo Palorma su actuación de despedida.
1: Con sus guitarristas Bianchi, Núñez y Laine nos ofrece la zamba del que es autor, titulada La Llamadora.

entre mis manos renacen en samba ecos de ausencias que dicen triste la voz de un cariño en flor. Como anochece sobre mi alma al morir la estrella que me iluminó.

0: La tierra estaba de antes, señor. Iban los ríos como niños potentes ciñéndole el regazo, lamiéndole la tierna caparazón de greda con su campana líquida, sus sales planetarias. Iban los ríos solos subiéndose a los árboles, mojándoles la sombra, procreando los pájaros. Y la tierra era un ancho territorio, señor, porque entonces la tierra no era buena ni mala. Se camino, luna de la distancia, porque entonces la tierra no terminaba nunca y el pan era un veleiga lejana. Pero el viento lo sabe, siembra su siembra unánime. La desata de noche con los dedos del aire, su tránsito caliente le deshace los límites, la libera de tantos oscuros propietarios. Yo sé, señor, yo he visto la noche sobre el campo, su condición de estrella, su silencio pesado, y digo que no es cierto que para alquilarla, que le alambren el torso, que le vendan la espalda, porque la tierra entera pertenece a la noche, al universo entero, al sudor de la sala que mueve la fatiga campesina del mundo, la voluntad la briega como una enorme pala. Pertenece al que sabe celebrar la alegría de ver crecer las plantas, al cómplice del sol, al sembrador que pone la semilla como un semen dichoso, y es lentamente el milagro del agua. Porque sin esta frente, sin este duro brazo, sin el tiempo a destajo de gastarnos las manos, ¿quién dará testimonio de la vida en la tierra? ¿Quién ha de prepararnos la primavera, el vino, el fermento gredoso de donde viene el canto? Por eso yo pregunto, señor, ¿cuándo es el día? ¿A qué hora justamente vamos a rescatarla? ¿Qué hombres vendrán conmigo? ¿Qué canción cantaremos? ¿Qué flores sembraremos? ¿Dónde está la alambrada? Pero Omega, que no solo nosotros, que cada uno lo sepa, porque hay un continente de tierra sometida, gordos concesionarios, carbón comprometido. Hay zonas donde el hambre tutea la agonía y esclavitud de estaño y cobre de miseria. Hay trigo condenado a los precios siniestros, petróleo al que amenazan su primavera negra, naranjas exportadas con todo el sol a cuestas. Hay niños que no encuentran al hombre, caen antes. Se van sonrisa abajo, muerte abajo, se pierden entre lo destituido que cae y se disgrega. Que no solo nosotros, que cada uno lo sepa. Golpeo esta guitarra elemental, América, hasta cavarle al medio un pozo de sonido, hasta ponerle adentro una zamba furiosa. Mi percusión de sangre, señor, este latido tan pariente del aire, tan sol, tan repartido entre una antigua música de azúcar en nosotros, para que desde el hombre continental subamos al Mibar solidario, familia amanecida, a empujar la esperanza pobrecita, mestiza, a desatar las manos de América nativa. La tierra estaba de antes, señor. Iban los ríos, luz con la lengua húmeda, iban árbol arriba a besar el tumulto donde empieza la vida. Por eso yo pregunto, señor, ¿cuándo es el día?
1: Autoría y voz, Armando Tejada Gómez. Musicalización y edición técnica, Rubén Carlos Galabotti Roa, Bahía Blanca, Argentina.

Dice Carlos Fuentes, el gran escritor mexicano, ese gran narrador de América Latina, que el hombre es el niño que fue. Y es tan cierto que uno repite consecuentemente a lo largo de la vida intacto que nos queda dentro del corazón siempre. Por los niños vamos a empezar aquí este diálogo de palabra y canto. Primera soledad. Hoy mi madre no me quiso. La he rondado horas enteras vestido de capitán, de mago, de marinero. Pero nada, no me quiso. Ni me ha pegado siquiera. Salgo a morir al baldío volteando todas las puertas. Arde el sol en el silencio amarillo de la siesta. Ni gatos, ni vigilantes, solo la calle desierta. ¿Cómo me voy a morir sin que mi madre me vea?

se bajó en la estación de aquel pueblito. Caminó por sus calles aterida. Recordó las palabras de su padre. Es tan claro ese cielo de mantilla.

figura vegetal se mete en la plataforma solitaria de los hilos de plata que tensan la luna con tu posible consecuencia. Pero tú serás causa inesperado, serás río, serás tronco, serás bermejo. Pero tú, chaguán querido, nunca serás viejo.

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la segunda.

esa nube espesa flotando como un tronco por el río, nuestro granado en flor y mis amigos que traen su guitarra por la noche para salir desde mi corazón. Porque el amor es esto, es lo único que solo no pude construir nunca y que me acerca a todos con tu misma alegría.

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0: Parece que es de buen gusto.
1: No sé si es bueno o es malo.
0: Ajá.
1: Pero en el truco la flor dicen que tiene valor cuando son las tres de un palo.
0: ¿Y de ahí? No caigo en la cuenta.
1: Al hombre que experimenta en el truco y los amores,
0: sí, ajá,
1: no lo entusiasman las flores que no hayan pasado... De 30.
2: Eso hay ser lo preferente. Pero cuando nos asalta la duda por una falta...
1: Sí.
2: Qué buena es la flor de 20.
1: La segunda es la que falta.

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0: pueblo riojano, yo, Facundo Quiroga, teniendo fe en ustedes, por la divisa, mando
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Álzate en chaya, señora de los llanos, iluminando las lanzas que en Barranca los sueños de unidad han traicionado. Porque la historia no está en las hojas de los libros. ¡Claro que no! ¡Todo es mentira! La historia está en las hojas de los sables enmohecidos, que galopa sangre adentro de padre a hijo, para que tenga vigencia el sacro himno. Facundo, ibas a pactar y la vida te quita, que la cruz de tu tumba sea una lanza y que sigan creyendo y llamándonos los vencidos, que ellos mismos han sido traicionados. ¿Sabes por qué, Facundo? ¿Por qué? Porque el ojo por el cual saltó tu vida, cual savia fragorosa el Atlántico ilumina, y la Indoamérica toda se estremece. Tu ojo está flotando, Facundo, sí, está flotando.

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5: Soy Antonio Talarrosa. Somos los chamameceros. Hoy, Damián Ibáñez. Estoy con una alegría. Hoy nos presenta su disco Damián Ibáñez, un acordeonista excelso, que además es muy enseñador, muy maestro. Casi digo profesor, pero es más que eso, es un maestro. Porque Damián Ibáñez le dice a sus alumnos qué es ser talagocero. No es solamente tocar las mismas notas que tocaba papá, sino proceder como procedemos los talagoceros. Ser respetuoso de los mayores, escuchar a los maestros, sacarse el sombrero cuando se está frente a una persona mayor, a una dama, no decir palabrotas, no hablar mal de los compañeros. Si uno no tiene algo bueno que decir de alguien, más vale hay que callarse, hacer silencio. Damián Ibáñez nos presenta su primer disco, dice la contratapa de su disco, que está tan bien hecho, tan lindo, producido por Aníbal Toledo, que es un santiagueño de mucha sabiduría, de mucha sabiduría. Fue integrante de los hermanos Toledo, célebre dúo Carlos y Aníbal Toledo, de la chacarera más bailable y criolla. Y bueno, el técnico de grabación es Cacho Ferreira. Y hay una mujer que hace los apucay, se llama Sara Espinillo, y dos glosas las hace Alfredo Velázquez. Damián Ibáñez, Chamamé con verdulera. Chamamé de Damián Ibáñez y Julio Ferreira. Damián Ibáñez y su conjunto.

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Es el mismo acordeón que tantas veces dejó el centro del pueblo y sus barriadas para inundarse de ese olor a chacra, derramando en la granja San Antonio la siempre recordada serenata. Y es también la misma huayna, la de siempre, la que ansiosa esperaba la oración que le trajera por la calle ancha.

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3: El galpón, un chamamé de Ramón Estigarribia y Tallagorros. La versión de Damián Ibáñez y su conjunto.

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5: Soy Antonio Tallagorros. Somos los chamameceros. Cuando era yo muy chico, muy gurí, al único peón que yo llegué a conocer, que era el campo de mi abuelo, peón de mi abuelo, era Cambá Hilario, en la casa de mi abuela, yo cuando era chico. Después yo empecé a rodar, se murieron mis abuelos, fui peón de campo. Bueno, es una historia bastante conocida, la mía. Y una vez repartiendo soda con una jardinera, que era de Gualberto Panoso, el reparto de la soda, me da la sensación de verlo en la estación de Curuzú, a Cambá Hilario, sentadito al lado de un palenque donde estaban atados muchos caballos que tenían coscoja. Por eso me acuerdo que hacía... Yo pasé con la jardinera, porque no me dio, porque él no me conoció y yo tampoco estaba muy seguro que él era. De todos modos, cuando pasaron los años, me agarró como una melancolía, una tristeza, y me puse a pensar más conscientemente lo que había pasado, ¿no?, en nuestras vidas. Yo, que era el hijo del patrón, terminé repartiendo soda, y él, que era un peón de campo, terminó en la estación de Curuzú-Cuatiá, y que no era un lugar para él, era un hombre de campo. Yo recuerdo que escribí una letra en esa época, y dice: Hilario el esquilador o Iguayaca en enero. O sea, tiene la Guayaca chica y un esquilador en enero anda con plata. Luna vaya de sombrero ya no usa el tirador. Hilario ahora es changador de la estación o carrero. No se halla y ten Curuzú, no sirve para pueblero. Hilario el esquilador galopa en su borrachera una paz de laguna, una pena de estero, un arroyo de luna, un verano pombero. Ayer lo vi dormitar en un boliche orillero, acunado en el cantar de un palenque coscojero. Hilario era changador de la estación. O carrero, no se halla y ten Curuzú, no sirve para pueblero. Con el correr de los años, el doctor Dos Santos, Omar Dos Santos, me manda un cuento que él escribió y que yo les leo a ustedes en este día en que está tocando Damián Ibáñez, porque me hace acordar mucho de esa sencillez con que tocaba papá. Don Hilario se llama el cuento. ¿Cómo no voy a escribir, dice Omar Dos Santos, sobre don Hilario Cabral? Aunque sea para que estos recuerdos que hoy me asaltan no se pierdan del todo. Cuando lo conocí, habré tenido 4 años y él andaría por los 70 u 80, según yo imagino ahora. Vivía en La Colonia, un paraje sobre el callejón que va de La Cautiva a Parada Minuanes, costeando la vía del tren a unas 3 leguas y media de Curuzú. Aunque creo que miento al querer precisar cuándo lo conocí. Él forma parte del mundo que encontré cuando tomé conciencia de mi propia existencia, esa etapa en que uno piensa que todo lo que lo rodea es eterno, que siempre fue así, y que siempre será así. Moreno, requemado por el sol, cabello negro entrecano, enjuto y de estatura mediana, algo achaparrado por los años, así era don Hilario. Llegaba de vez en cuando a Palmasola, el campo de mi familia, y se instalaba en la casa de los peones, en calidad de agregado, por unos días. Ni le preguntaban a mi padre si podía quedarse, porque era como una parte nuestra. A lo sumo le comentarían, anda don Hilario. Y bueno, diría el patrón. Era recibido y aceptado con respeto. No era un viejo sabio, ni aconsejador, ni chistoso, ni chacotero. Hablaba poco, la mayor parte en guaraní. La imagen fundamental que me quedó de él fue su pobreza, su solemne pobreza. Caballito flaco, un apero magro, que reunía las condiciones para ser definido como calchita puelelé. Observando sus calchas aprendí que el relleno de los bastos es de junco, porque le afloraban las entrañas al bastito de don Hilario. Pero eso nunca fue motivo de burla, y si alguna vez se mencionaba era con el respeto que inspiraba ese hombre serio, viejo y pobre. Con su imagen construí en mi mente la representación de la dignidad de la pobreza. Se quedaba con nosotros el tiempo que él consideraba necesario, conveniente o prudente. Ayudaba cuando podía en los trabajos del campo, tal vez engordaba algo su caballo que descansaba por usar él algún montado de hacienda. Montado de hacienda es un caballo de propiedad de la estancia. Y el día que él decidía, ensillaba y se iba. Al este, con nuestro campo, estaba el de Ascona, y pegado a él otro que llamábamos Roscué, que significa campo que fue de Ros. Y más al este aún estaba la colonia. Así que don Hilario, en tiempos anteriores, parece que trabajaba con el viejo Antonio Ros, padre de Tarrago Ros, abuelo de nuestro Antoñito. Alrededor del año 50, época de los recuerdos que estoy relatando, cuando don Hilario oficiaba de agregado, Tarrago era un músico muy prestigiado y don Hilario tenía el orgullo de haber conocido y tratado a esa celebridad cuando era un niño. Solía contar que el músico desde la infancia mostró un carácter independiente y rebelde. Una vez, después de pasar el verano en el campo, llegó el momento de volver al pueblo para ir a la escuela. Plazo maldito, que siempre entristece porque significa el final de las correrías camperas. El pequeño Tarrago, sintiéndose un hombre de carácter, planteó su oposición. Cuando vio que su reclamo no prosperaba y que su voluntad iba a ser avasallada, se declaró en rebeldía. Ensilló su petizo y salió al galope al campo, porque horquetado en un buen montado, un hombre siempre es más libre. Aumenta su autoestima, irradia poderío. Dominado por estas sensaciones y decidido a no ir al pueblo, Tarrago, padre, se metió al medio de un tajamar y allí se quedó enculado. Lo siguieron sus mayores con el auto cargado para salir de viaje, pararon en la orilla y se le acercaron caminando por el terraplén. Le hablaron con mesura, ensayando seductores discursos para que se amanse el chúcaro. Pero no hubo razonamiento alguno que lo convenza. Mudo y sordo a los alegatos que venían desde la orilla, mantuvo su posición a toda costa. De a pie, los circunstantes no podían llegar al jinete que caracoleaba a su pequeño corcel metido hasta el pescuezo en el agua barrosa del tajamar. Hombre de a caballo, seguro arriba de su petizo, era más poderoso que todo ese gentío de a pie, y aun si aparecía alguno de a caballo, su petizo era ligero. Y no lo iban a agarrar así nomás. Bufaba el viejo Ross desde afuera y pensaba cómo proceder para dominar la rebelión y a la vez dar una lección inolvidable al insurrecto. Hilario, que por entonces todavía era don y que formaba parte de la comitiva costera desairada por ese pichón de Ñezú, recibió una orden y la cumplió. La acción fue rápida, precisa y fulminante, como solo Hilario podría realizarla, pero deshonrosa y humillante para el orgulloso jinete por la vileza del procedimiento. Rompiendo todas las reglas del código de honor de la caballería gauchesca, enlazó al petizo por el cogote y lo sacó del agua como un manso perrito que ya no respondía a las órdenes del rebelde, sino al lazo que firmemente tensaba Hilario desde la costa, afirmado en su tirador de carpincho. Socarronamente relataba estos hechos el viejito, mirando de reojo a sus oyentes. Él
6: sabía la importancia que tenía. No cualquiera podía darse el lujo de enlazarle el montado a Tarragó. Desde el 52 hasta el 58 dejamos ese campo y nos fuimos unas 20 leguas al sur, casi al límite con Entre Ríos, sobre el Guayquiraró. Perdí el contacto con don Hilario. Cuando volvimos anduve preguntando por él y me dijeron que murió en el hospital de Curuzú. Según creo recordar, no se pudo reponer de una quebradura que se hizo mientras trabajaba de alambrador en la cautiva. Pobre, digno, silencioso, así encaró la vida. Y así lo agarró la muerte, a don Hilario Cabral. Omar Dos Santos.
5: Y recuerdo que Pocho a esta poesía le puso música. La música es bien de Pocho, espero acordármela.

0: 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Hilario el esquilador galopa en su borrachera, una paz de laguna, una pena de estero, un arroyo de luna, un verano bombero. Ayer lo vi dormitar en un boliche orillero, acunado en el cantar de un palenque cocojero. Hilario era changador de la estación Pocayero. 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Si la música le puso Pocho.
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6: La mía Ibáñez, chamigo. Talentoso compañero, no quiero ser consejero, pero oiga lo que le digo. Lo aprendí de un gran amigo sobre asuntos de galleta. Usted no se comprometa sin consultar al destino, y no es un desatino. Vaya tocando un maceta.
5: Galleta Collera, un chamamé de Gualberto Gavino Panoso, por Damián Ibáñez y su conjunto.

cuentan los menchos de estancia, y es cosa que sale cierta, que de un solo manotón, si agarrás de entre el montón una galleta collera, es seguro y comprobado que pronto ha de acollarar. Si la galleta es crudona, te tocará una rubiona fiera, pero como tú. En cambio, si es quemadita, ha de ser una negrita, de esas bien.

un clásico de los tarragoseros, El Toro, chamamé de Pedro Sánchez y Cambá Castillo por Damián Ibáñez y su conjunto.

Damián Ibáñez es un tarragocero de esos. Va a sacar balcones, un profesor. Tiene muchos alumnos, Damián Ibáñez. Rezongando un chamamé de Gregorio de la Vega y Tarragorros por Damián Ibáñez y su conjunto.

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5: Soy Antonio Tallagorros. Somos los chamameseros. Damián Ibáñez nos presenta su primer trabajo discográfico, escrito por Marcela Ibalo. Dice, Damián Ibáñez nos presenta su primer trabajo discográfico, Chamamé con Verdulera, una pintura del paisaje litoraleño que refleja los ritmos de nuestra región guaraní. La selección de autores como Tallagorros, Isaco Abitbol y títulos como El Toro y Granja San Antonio, junto con temas propios, nos habla de un músico con talento y gusto exquisito. Esto le sirvió para que Antonio Tallagorros lo invitara a compartir el escenario mayor de Cosquín en el 2004. Damián Ibáñez pertenece a esta nueva camada de intérpretes que combina la frescura de su juventud con la sabiduría de los mayores, acompañado en esta ocasión por músicos de trayectoria. Logra que Chámame con Verdulera sea un disco para compartir y disfrutar. Agrego yo al comentario de Marcela Ibalo. Nosotros le decimos al acordeón a Verdulera, a este acordeón que tocamos, porque se dice que las primeras acordeones que vinieron chicas, tanto a botones como a piano, pero chicas, eran llevadas en los pescantes por los verduleros italianos que venían a vender las verduras que cosechaban en sus chacras y que ellos sembraban a las grandes ciudades como Rosario, Santa Fe. Entonces, para que venga la gente, empezaban a tocar en el pescante esas acordeoncitas que ellos tenían. Seguramente tocarían canzonetas italianas, músicas así más europeas. Entonces empezó a relacionarse ese instrumento tan lindo, tan mágico, tan encantador, que venían todos los gurises, los chicos, a arrimarse ese carro de esos verduleros, con esta profesión, la de vender verduras en las grandes ciudades. Por eso se dice la verdulera. Damián Ibáñez y su conjunto, un tarragocero de ley.

Damián Ibáñez, chamamé con verdulera. Chamamé de Damián Ibáñez y Julio Ferreira. Damián Ibáñez y su conjunto.

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Los amores del bombero en San Roque, del libro del bombero de Marilí Morales Segovia, la poetisa cosentina. Linda de Mánico era la Juana cuando se enamoró del bombero. El Nico se enamoró de la Juana y después ella también, porque él se metió en el rancho, en la pieza donde ella dormía, y le hablaba hasta que le convenció. Y dice que el bombero le sabe decir cosas lindas a las mujeres y por eso la guaina le quieren, pues. Los padres sabían. Los padres se dieron en cuenta pronto, porque las cosas comenzaban a moverse de aquí para allá sin que nadie las toque. Se oían ruidos raros sobre el techo y dentro de la pieza de la guaina. Entonces el padre le mandó a la muchacha a Buenos Aires.

Pero cuando se iba al cenico, ella ya se dio cuenta que el bombero también subió y se iba con ella. Y se fue nomás el bombero a Buenos Aires con una muchacha. Y allá Nico dicen que anduvo haciendo un montón de macanas. Casi a perder las cosas de la casa donde paraba la Juana. Y no los dejaba dormir con los ruidos y los silbidos. Hasta que no aguantaron más y le mandaron de vuelta a San Roque, a la gurisa. Entonces el padre desesperado le hizo venir al cura. Al padre Romero, que en paz descanse, que era el párroco en ese entonces. Pero el cura no pudo entrar en la casa porque el bombero le tiraba tierra por la cara hasta dejarle ciego. No pudieron hacer nada, y peor todavía, porque el padre de la Juana hizo venir a la partida policial y los policías empezaron a los tiros y el bombero se enojó y quemó la casa. Y se fue con la muchacha a otro pueblo. Ya qué apasionado de maco el bombero cuando se enamora. ¿Y por qué no le dejan nomás que ande con la muchacha si los dos se quieren? Eso sí que yo no sé. Marilí Morales Segura. Agüicho, un chamamé de Tarragorros y Ángel Guardia, por Damián Ibáñez.

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6: Hola amigos, soy Lucía Ceresani y los invito a acompañarme y a compartir la esencia de este sentir surero.
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6: ¿Cómo están? Nos encontramos un día más compartiendo este programa, como todos los días, dedicándole a un tema diferente. Y el día de hoy vamos a hacer el tema del payador. Vamos a ocuparnos durante este programa a la figura del payador, a este cantor de caminos, a este hombre de a caballo a veces, siempre con su compañera incondicional, la guitarra, y que ha forjado también parte de nuestra historia a través de sus canciones, de sus improvisaciones. Vamos a estar refiriéndonos al payador entonces, y vamos a empezar con una milonga que grabé hace algún tiempo y que justamente también en una de sus décimas habla del payador. Vamos a escuchar entonces Flor del Monte.

0: Escuchábamos Flor del Monte, esta milonga que justamente habla de la figura del payador, también como parte de las canciones, de las milongas que otros están cantando, y aparece también la especie de floreo dentro de estas milongas, en las que quien está escuchando o quien forma parte del público le gusta tanto quizás lo que está escuchando que quiere participar con alguna décima improvisada en el caso de los payadores, o armada a veces con anterioridad en el caso de los que simplemente aman los floreos y que también disfrutan de participar de las canciones que están escuchando, ¿no? Seguimos ahora con otra de las milongas que habla justamente del payador, y en este caso traemos a un querido cantor, al negro argentino Luna, que junto con Víctor Velázquez le han dedicado esta milonga al payador.
1: Cuando en la pampa comienza a descansar el pampero, y cuando enciende el lucero una tropilla de estrellas, parece que antiguas huellas crecieran sobre el verdor y renace aquel rumor de una guitarra bendita. Y es que en la noche aún palpita el alma del payador.
2: Él fue poeta a su modo y a su modo fue cantor, oficio de creador, el más difícil de todos. Él no supo de acomodos para pulsar su instrumento. Tiraba su pensamiento con la fuerza del que sabe, que aprende a volar el ave cuando vuela contra el viento.
1: Él creció en las pulperías y en las ruedas del fogón. Derramó su corazón junto con su poesía, el canto le florecía, nunca aprendió a claudicar, era capaz de pasar horas enteras cantando, o mejor dicho, pensando, que era su forma de cantar.
2: Parecía que la guitarra había nacido con él, o quizás por ser mujer, él nació de una guitarra. Un diálogo sin palabra era ver ese cantor, acariciar con amor las cuerdas de su encordada. Sí, parecía una amada en brazos del payador.
0: Escuchábamos al payador, esta milonga de dos queridos cantores, Argentino Luna y Víctor Velázquez, y seguimos ahora compartiendo un poco de la historia de este cantor repentista, del canto del payador, este gaucho que plasmó su soledad y sus carencias en canciones, cuyos versos improvisaba, ya que no sabía leer. Así nació la figura del payador, que aparece hacia fines del siglo XVII, y hoy lo seguimos viendo en la actualidad con cada vez más auge en los escenarios de todo el país y también de países limítrofes que han trascendido fronteras. Tenemos el canto de los payadores que nos identifican también en nuestra región bonaerense, en nuestra región pampeana, y cuando uno los ve en los diferentes recitales, en los diferentes festivales de todo el país y compartir escenario con ellos, la verdad que es admirable el arte del payador, ya que es un arte que se va desarrollando desde chicos y que va creciendo también con los años. Y también en estos últimos tiempos se han creado escuelas que se dedican a enseñar este arte y que le transmiten a los que tienen la inquietud de aprender, bueno, lo que es cómo se forman las décimas, cómo se forman las estrofas, cómo se van también acomodando las palabras para que quede armada una frase, unas décimas, y también que tenga un sentido a veces el canto del contrapunto entre dos o más cantores. Y hablando de todo esto, hay unas décimas que le dedicó un querido amigo de los pagos de Pipinas, don Quincho Peralta, que un 25 de mayo de 1985 hizo este poema, dedicado a un payador que ganó justamente el premio en el Encuentro Nacional de Payadores organizado en el Centro Tradicionalista La Montonera de Ensenada y que, bueno, justamente en esta oportunidad sacó este premio y estas décimas fueron dedicadas entonces para este amigo don Horacio Otero por Quincho Peralta y dice así: El canto del payador, algunos dicen que ha muerto. Yo sostengo que no es cierto, está en vigencia, señor. El canto del payador tiene un rayito de luz. Le juro por esta cruz que ha surgido uno campero que se llama Horacio Otero, oriundo de Chascomús. Es el nato payador de nuestro suelo argentino que va alumbrando el camino de tropero y soñador. Del arte conocedor capaz de cualquier hazaña, a donde quiera se da maña, con vaquía y con soltura, es la auténtica figura de un payador de campaña. Es un prestigioso evento, esto fue en La Montonera, hizo flamear la bandera del canto con su talento, cantando con fundamento ante los espectadores, supo recoger las flores del aplauso en el instante, saliendo airoso y triunfante entre buenos payadores. Una preciosa guitarra recibió como trofeo, para colmar su deseo en la forma más bizarra. Toda una historia se narra del valiente trovador que con confianza y valor para siempre se define que esa guitarra ilumine el alma del payador. Y ahora sí, seguimos escuchando más canciones y ahora traemos un valsecito en la voz de Héctor del Valle, el gran payador.

0: 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Hacemos una pausa, un breve espacio publicitario y ya regresamos.
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7: Soy Lucía Cerezani y seguimos compartiendo este sentir surero. Y si hablamos del payador, hablamos de la milonga, del ritmo de milonga que acompaña siempre, entre otros ritmos, pero es el más clásico, el más tradicional, el ritmo de la milonga. Y hay una instrumental hecha por otro gran cantor y gran guitarrista que ha dado este cancionero que es Don Tito Ramos. Vamos a escuchar entonces esta milonga en su guitarra, al payador Socodato.

Escuchábamos por Tito Ramos esta milonga al payador Socodato, justamente refiriéndonos en el tema del día de hoy a esta figura, a este cantor de caminos. Y entre otras milongas hay una que compuso Eduardo Surace y se llama Destino de un payador. Los invito a escucharla.

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1: Destino de un payador, esta milonga de y por Eduardo Surace que escuchábamos y que compartíamos con ustedes en este día especial dedicado al payador. Y vamos a escuchar ahora entre los grandes payadores que tenemos en el cancionero, que bueno, uno de ellos es José Curbelo, está también la payadora Marta Swin, bueno, recordamos también a Irala, y hay tantos otros que han marcado un camino a estos quizás más jóvenes que vienen emprendiendo con mucho compromiso el canto del payador. Y vamos a escucharlos a todos ellos a continuación, esta nueva juventud que abraza este arte y que también lo sigue difundiendo en todos los escenarios donde se presentan, han trascendido fronteras, como decíamos, y los vemos cantando en diferentes festivales, bueno, improvisando y haciendo contrapuntos y enfrentándose a otros ritmos, como quizás el rap, eso que se asemeja un poco con el del payador, pero en otras culturas, más nuevas, quizás más contemporáneas. Pero ellos, de todas maneras, con sus pilchas gauchas y su guitarra en mano, enfrentan a esos públicos y a esos diferentes desafíos. Y vamos a traerlos ahora con sus voces en esta redondilla a Luis Genaro, Emanuel Gaboto, Cristian Méndez, Nicolás Membriani, Juan Lalane y David Tocar. Vamos a escucharlos entonces.

Redondilla, por Luis Genaro, Emanuel Gaboto, Cristian Méndez, Nicolás Membriani, Juan Lalane y David Tocar. Bueno, amigos, vamos a una pequeña pausa y seguimos con más Sentir Surero. ¿Cómo no?

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6: Soy Lucía Cerezani y seguimos compartiendo este sentir surero. Y aquí estamos, entre mates, compartiendo este programa con ustedes, dedicado al payador. Y vamos a escuchar ahora a otro querido cantor, Julio Tomizaki, que nos trae esta milonga, Rimas y Versos.

Yaqui. Y el paisano, en su vida cotidiana, en sus trabajos rurales, solía buscar alguna circunstancia para reunirse, para celebrar. Habían diferentes etapas en el año en las que se juntaban a celebrar, quizás a bailar, entre canto, entre baile, la bebida, la algarabía, también las carreras de caballos y los juegos, que eran parte también de esta festividad rural. Y los gauchos siempre solían tocar algunos acordes en las guitarras y cantar algunas canciones tradicionales, pero aparecía entre ellos el habilidoso e ingenioso payador o trovador, este símbolo y orgullo de la estirpe gauchesca, que sobresalía en duelos poéticos de improvisación, ¿no? En las payadas, donde se hacían contrapuntos, y en los años antiguos estos contrapuntos a veces duraban horas, a veces eran hasta días, en los que terminaban a veces también de manera trágica, ¿no? Con la muerte de uno de los dos. Eran tomados demasiado en serio estos contrapuntos, que hoy en día son más livianos, que se hablan de diferentes cuestiones y van quizás compitiendo un poco entre ellos, pero de manera sutil, no como en los tiempos antiguos en los que se llegaban a situaciones límites, ¿no? Estas payadas, que ofrecían también un entretenimiento y que permitían a los participantes exhibir todo su talento musical e intelectual, y también se valoraba el ingenio que podían tener y el doble sentido y también la réplica, ¿no? Estas payadas que caracterizó también el Martín Fierro en algunas estrofas de José Hernández, y vamos a compartir una de ellas que dice: más que yo y cuantos me oigan, más que las cosas que tratan, más que lo que ellos relatan, mis cantos han de durar. Mucho ha habido que mascar para echar esta bravata. Brotan quejas de mi pecho, brota un lamento sentido, y es tanto lo que he sufrido y males de tal tamaño, que reto a todos los años a que traigan el olvido.

0: pelea, lleva por fuerza la idea y es tu mente una maleta donde se guarda un poeta que espontáneamente crea. Ah, payador, payador, vos escribís en el viento mensajes con fundamento de paz, de vida y de amor. Tenés el mismo esplendor que el sol en el horizonte cuando ilumina en su apronte de punta a punta un camino. Poblás el mundo de trigo como las aves al monte. Tu guitarra es la hechicera que en la rústica milonga como una ruta prolonga una verdad sin fronteras. No hay mordazas ni tranqueras para tu voz de valiente. Del pasado y del presente nos dejás un testimonio porque sos el patrimonio cancionero de mi gente.
1: Ay, payador, payador, milonga, de y por Cristian Méndez. Y ahora sí, vamos a ir despidiéndonos de a poquito con más canciones, pero antes contando un poquito más sobre esta canción que vamos a escuchar a continuación, en la figura de Gabino Ezeiza, que a partir de ahí se reconoce la milonga, aparece la milonga pampeana y la figura del payador, en la figura justamente de Gabino Ezeiza, esta figura que, como decíamos antes, no existían noticieros, no había televisor, entonces el payador quizás formaba parte de esta cultura como una especie de informante de las cuestiones cotidianas de la vida diaria del paisano, de sus alrededores y de lo que iba pasando. Y hablando de esto, tenemos unas décimas también de Julio Mariano que hablan a este aparcero del alma. Lleva un sueño en la mirada desde que tomó el sendero, busca el sol su derrotero con la guitarra templada. Deja en cada madrugada el eco de una proclama. Es el brote de una rama que luego a ser árbol pasa. Es el chispear de una brasa que está anunciando la llama. Es el murmullo del viento en la fragua agotadora. Es el

El coro de la aurora con mágico sentimiento, constancia, respeto, aliento, imprescindibles caudales, su canto encuadra murales de nuestra querida tierra, todo el sacrificio encierra de los trabajos rurales. Peregrino de la huella, buscarás en tus canciones encender los corazones pa' que se colmen de estrella. Siempre la misma epopeya, sembrando en el largo viaje, será un lucero el mensaje inconfundible señal, como la cruz del puñal que custodiaba el gauchaje. Corrión, bozal, estribera, y si se ofrece rebenque, ¿por qué no decir palenque de la esperanza que huyera? La vida abre una tranquera que nos marcará el destino, y en el misterioso sino será el canto del trovero, un legendario aparcero a lo largo del camino. De Julio Mariano a Parcero del Alma, dedicado al payador, cuando el canto es de verdad. Y ahora vamos a escuchar una milonga que grabé hace algún tiempo, de Blumberg y Maciel, El Adiós de Gabino Ezeiza.

Escuchábamos esta milonga de Blumberg y Maciel, que formaba parte de mi trabajo discográfico Raíz y Estrella, titulada El Adiós de Gabino Ezeiza. Y hablando del payador y de este arte repentista, este arte de improvisación, hablaba con Emanuel Gaboto, un payador joven que también da cursos para enseñar a improvisar. Me contaba en alguna oportunidad que cualquiera de nosotros puede improvisar, cualquiera de nosotros puede payar, ¿eh? Simplemente es un ejercicio que hay que desarrollar con mucha práctica y bueno, con muchas horas también de ensayo, y este arte de formar rimas, de formar frases y de ir hilvanando también historias en unas décimas, es todo un proceso de aprendizaje que se puede ir desarrollando con el tiempo, que se pueden ir aprendiendo algunas bueno, cuestiones fundamentales que hacen a este arte, pero que cualquiera de nosotros puede hacerlo si se dedica mucho tiempo y bueno, y mucho esfuerzo también.

en desarrollar y en crecer en esto, ¿no? Así que es un lindo aliciente para todos aquellos que tengan la inquietud quizás o la, a veces la admiración al payador, al cantor de fogones, a este hombre que va recorriendo los escenarios y que con su guitarra va contando lo que va pasando en el momento o las cosas que se le van apareciendo en ese instante. Y vamos a ir cerrando este programa con un cierre de lujo, trayendo la voz del maestro Atahualpa Yupanqui en este fragmento de su gran obra, El payador perseguido.

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Y así llegamos al final del programa. Conducción, quien les habla, Lucía Cerezani. Idea y realización, Lucía Cerezani y Héctor Trabuco González. Puesta en el aire y operación técnica, Trabuco González y Marcelo Acosta. Cortina musical de Pampa y Cielo, Sentir Surero y Huella del Camino. Producción, Estela Correa, Javier Cerezani, Agustín López y Fernando Cerezani. Nuestras vías de comunicación, página web www.luciacerezani.com y las redes sociales Facebook y Twitter @luciacerezani. Muchas gracias por acompañarnos. Será hasta el próximo encuentro, si Dios quiere.

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¿Qué tal, gente? ¿Cómo les va? ¿Cómo están? Bienvenidos, queridos amigos, a nuestro Con Sabor a las Cosas Nuestras. Agustín Burgos y la gauchita Mari nos dejaban de Claudio Herrera y Pitín Salazar, Canta Crespín, en este comienzo de Con Sabor a las Cosas Nuestras. En la cortina musical de Mi Esperanza, porque precisamente en nuestro programa del día de hoy, después de haber cumplido ayer con todos los colegas que se encontraran con el amigo, que charlaran con Roberto Mercado, no queremos abusar de la amistad para estar primero, sino que sea con los colegas que se encuentre. Y hoy, previo a partir de la ciudad de Crespo, nos ha venido a visitar para charlar de Zamba de Mi Esperanza, la que sabemos todos, libro que estuvo presentando en la noche de ayer en la sala auditorio Eva Perón. Así que lo tendremos a Roberto aquí en nuestro programa. Estaremos con efemérides folclóricas argentinas. Tenemos un programa movidito para el día de hoy. Así que rapidito les digo cómo comunicarse con nosotros. La línea 34-34-066-875. Se los repito, 34

pasar. Les cuento, es un día como hoy del año 1906 que nace en Buenos Aires el Cátulo Castillo. Su nombre, Ovidio Cátulo González Castillo. Fue músico, pianista, poeta, periodista, boxeador, autor del libro Danzas Argentinas, ilustrado por Aurelia de Pietro, con poesías dedicadas a las danzas nativas. Organito de la Tarde, su primer tango, participó del concurso de Max Glucksmann en 1924 para sus discos Nacional. Fue presidente de la Comisión Nacional de Cultura y de SADAIC. Murió a los 69 años de edad.

En 1913 nace en Federación, provincia de Entre Ríos, Ramón Sixto Ríos, guitarrista, compositor, autor del chamamé Merceditas en 1941, grabado por Cocomarola. En 1946 le pone letra, es la historia de amor vivida con su inspiradora, Mercedes Strickler, en la provincia de Santa Fe. Sixto Ríos murió a los 81 años de edad.

En 1924 nace en Rosario, provincia de Santa Fe, Mauricio Castelli, cantor, bombisto, integrante fundador de los Ballistos en la década de 1960 en Mar del Plata, junto a Pistocchini, Florio, Sotelo, luego Precioso, con actuaciones en peñas, radio y televisión.

0: En 1926 nace en Paysandú, República Oriental del Uruguay, Aníbal Sampaio. Su nombre completo, Aníbal Domingo Sampaio Arrastué, poeta, compositor. Tocaba guitarra y arpa, autor de Río de los Pájaros, Quichororo, Hasta la Victoria, Garzas Viajeras, Peoncito del Mandiocal, entre otros. Estuvo exiliado en Europa, escribió el libro Desde Paysandú. Murió el 9 de mayo de 2007, en las últimas horas de un día miércoles.
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0: En 1933 nace en Victoria, provincia de Entre Ríos,

Mario Alarcón Muñiz, periodista, conductor radial, televisivo y de festivales, poeta. Su nombre, Mario Roberto Eduardo Alarcón Muñiz. Fue fundador y primer director de LT38 Radio Gualeguay, director y fundador del diario Concordia y director de Canal 9 de Paraná, entre otros medios. En el año 1992 crea el ciclo La Calandria, dedicado enteramente a la difusión de la música litoraleña. En el 2007 presentó su primer libro, titulado Entre Arrianías, que despertó significativo suceso entre el público, obligando al autor a editar una segunda edición en 2011. De su inspiración poética nació también el poema Mi Guricha Mamecero, que musicalizado por Julio Cáceres, fue grabado por Los de Imaguaré en 2001. Por su labor cultural, ha sido galardonado con numerosos premios, como el Cimarrón Entrerriano, el Santa Clara de Asís y el Premio Escenario. Don Mario Alarcón Muñiz falleció en Paraná el 26 de octubre del año 2019.

0: solo Dios sabe qué rumbo le ha marcado su destino. Por ahora, apenas juega. Pero si elige el camino celeste del musiquero, que sea fiel a su tierra con alma de mensajero, que ande entre la paisanada enarbolando esperanzas, sonidos de puro pueblo, su acordeón de raza gaucha, bendita por los pañuelos.
1: En 1956 nace en Salta María Elena La Negra Chagra, cantante. Integró los grupos Mensajes y Ayaquí, con la dirección musical de Sara Mamani. Recorrió Francia junto al Cuchi Leguizamón. Psicóloga de profesión, continúa su carrera como solista.

En 1958 nace en Serrano, provincia de Córdoba, Aldo Hugo Lamberti, guitarrista, cantor, integrante fundador de Carrizal Dúo.

0: En 1986 nace Nicolás Izaguirre, músico, guitarrista, profesor de historia, bailarín, integrante de Cantares de mi Entre Ríos. Ha formado parte de Los Chamarriteros, Los del Gualeyán, Las Voces de Montiel, como primera guitarra. Hoy está cumpliendo años.
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En 1989 muere en Tucumán Rodolfo Martínez, cantor, guitarrista. Vivió en Salta, integrante del dúo Martínez Ledesma. En Uruguay conoce a Víctor Ledesma, recorriendo juntos desde 1932 toda América. Lo acompañaron en distintos tiempos los pianistas Carlos García, Enrique Villegas y Horacio Salgán. Dicen que tenía, al morir, 80 años de edad. Estas son fechas y personalidades que forman parte de nuestra historia folclórica argentina y que nosotros recordamos en consabor a las cosas nuestras. Y en el día del cumpleaños lo vamos a escuchar a Nicolás Izaguirre junto a Cantares de mi Entre Ríos. Aquí nos dejan de Couchot y Mondragón, Guricito y Vicuicero.

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Hola, hola, buenos días, ¿cómo están? Estamos con nueva edición de Folclore Manía. Hermoso comienzo con Claudia Viltes, esta zamba de agosto que alguna vez haya escrito. Y aquí la escuchamos en la edición de Folclore Manía. Mientras nosotros escuchamos Folclore Manía, la gente de San Luis hoy recuerda a Ricardo Arancibia Domínguez, fallecido en el 2012. Y vaya el saludo a la gente que está en Liniers, está allí junto a San Cayetano, como también la de Villa Hidalgo, aquí cerca de José León Suárez. Por otro lado, Orlando Veracruz cumple 82 años. Muchísimas felicidades. Y ni hablar de aquellas tías, porque hoy es el día de la tía. Sobrinos, aprovechen a saludar a la tía. La marcha de San Lorenzo no se hubiera hecho si no hubiera nacido Cayetano Silva en un día como el de hoy, pero de 1868. Nuestro amigo y colega Jorge Giuliano, muy conocido él, de sus cosas muy importantes, fue guitarrista de Mercedes Sosa. Felicidades, querido Jorge Giuliano, cumple 65 años. 64 años cumple la señora Norma Sosa, también un afectuoso saludo. Y para aquellos que llevan a sus hijos chiquitos al médico, hoy es el día de la pediatría. Seguimos en Folclore Manía disfrutando de la muy buena música.

Cuando el buen tiempo se niega y la mala suerte se estira sobre la precordillera patagónica, nacen los días en que el pueblo araucano construye con danzas y canciones un templo para el Camaruco. En él machacan los cultrunes un ritmo arisco, loncomeo. Tocan el cielo las trutrucas y por ellas suben la ceremonia y el rezo.

la música en Folclore Manía, la carneada de Silvio Ortiz y Martín Ortiz por Sungunkurá, Corazón de Patagonia de por Gabriela Carel desde la provincia de Chubut, Rogativa de Loncomeo, Aimé Painé, Dale Tero Tero de y por Carlos Di Fulvio y El País de las Manzanas de y por Claudio Che Evar. Llega la fiesta nacional del Salame Quintero. Como todos los años, la fiesta gastronómica tiene como objetivo reunir a productores, emprendedores y miles de visitantes que llegan para disfrutar de uno de los eventos más tradicionales de la provincia de Buenos Aires. La ciudad bonaerense de Mercedes ya se prepara para una nueva edición de la Fiesta Nacional del Salame Quintero y confirmó la apertura de la preinscripción para quienes deseen participar con puestos de gastronomía, artesanías, productos regionales y espacios comerciales o promocionales. La fiesta se realizará los días 11, 12 y 13 de septiembre y, como cada año, reunirá a productores, emprendedores y miles de visitantes que llegan para disfrutar de uno de los eventos gastronómicos más tradicionales de la provincia de Buenos Aires. La Municipalidad de Mercedes confirmó la próxima edición de la Fiesta Nacional del Salame Quintero, que se llevará a cabo los días 11, 12 y 13 de septiembre como parte de la organización. El municipio abrió el proceso de postulación para puestos de artesanos, gastronomías, bebidas, productos regionales, espacios comerciales, stand promocionales. Desde la comuna señalaron que, con el objetivo de priorizar el trabajo de la comunidad local, es requisito indispensable tener domicilio en la ciudad de Mercedes para poder postularse.

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1: La orquesta.
2: Las máquinas, los talleres.
1: Ah.
2: Haciendo alusión a tus pensamientos, a tus ideas.
1: No son ideas, es una interpretación. ¿Sabés que Pugliese tenía la particularidad de que pagaba a todos los músicos por igual?
2: Totalmente único.
1: Único.
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1: Se entendía un laburante. 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Esto es La Ruta del Tango, episodio 2, Pugliese Villa Crespo. ¿Quién sos?
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4: El tren de la vida. La vida no es más que un viaje por tren, repleto de embarques y desembarques, salpicado de accidentes, sorpresas agradables y también profundas tristezas. Al nacer, nos subimos al tren y nos encontramos con algunas personas las cuales creemos que siempre estarán con nosotros en este viaje. Nuestros padres. Lamentablemente la verdad es otra. Ellos se bajarán en alguna estación dejándonos huérfanos de su cariño, amistad y su compañía irreemplazable. No obstante, esto no impide a que se suban otras personas que nos serán muy especiales. Llegarán nuestros hermanos, nuestros amigos y nuestros maravillosos amores. De las personas que toman este tren, habrán los que lo hagan como un simple paseo. Otros encontrarán solamente tristeza en el viaje y habrá otros que circulando por el tren estarán siempre listos en ayudar a quien lo necesite. Muchos al bajar dejan una añoranza permanente. Otros pasan tan desapercibidos que ni siquiera nos damos cuenta de que desocuparon el asiento. Es curioso constatar que algunos pasajeros, especialmente aquellos que son muy queridos, se acomodan en vagones distintos al nuestro. Por lo tanto, se nos obliga a hacer el trayecto separados de ellos. Desde luego, no se nos impide que durante el viaje recorramos con dificultad nuestro vagón y lleguemos hasta ellos. Pero lamentablemente,

Mente, ya no podremos sentarnos a su lado, pues quizás habrá otra persona ocupando el asiento. No importa, el viaje se hace de este modo, lleno de desafíos, sueños, fantasías, esperas y despedidas, pero jamás, jamás regresos. Entonces, hagamos

dando en cada uno lo que tengan de mejor. Recordemos siempre que en algún momento del trayecto ellos podrán titubear y probablemente precisaremos entenderlos, ya que nosotros también muchas veces vamos a titubear. Y habrá alguien que nos comprenda. El gran misterio, al fin, es que no sabremos jamás en qué estación vamos a bajar, mucho menos dónde se bajarán nuestros compañeros y ni siquiera el que está sentado en el asiento de al lado. Me quedo pensando si cuando baje del tren sentiré nostalgia. Creo que sí. Separarme de algunos amigos de los que me hice en el viaje será doloroso. Dejar que mis hijos sigan solos será muy triste. Pero me aferro a la esperanza de que en algún momento llegaré a la estación principal y tendré la gran emoción de verlos llegar con un equipaje que no tenían cuando embarcaron. Lo que me hará feliz será pensar que colaboré con que el equipaje creciera y se hiciera valioso. Hagamos que nuestra estadía en este tren llamado vida sea tranquila, que haya valido la pena, que hagamos tanto para que cuando llegue el momento de desembarcar, nuestro asiento vacío deje añoranza y lindos recuerdos a los que en el viaje permanezcan.

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0: Hola Mónica Younis, ¿cómo estás?
1: Hola Eduardo Velardi, qué gusto escucharte.
0: ¿Cómo va la vida artística, Mónica?
1: Bueno, muy bien. Vos sabés que yo soy una inquieta y siempre estoy haciendo cositas. Así que puedo decirte que va bien, es un año creativo, he estado escribiendo bastante.
0: Qué bueno.
1: Y bueno, algunas de esas cosas imagino que se van a convertir en canciones y otras van a participar de algún capítulo más bien poético, ¿viste?
0: Ah, qué bueno. Claro, está bien. Lo poético puede ser plasmado en un libro, vaya a saber cómo queda la poesía. Vos escribís muy bien, digo, ¿cómo quedará? ¿Si quedará mejor en el libro o en una canción?
1: Lo que pasa es que algunas obras son un poquito más extensas o están escritas en prosa más que en verso.
0: Claro.
1: Y ahora, por ejemplo, se abre una oportunidad linda. En realidad se están abriendo varias oportunidades interesantes para la gente que escribe desde los centros tradicionalistas, ¿viste? Es como que se empieza a recuperar un poco todo ese lenguaje criollo que de alguna manera antes no estaba tan visibilizado, ¿viste?
0: Sí.
1: De la misma manera que se empieza a fortalecer la revalorización de la payada, por ejemplo.
0: Sí.
1: Es como que se empiezan a abrir algunas puertas para algunos certámenes de poesía gauchesca y ese tipo de cosas. Sí, más allá de las obras que yo siempre escribo, que tienen que ver con historias personales y todo eso, tengo bastante escrito relacionado con los lugares que he ido visitando en los viajes.
0: Claro.
1: Entonces, bueno, algunas de esos textos se pueden aprovechar para musicalizar y otros
0: claro,
1: no tanto por el tipo de estructura que tienen, ¿viste?
0: Claro. Hablábamos de la poesía sobre la llanura. Es que también en este tiempo han desaparecido muchos de esos escritores, autores que reflejaban y pintaban bien la llanura pampeana, ¿no?
1: Se me ocurre, ¿sabes, Eduardo, que en el derrotero de todos estos años, de estos últimos años, podríamos hablar de estos últimos 20 años, creo que fueron, la vida es así, ¿no es cierto? Justamente desde el 2020 esta parte, inclusive, han ido como despidiéndose de nosotros algunos grandes poetas, algunos grandes artistas,

0: juntaban con el texto maravillosamente la vivencia del trabajador regional, o del paisaje, o del espíritu de un atardecer. No importa si era del noroeste, del noreste, hay menos de esa gente, ¿viste?
1: Claro.
0: Se me hace como que hay como que hemos perdido un montón de gente, una etapa, y ahora aparentemente de a poquito empiezan a surgir gente joven, como gente entre los 30 y los 40 años, que empieza como a revalorizar eso del paisaje, de la costumbre, de las historias de los abuelos. Es como un nuevo capítulo de lo que llamamos folclore, ¿viste?
1: Claro, pero es más actual. O sea, lo otro,
0: es más actual, sí.
1: Lo otro se vivió en otra época y bueno, está, ya sea por medio de la pintura, ya sea por medio de las letras, eso lo algunos, que me incluyo, los hemos visto, eso, los regionalismos.
0: Sí.
1: Es como que ahora el campo sigue representado, siempre muy importante en Argentina, pero ha cambiado toda la fisonomía del campo, ¿ya? Hay tantos caballos, ahora más máquinas, hay otro tipo de cosas, pero es en esta época.
0: Sí, sí. Hay algunos reservorios igualmente, ¿eh? Yo sí, cuando sí, vos sí. Hablas de caballos, bueno, la provincia de Buenos Aires sigue sí. siendo una provincia de caballos, ¿no?
1: Sí, totalmente.
0: Si uno anda por ahí, se ve.
1: Sí, sí, aparte... Sí.
0: Pero bueno, estamos en otra etapa, ¿no?
1: Sí. Pero sigue habiendo este regionalismo, por suerte. Uno los ve en las fiestas, ¿no? De los pueblos, en las fiestas del salame, de la torta frita, de todo eso que aparece dentro de nuestra provincia de Buenos Aires, que es enorme, y que hay muchísimas cosas que no tienen la gran difusión que tendría.

0: Saludo a la gente de las provincias. Te voy a dar un ejemplo. Como que la gente de las provincias todavía sigue como cuidando algunas cositas, ¿viste? Suponte, se me hacen dos imágenes, ¿no? De pronto, una vuelta que estuve en Tucumán, fuimos con mi hija a un lugar a comer algo a la tardecita.
1: Sí.
0: Y ahí mismo ya había una charla acerca de temáticas de la región y después, bueno, un folclore lindo, bien hecho. O, no sé, en Humahuaca también, en otra situación que estuve, estábamos almorzando y ahí nomás entró un grupo de jovencitos con sus instrumentos de viento y,
1: claro.
0: y su todo lo que es bien de verdad.
1: Claro, claro.
0: Que eso muchas veces a mí me da pena porque Buenos Aires, que es una ciudad muy visitada por los extranjeros, más que el interior nuestro del país, porque muchas veces al extranjero que tiene poco tiempo en tránsito en el país, le resulta difícil por las distancias arrimarse a lugares que le quedan distantes, ¿viste?
1: Sí.
0: Entonces se queda como sin conocer muchas de las cosas que son realmente muy nuestras. Pero aquí la ciudad, ¿qué le muestra? Le muestra un folclore bastante distorsionado. Hace poquito tuve visita de unos amigos que venían de afuera, de Chile puntualmente,
1: sí,
0: que estuvieron haciendo algunas visitas en la ciudad. Y me mostraban con mucha, ¿cómo decirlo?, con mucha alegría, algunas cosas que ellos habían visto en sitios donde se recorre, como Caminito, como varios,
1: sí,
0: lugares así,
1: turístico,
0: que son de mucha visita turística, ¿cierto?
1: Sí, sí.
0: Y lo que se muestra como folclore es como vistoso, como muy llamativo.
1: Sí, por ahí, gente
0: lejos de lo que es nuestro folclore regional.
1: Por ahí más danza que música.
0: Sí, o lo que es vistoso de pronto, ¿no?
1: Sí.
0: Vistoso, por ejemplo, sabemos perfectamente bien que un bombo muy bien tocado, vos justamente que,
1: sí,
0: que estás muy cerca de ese instrumento, ¿no? Desde todo punto de vista, un bombo muy bien tocado te remite directamente a la raíz de la tierra, ¿cierto?
1: Totalmente.
0: Es el sonido de la tierra, el parche, ¿eh? Esa voz ronca, oscura, que te lleva a la tierra. Pero si vos le haces mucho dibujito, mucha cosa, ¿no es cierto?, distrae ese mensaje. Lo mismo la figura del bailarín, ¿eh? Nuestros bailarines que son tan elegantes. A ver, una samba bien bailada es lo más elegante que existe.
1: Sí, sí.
0: No hace falta andar haciendo tanto alarde, ¿cierto? Entonces se transfigura el mensaje de folclórico para llamar la atención y muchas veces sería mucho más lindo mostrarle a ese visitante que viene a lo mejor desde Alemania, desde un lugar muy muy lejos,
1: sí,
0: a conocer quiénes somos, y se lleva una imagen bastante distante de lo que realmente somos.
1: Claro, claro. Sí, sí. Yo digo siempre que se rescatan estas cosas en el interior argentino porque está intacto, ¿no? Hay siempre.
0: Exacto.
1: Tradicionalismo.
0: Sí, sí, es así.
1: Cultura, trajes del lugar, canciones que hablan del lugar, bueno, es un manifiesto de ese lugar. Entonces el que visita, por ejemplo, la provincia de Salta va a ver a los salteños en su apogeo, mostrando y mostrando la idiosincrasia del lugar, eso es.
0: Claro.
1: Lo que pasa es que este país es tan grande. Y yo a veces, la otra vez que estuve en Mendoza, allá hablaba con las cantoras y les dije, teniendo una casa de la provincia tan bien puesta ahí en Callao, ¿por qué no hay más manifestaciones de la gente que va a presentar un disco, ya sea de San Juan, de Mendoza, de San Luis, parte de La Rioja, pero ¿por qué no utilizan las casas de provincia para que la gente tenga esa posibilidad de nutrirse de lo que traen allí durante años? Porque estamos hablando de lo que se muestra en Buenos Aires. ¿Por qué las casas de,
0: claro,
1: provincia no son el nexo para que el turista vaya y dice, no, vamos a ir a la Casa de la Provincia

0: de Neuquén, ahí seguramente que va a haber
1: tal
0: algo
1: cual,
0: de la
1: tal
0: provincia,
1: cual.
0: no solamente las artesanías, los tejidos, todos esos que hay, pero sí alguien cantando cosas del lugar para saber un poco más, aparte de los libros que allí se consiguen. Pero eso tendría que ser en todas las provincias un lugar para que aquel que realmente quiere conocer pueda asistir a esos lugares con el folclore de cada lugar, ¿no?
1: Exactamente, yo estoy completamente de acuerdo con vos. Digamos, sería buenísimo que las casas de las provincias aquí fueran como un circuito que tanto nosotros como las personas que vienen de otros sitios pudieran recorrer para poder hacer un paseo por el país sin tener que irse a las provincias, porque es imposible.
0: Claro.
1: Si nosotros que vivimos aquí nos resulta difícil conocer todo el territorio del país, que es enorme,
0: seguro,
1: muy grande.
0: Seguro.
1: Pero sería muy útil, realmente sería muy útil, es una idea preciosa, ojalá se pudiera,
0: sí,
1: que las casas de las provincias consideraran las costumbres nuestras, el folclore nuestro, como una herramienta de contacto con la gente también, y que fuera una puerta abierta para los artistas que pudieran acercarse aquí más fácilmente para mostrar eso lindo que hacen.
0: Claro, con un programa en turismo, las casas de provincia auspician a sus artistas. Entonces,
1: claro, sería buenísimo.
0: En turismo, cuando te preguntan, ¿dónde puedo escuchar mire, hoy, si va a la casa de la provincia de San Luis, hay unos cantores que son de tal lado. También más tarde está una representación de Ushuaia, que es un lugar muy austral. Usted puede ver, vaya, que la entrada es gratis. Y ahí sería bárbaro, ¿no? Porque, ¿sabes también por qué también comento esto? Porque muchas veces he visto a los artistas de Tucumán que no los apoyan los gobiernos ni cultura de las provincias, y se han tenido que turnar en un lugar que actuaban, se ha tenido que turnar tantos un día, tantos otro día, haciendo una peña para mostrarse en Cosquín.
1: Uh-huh.
0: En Cosquín. Y eso, la verdad, que nos enorgullece que ellos hicieran eso, pero no es así. Ellos tendrían que haber ido por alguien de cultura que digan, bueno, hoy va a estar representado en Cosquín la provincia de Tucumán, fulano tienen que ir para mostrarse en Cosquín. Porque ha habido peñas.
1: Bueno, convengamos,
0: sí,
1: convengamos que el apoyo a la cultura y el apoyo al recurso, digamos, de los paisajes y del regionalismo, es algo a desarrollarse todavía en Argentina. Hasta ahora, por lo menos hasta ahora que yo conozca, son pocas las políticas que han apoyado seriamente a la protección del patrimonio cultural y mucho más a desarrollar todo eso de lo que estamos hablando.
0: Claro.
1: Y, en realidad, sería óptimo, porque hay muchos países del mundo, siempre que, digamos, Latinoamérica muchas veces tiene la mirada puesta en los países antiguos, ¿no? Europa, por ejemplo.
0: Sí.
1: La mayoría de esos países viven de la cultura y viven de sus paisajes.
0: Claro.
1: Es muy difícil ir a cualquier lugar en Alemania, por ejemplo. Todas las iglesias en Alemania son espacios culturales, espacios donde se desarrollan conciertos de cámara, pequeños conciertos de toda naturaleza,
0: sí.
1: Se protegen su cultura porque en realidad son conscientes de algo que tal vez nosotros no tenemos muy claro, que es que la cultura es un patrimonio. Siempre tenemos como confuso este concepto del patrimonio, ¿verdad? La tierra es patrimonio, la riqueza paisajística es patrimonio. Nosotros tenemos una riqueza paisajística sobrenatural. No existe en el planeta otro país que tenga una riqueza paisajística como la de Argentina. la riqueza del recurso, que hoy en día está en una profunda polémica, ¿cierto?
0: Sí, sí. Sí.
1: Todo eso es patrimonio. ¿Qué quiere decir la palabra patrimonio? Es eso que van a heredar nuestros hijos, nuestros nietos y con suerte las generaciones futuras. Pero si nosotros no tomamos conciencia de que eso es importante, realmente importante, que hay que custodiarlo, que hay que conocerlo, que hay que difundirlo, sí, bueno, es una tarea, es un trabajo, cuesta esfuerzo, sí, pero lo vale.
0: Sí.
1: Lo vale.
0: Sí, sí.
1: Porque nos pertenece, es nuestra identidad. Si nosotros no lo hacemos, no lo va a hacer nadie.
2: No es su curva ni el madero, es su entraña tibia y seria, la que ilumina este surco que amanece entre tinieblas. Salvajemente serena, me rindo ante el alma de ella y me asombro con su asombro y tiemblo cuando ella tiembla. Así deslizo mi vida perdido sobre sus cuerdas. Si de pasión me estremece, es ella la que me templa. Generosa como nadie, modesta y simple su veta, comprende lo que yo sueño y también sabe mi queja. Cobra mis horas resuelta, a mi emoción se asemeja, porque en mi abrazo renace y yo revivo con ella. Somos uno cuando canta, porque el destino revela, y silencio también somos cuando callamos tristezas. Así decía aquel hombre, paisano de nuestra tierra, hablando de su guitarra y de un amor al que

0: y no. Por eso somos pocos que seguimos luchando con todos estos temas, con la difusión, con este, lo que hacen los artistas aquí y en otros lugares. Nosotros somos el nexo para que la gente conozca, y a algunos les interesa, a otros no, pero nosotros vamos a seguir siendo el nexo, ese puente entre el artista y su proyección, ¿no? Eso es muy importante. Hablando de proyección, ¿dónde se proyecta Mónica Jounis de acá en más?
1: Bueno, Mónica Jounis se está proyectando, digamos, como para la nueva etapa, digamos. Ya han pasado varios años donde yo me he dedicado a reversionar, a interpretar obras poéticas que me interesan de muchos grandes autores y compositores de Argentina y de Latinoamérica también, en algún punto. A partir de un momento, bueno, empezaron a aparecer las canciones propias. Es eso que tal vez está dentro de uno y que uno tiene para contar y decir. Eso viene creciendo, lo que se escribe, lo que también se pinta, es eso que uno tiene para dejar y decir. Y la perspectiva de lo que viene tiene que ver con fortalecer la calidad y la hondura de ese mensaje en todas sus vertientes, tanto en las nuevas canciones, que va a haber varias que vamos a estrenar. Bueno, usted, Velardi, sabe de eso porque sí, somos coautores.
0: Sí, sí.
1: Vamos a estrenar algunas canciones nuevas e interesantes, con algunas historias que ojalá le lleguen a la gente y les guste. Tengo también para hacer algunas obras de un color más latinoamericano, que también son historias propias, y en eso voy a invertir de aquí a fin de año.
0: Buenísimo.
1: Y lo que también voy a empezar a hacer son ya propuestas de conciertos, de recitales con gente invitada. Tengo ganas de invitar a algunas personas en este ciclo, algunas nuevas voces, algunos buenos músicos que conozco mucho y que tienen un estilo personal, en su caso, por ejemplo.
0: Buenísimo.
1: Hay gente que es muy valiosa y que tengo ganas de que comparte el escenario conmigo en alguna oportunidad. Digamos, yo soy una persona que siempre, o en la mayoría de los casos, se autoproduce. Eso tiene un beneficio, que es el beneficio de poder elegir qué se hace,
0: claro,
1: cómo se hace, con quién se hace, qué calidad se le pone. Entonces, en esta nueva etapa, tengo muchas ganas de que esos colegas, esas personas talentosas, también puedan mostrar qué es lo que tienen para decir. Por ejemplo, los otros días, a mí me llamó la atención una jovencita, estábamos paseando por Recoleta, precisamente,
0: sí,
1: y escuché una voz prodigiosa, una voz maravillosa, una muchachita que debe tener menos de 30 años, cantando en inglés, con una voz preciosa. Por supuesto, tuvimos una conversación y le pregunté qué sabía de folclore. La joven es argentina.
0: Sí.
1: Y me dice, no, yo de folclore mucho no sé. Y le pregunté, ¿y te gustaría saber? Y claro, qué sé yo. Una muchacha que se hace sola, como tantos artistas que se hacen solos. Y bueno, quedamos en contacto y fue muy grato para mí enviarle algunas canciones.
0: Qué bueno.
1: Yo creo que ese sembrar el terreno para el futuro es una cosa que todos nosotros podríamos hacer. No digo deberíamos, porque uno no puede andar diciéndole al otro lo que tiene que hacer, pero a veces se puede hacer eso.
0: Claro,
1: convidar.
0: Claro.
1: De lo que uno tiene, de lo que uno conoce.
0: Sí,
1: a veces es bueno.
0: Por supuesto. Buenísimo, Mónica, qué lindo tenerte acá en Folclore Manía, Vamos a...
1: No, por favor, para mí es un agrado y la agradecida soy yo, porque te sé un difusor muy serio, una persona muy comprometida, una persona, como dicen en el campo, sabedora de lo suyo, y para mí siempre es muy, muy grato poder estar en tu programa.
0: Bueno. Bueno, muchísimas gracias. Vamos a poner dos secuencias diferentes de Mónica Jounis en esta nota que la voy a partir en dos, y así vamos a escuchar dos momentos distintos. Así que uno será por ahí tangos de Piazzolla o lo que vos me digas, ¿eh?
1: Bueno, sí, lo dejo a tu criterio, bueno, porque vos tenés muy buen gusto, bueno, así que bueno, manejate libre.
0: Muy bien.
1: Y desde ya te dejo un fuertísimo abrazo y muy agradecida, te repito, todo lo que vos también sos muy generoso, todo lo que vos enseñás, que también es muy bueno, yo he aprendido

0: Estamos con Ramón Barrenechea desde Tucumán. ¿Cómo te va, Ramón? Decinos desde dónde nos hablas.
1: Bueno, estoy en Colalao del Valle, el corazón del Valle Perchaquí. ¿Cómo estás, Eduardo? Buenas tardes, buen día.
0: ¿Cómo te va? Muy contento de que hagamos esta nota y sobre todo que nos cuentes, sé que es tu pago querido, pero contanos qué vivencias tenés allí.
1: Bueno, como sabrás, yo estoy radicado en Tierra del Fuego, en Ushuaia. Sí. Pero hace unos años, ya va para 10 años por ahí, que he comprado un lugar en Colalao del Valle sobre la Ruta 40.
0: Mira.
1: Y en este lugar yo vengo desde los 12 años, más o menos, 12, 13 años. He venido en distintas ocasiones en mi vida, ya que un hermano mío, el mayor, se ha casado con una Santa Mariana.
0: Mirá, está cerca.
1: Que si bien es en Catamarca, está todo muy cerquita acá. Cafayate está a 30 kilómetros.
0: Sí, sí.
1: Santa María 50, Maicha, Aquisito nomás, como dice la gente. Así que bueno, nunca he perdido el vínculo con el valle, con el norte. Composiciones mías también tienen una mirada de estos lugares, ¿no? Como voy llegando al Valle Calchaquí, o ahora con una nueva obra, Pachamama Cusilla Jayaya, que es una canción que ya se canta, la Pachamama, ¿no?
0: Sí, sí.
1: Así que bueno, cuatro y cinco voy a estar en de septiembre en La Marque, en la provincia de Río Negro, en el Patagonazo. Después voy a estar el 12 en el Casino Magic, bueno, de Neuquén, así que andando, y cómo es la cosa, vos conocés muy bien, maestro.
0: Sí, entre Noroeste y Patagonia, andas por todos esos lados, llevando sobre todo la obra tuya, ¿no?
1: Sí, y no dejo yo, obviamente, de también acá cantar música patagónica, ¿no? La música patagónica es una música, vos lo sabés bien, muy especial, que por ahí hay que animarse a cantar, digamos, en momentos donde hay un estado de la gente absolutamente diferente, y vos le cantás una canción, por ejemplo, a Oniken, y es una canción impactante en cualquier lugar del mundo, ¿entendés?
0: Sí.
1: Es decir, yo no temo eso, digamos, de que no puedan bailar o unas cuestiones así que hoy en día se están teniendo tan en cuenta, ¿no?
0: Sí.
1: Así que, como vos decís, esta es mi identidad, lo que yo he construido, lo que soy, digamos. Y bueno, y con Neuquén, una relación muy fuerte, ¿no?
0: Escuchame, Ramón, pintame cómo es Amaicha del Valle en esta época de invierno y cómo es Ushuaia en esta época de invierno, porque son dos cosas diferentes. Pintámelas, ya que tenés la posibilidad de estar en los dos lados.

0: Bueno, yo estoy en Colalao del Valle.
1: Colalao.
0: Exactamente. Pero bueno, no varía mucho, digamos. Bueno, acá imagínate, hay en estos momentos un sol radiante, una temperatura que debe estar arriba de 20 grados, ahí nomás. Y bueno, y el contraste del clima austral, que es totalmente lo contrario.
1: Claro.
0: Pero no deja de ser también maravilloso y mágico, ¿no? Los dos lugares tienen ese encanto que la naturaleza les dio y bueno, y allá, digamos, la mirada, los olores, la música, el paisaje, todo es diferente, ¿no? Inclusive ya con Río Grande se diferencia, ¿no? Porque ya ahí ya empieza lo que es la pampa, digamos, lo que sería la meseta, quiero decir.
1: Sí, sí.
0: Así que bueno.
1: ¿Y qué obras has compuesto últimamente? ¿A los dos lugares hiciste obras de
0: claro,
1: de Tucumán y de,
0: sí, sí,
1: de Tierra del Fuego?
0: Claro, exactamente. Bueno, Zamba de Nieve, por ejemplo, es una zamba que tiene una mirada absolutamente de ese concepto invernal, ¿no? Lo que es vivir allí y relacionarnos con una zamba, ¿viste? Hielo total, sueño sin fin, caen corderitos del cielo, llegan sin pausa a mi corazón, capullitos sin consuelo. Y bueno, y tengo esa suerte, muchas veces me pongo a pensar que es lo que realmente soy, construí, ¿no? Y el compromiso con la Patagonia que siempre lo llevo y nunca lo dejo de tener. Hace poco compuse un tema que se llama Guanaco Fueguino. Y uno cuando ve al guanaco a la orilla de la ruta, es un animal que inclusive muchos lo putean porque bueno, hay superpoblación y es peligroso, ¿no? Pero en el caso del guanaco de Tierra del Fuego, es el símbolo conceptual histórico del alimento de Yelnan. Es decir, el animal ha sido testigo de lo que ha sucedido y ha sido, digamos, sostén de una cultura que hoy todos nos enorgullecemos, ¿no? Y el guanaco, así, vos lo ves ahí, a la orilla de la ruta, insignificante, pero tiene un gran valor, digamos, en la identidad fueguina, ¿no?
1: Qué bueno, buenísimo. Sí, los vemos también, perdón, para todo el lado de la cordillera. Yo en Mendoza he visto también guanacos, en San Juan.
0: Sí.
1: Está por todos lados.
0: Por todos lados, acá también hay guanacos.
1: Claro.
0: Es un animal americano,
1: sí,
0: por supuesto.
1: Sí, sí. ¿Y cuándo regresas a Ushuaia?
0: Bueno, como te decía, en el mes de septiembre vuelvo a Ushuaia. Ah, y ya después están los festejos del aniversario,
1: claro,
0: de la ciudad.
1: Bueno.
0: Una serie de actividades interesantes en una ciudad que está fantástica, hermosa, que ha crecido. Imagínate, vos me conocés del año 86, yo estoy en Ushuaia del año 81, era una aldea prácticamente.
1: Claro.
0: Y bueno, hoy hay gran sentido cultural, hay una variación musical muy muy rica. Esa variación empieza a tener el perfil, esa diversidad, ¿no?, de la identidad fueguina. Y bueno, yo le digo a la gente que canta folclore o que intenta hacer un proyecto, que nunca dejen de cantarle al lugar donde viven, ¿no?, a la nieve, al fuego, al taco de lenga, al caballo, a la gaviota. Que haya una mirada, también un compromiso, ¿no?, de arraigo.
1: Claro, claro, claro. Che, al Caiquén.
0: El Caiquén, claro.
1: no nos olvidemos del Caiquén. Che, Ramón, me encantó esta nota. Nos pintaste dos aldeas distintas, pero con tus palabras vemos la pintura del paisaje. Ahora, eso lo vamos a mejorar con las versiones de tus obras.
0: Bueno, Eduardo, la verdad que, bueno, ojalá que acá termine. Yo estoy con un proyecto para también recibir gente. Acá se va a llamar Región de Pumas.
1: Bueno.
0: Un lugarcito para venir, bueno, cantar, degustar los vinos cumanos, los vinos del Valle.

0: Noche aquí.
1: Qué bueno.
0: Y bueno, y compartir un lugar como para que también puedan venir los músicos. Así que un oasis, digamos. Gracias, Eduardo. Bueno, como siempre, muy agradecido por tu gentileza, por tu compromiso y por eso que te caracteriza que no olvidas a nadie, ¿no? A todo lo que podés difundir. Estar entre grandes de la música latinoamericana a veces me enorgullece y te lo agradezco infinitamente, Eduardo.
1: Bueno, yo soy el agradecido de tenerte en Folclore Manía. Un abrazo grande y que sea todo lindo, que puedas cumplir todos esos sueños que llevas y traes a todos lados. Un abrazo grande.
0: Abrazo, gracias.
1: Chao, chao.

0: Estamos con Jorge Mehaudi, Jorge de Mercedes, Jorge querido, amigo entrañable. ¿Cómo estás, Jorge? Qué lindo tenerte acá.
1: Gracias, Eduardo. Hola, hola a toda tu audiencia. Bueno, para mí es un gran placer estar hablando con un musicazo como vos, Eduardo, y gran amigo, claro.
0: Bueno, contame algo lindo de los proyectos, pudiste armar, estás en pleno ensayo, ¿cómo viene lo que tenías previsto para continuar con Jorge de Mercedes?
1: Perfecto. Mirá, sí, estoy haciendo algunas salidas a difundir el material, estoy armando el grupo y vos sabés que yo estaba buscando un acordeonista colombiano, ¿viste? Para tocar el sonido del vallenato que está tan presente en mi material. Afortunadamente ya he dado con uno de ellos, un muchacho que vive acá en Argentina. Estoy con un quenista que no toca tan bien como vos, pero toca la quena. Estoy animándome yo con el charango y la base rítmica es más sencilla, ya la tengo. Así que yo calculo, y empezando con los ensayos, vos sabés que soy bastante meticuloso con eso.
0: Sí, sí.
1: Así que yo te diría que en un par de meses ya vamos a estar listos para seguir con la difusión, ya más en vivo, y empezar a salir a tocar, que es lo que todos queremos y nos gusta hacer, ¿no es cierto?
0: Claro, claro.
1: Así que estamos en camino, Eduardo, querido.
0: Aparte es un buen repertorio y es un repertorio lindo para todos porque es muy rítmico y como vos dijiste, la magia esa que tiene del toque del vallenato, que no es nada más y nada menos que una fusión entre andina y vallenata, por decir, suena distinto. Es un proyecto que quedó hace unos años, pero es bueno recrearlo porque no tiene casi mucha difusión y sería bueno tenerlo en cuenta, ¿no? Sobre todo para prepararse para este verano, ¿no?
1: Tal cual, sí, sí. Es la verdad que todo el mundo que lo escuche, los músicos mismos, les gusta mucho esa fusión. Vos dijiste, es música del altiplano, digamos, el sonido es la música del altiplano, es el vallenato colombiano, y obviamente son las canciones nuestras, algunas conocidas, otras nuevas que yo compuse, y con una rítmica interesante, ¿no? Que roza un poco en lo que serían las rítmicas como es colombianas también. Así que estamos ensayando y bueno, vamos a salir, vamos a hacer bailar un poco a la gente de las peñas, ¿no? Como ya hicimos aquella vez, Eduardo.
0: Qué bueno, qué bueno. ¿Cómo está Mercedes? Hace mucho que no voy, ya voy a ir a visitarte un día de estos. ¿Cómo está Mercedes? ¿Está lindo?
1: Bien, Mercedes está lindo. Siempre se come ese rico salame. Y siempre, cada vez mejor, mira, casi te digo.
0: Qué bueno.
1: Y también los panificados que a vos tanto te gustan.
0: Sí,
1: Así que el salame con galleta está a la orden del día. Y cuando venga nos vamos a dar una panzada con eso.
0: Bueno, Jorge, espero que estés bien, que todo lo tuyo sea lindo y que se pueda hacer. Y que sea pronto la presentación de este proyecto tan lindo tuyo.
1: Bueno, te agradezco mucho, Eduardo. Muchísimas gracias por tu llamado y saludo a tu audiencia nuevamente.
0: Bueno, abrazo, Jorge. Nos veremos en algún momento y cualquier novedad que tengas, ya sabes que Folclore Manía está abierto a todos, pero en especialmente a vos esperando noticias.
1: Perfecto. Muchísimas gracias.
0: Abrazo grande.
1: Un abrazo.
0: Chao, querido.

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Buenas noches, bienvenidos, ¿eh? Gracias por acompañarnos siempre a las voces de Montiel. Y aquí está comenzando esta peña con la idea de revalorizar las peñas argentinas. Y bueno, esto es para contagiar y hacer participar a todos cumpitas, ¿eh? A todos. Viajemos juntos entonces y disfrutemos de la canción folclórica y popular.

0: las voces de Montiel para comenzar este bloque de Con Sabor a las Cosas Nuestras. ¿Y por qué las voces de Montiel? Si estaremos hablando con un amigo mendocino, como les dije cuando comenzábamos el programa. Se habrán dado cuenta, ¿no? Las voces de Montiel cuando hablan de una que sepamos todos, como bien dice acá la letra, lo primero que se nos ocurre cantar es Zamba de mi Esperanza. Y es precisamente Zamba de mi Esperanza, la que sabemos todos, el libro que vino a presentar Roberto Mercado, que lo hizo anoche en la sala auditorio Eva Perón, y que hoy lo tenemos con nosotros, ya un poco más distendido, para charlar precisamente de lo que es este trabajo que le llevó más de 2 décadas, casi 3, de elaboración, y que ahora ha visto la luz en este 2026. Roberto, ¿cómo te va? ¿Cómo estás? Gracias por quedarte un rato más y visitarnos.
1: Hola, Oscar, ¿cómo estás, querido? Bueno, gracias ante todo, gracias por la invitación, gracias por también haber sido muy importante a la hora de esta venida acá a Crespo, de haber conseguido la invitación y también de haber despertado el interés de los que participaron anoche de este libro que como bien dijiste vos, ¿no? Casi 3 décadas, muchos años de trabajo. Al principio por curiosidad personal, y ya después cuando vi el material que iba recibiendo, con la necesidad de compartirlo, y ahí aparece esto de publicar un libro.
0: Nace esta necesidad de conocer, decís. ¿Cuándo te surge esta necesidad de empezar? Porque Zamba de mi Esperanza, o De mi Esperanza, cual su verdadero nombre, seguramente como muchos de nosotros la cantabas desde chico.
1: Bueno, como todos, ¿no? Son de esas que uno sabe, uno que no hace falta ni siquiera estudiarla. Son de esas canciones que están en el inconsciente colectivo, que están en el aire, ¿no? Y que de alguna u otra forma nos llega, y además se queda para nosotros, para siempre en nosotros, ¿no? Entonces esto surge porque un día yo llegué a mi casa y había, por debajo de la puerta, me habían dejado 5 partituras y una breve nota, ¿no? De una querida amiga, una docente que ya no está, y que me decía: esto te va a interesar, te lo dejo porque vos le vas a saber dar buen uso, ya que el autor de estas canciones es sanmartiniano. Punto. El tema es que cuando miro esas partituras, una de ellas era de Zamba de mi Esperanza. O sea, De mi Esperanza, como muy bien dijiste recién. Entonces lo primero que me pregunté, digo, ¿cómo que el autor es sanmartiniano? ¿Cómo que es del departamento de General San Martín Mendoza? ¿Cómo que la canción, la zamba, tal vez más cantada del folclore argentino, el autor es mendocino? Y eso fue el primer disparador. Y a partir de ahí, bueno, entrar a reunir la información que se pudiera, porque la familia que vive todavía en el departamento, viven 2 de sus hijos todavía, bien, y bueno, el resto de la familia, no hacía alarde de que la zamba era nacimiento de su familia y todo esto. Entonces ahí empiezo a esto, claro, sé que empiezo a saber de que la zamba había estado firmada por un seudónimo, Luis H. Morales, que el verdadero nombre era Luis Hermenegildo Profili. Y entonces, bueno, empezamos a tirar de la punta del ovillo. El tema que empezar a tirar de la punta del ovillo trajo consigo, Oscar, una historia realmente increíble. Increíble, ¿no? Porque empiezan a aparecer elementos como en qué momento se fue creando, cuáles fueron las razones, cuál fue el contexto, cuál fue el tiempo, cómo es que llega a oídos de Cafrune para que Cafrune la cante. Y así, y después, una vez que uno tenía esos elementos, aparecen mitos, y era una cosa que no terminaba nunca, que me seguía llevando sin apuro, sin prisa, solamente conocimiento personal. Y llegó un momento, que esto deben hacer unos 7 u 8 años, más o menos, en que yo me di cuenta del material que tenía. Y dije, esto no puede quedar para mí, ¿no? No puede quedar en La Pancha Alfaro, que es mi lugar en el mundo. Y digo, esto hay que compartirlo. Entonces de ahí apareció la idea del libro, pero también trajo consigo el hecho de profundizar sobre algunas cosas que no tenía yo resuelta, que tenía que ver con los mitos. Y hasta llegar, bueno, a este año, que el 31 de enero lo presentamos en Cosquín.
0: El 31 de enero lo presentás en Cosquín. ¿Cómo recibe esto el periodismo que estuvo reunido allí? Me imagino, bueno, otros ávidos de querer conocer sobre esta popular página musical de nuestro cancionero folclórico.
1: Fue impactante, lo presentó nuestro común amigo Pedro Robledo. Me acompañó el director de Cultura de la Municipalidad de San Martín, Alfredo Laferriera. Hay que decir que la primera tirada del libro la auspició la Municipalidad de General San Martín,
0: Mendoza. Que le vamos a mandar saludos, estamos saliendo en San Martín en este momento con nuestro programa, así que mirá, vaya para toda la gente de San Martín, vaya nuestro saludo. Sí, sí.
1: Bueno, él estuvo presente, estuvo también el intendente de Cosquín, estuvo Raúl Cardinali, estuvo el director de Cultura, Jorge González, también de Cosquín, y bueno, y personalidades del ámbito folclórico. Te puedo nombrar algunas, qué sé yo, Yamila Cafrune, estuvo Hugo Casas, el periodismo, que vos sabés muy bien que se reúne año a año ahí en Cosquín, y realmente fue impactante la presentación en el sentido de que este hecho de echar luz sobre los mitos causó una sorpresa realmente impactante, porque se seguía dando por cierto el hecho de que, por ejemplo, la samba estuvo prohibida, de que fue burlar esa prohibición fue motivo de la muerte de Cafrune. Esos mitos seguían estando, y cuando este trabajo echa luz sobre eso, hubo una sorpresa realmente muy grande, que fue acompañada también la sorpresa por el hecho de la documentación que reúne este libro. Porque yo digo en una parte ahí que todo es perfectible, ¿no? Que todo se puede mejorar, que todo se puede potenciar. Pero lo que está en el libro está debidamente documentado, ¿no? Y era algo que a mí me interesaba muchísimo, porque si vos apareces diciendo lo que por 40 o 50 años se ha sostenido y apareces diciendo lo contrario, pues tenés que tener el aval del documento. Y es lo que se logró. Se logró, insisto, sin haber tenido esa intención primaria. No me puse a indagar para decir yo quiero derribar mitos. Muy por el contrario, me fui sorprendiendo yo mismo cuando eso sucedía. Así que fue una presentación realmente maravillosa. Estuvo inclusive presente, mirá, el sonidista del festival del año 1978, que fue el último festival de Jorge Cafrune, en donde se dice que dijo esto de que si el pueblo la pide y no está en el programa, la voy a cantar, y que, bueno, pero no fue, no lo dijo en referencia a Samba de mi Esperanza, fue con otra canción, con Hombre con H y El Orejano también. Entonces él estuvo presente para documentar eso, porque vino con el audio, ¿no?, de la actuación de Cafrune. Eso fue realmente impactante. Y a partir de esa repercusión, bueno, se empezaron a suceder una cantidad de presentaciones en distintas provincias. Estuve en la Feria Internacional del Libro, eso no estaba en los cálculos originales. Estuve en Santa Fe. He estado también, obviamente, en la provincia de Buenos Aires, en muchos lugares de la provincia de Mendoza, cuando uno supone que en tu provincia le vas a hacer una sola presentación, y he ido por distintos departamentos llevando el trabajo. Y bueno, y ahora acá en el litoral, anoche en la sala Eva Perón, esta noche vamos a estar en Santa Fe, mañana viernes en Rosario, y el sábado cerramos esta gira por el litoral en San Lorenzo.
0: Imagino que hoy los mendocinos mucho más identificados con Samba de mi Esperanza.
1: Claro, porque ya es de público conocimiento de que el autor es mendocino. Ya hay un documento que lo avala. Se conocía muy entre pocos, ¿no? Se conocía con gente tal vez del ambiente folclórico, pero insisto con esto, sin muchos detalles, ¿no? Sin este tipo de trabajo, de investigación. se conocía como lo conocí yo en su momento, digamos. Entonces, de hecho, que el departamento de General San Martín ha tomado nota de esto, la Casa de la Cultura, donde funciona la Casa de la Cultura en San Martín, dentro de poco va a ser refaccionada y va a llevar el nombre de Luis Hermenegildo Profili. El escenario del anfiteatro Juan Pablo II lleva el nombre de Profili y van a subir, en el buen sentido de la palabra, el departamento a esto, ¿no? Porque es un ícono cultural, es un hecho cultural sobresaliente, e inclusive la provincia también está tomando nota al respecto. Así que, mirá vos la felicidad que a mí me produce ese hecho del cual no tuve intención alguna desde el principio.
0: Aparte, tengamos en cuenta que Profili no era un eximio músico,
1: ni mucho menos.
0: Autor destacado, un hombre de la poesía que a diario iba escribiendo cosas. Estaba muy lejos de ser un Borges, ¿no?
1: Sin duda, porque él era constructor, era albañil. Tenía también, por herencia familiar, unos viñedos, una bodega. O sea, se dedicaba a otra cosa. Pero estaba inmerso en lo que era común en la década del 60, en los finales del 50 y toda la década del 60, que era lo del boom del folclore, estas reuniones ocasionales, o sea, las reuniones, digamos, entre comillas, oficiales, que puede ser una peña, un festival o una actuación en algún teatro. Estaban las reuniones en las casas, donde la gente se reunía solamente a cantar, y ahí acudía Profili y ahí empieza a darle forma a este texto y a esta melodía que termina en la zamba.
0: Y es precisamente en una de estas reuniones que lo conoce a Jorge Cafrune, o por lo menos tienen ese acercamiento con Jorge Cafrune, que termina grabándola.
1: Cafrune triunfa en el año 62 en Cosquín e inmediatamente inicia toda una gira a nivel nacional. A fin de ese año, a fin de 1962, él llega a Mendoza, hace su actuación profesional y, como ha sucedido con muchos cantores, ¿no?, termina yendo a una casa a terminar la noche, si se quiere. Bueno, en esa casa, esa es una de las casas de reunión de la ciudad de Mendoza, estaba Profili, estaba la gente que solía cantar con él, de una manera amateur, si se quiere, ¿no? Y humildemente se le arriman y le dicen: mire, tenemos esta canción, ¿se la podemos cantar? Se la canta y Cafrune queda impactado. Pide que la canten de nuevo, cosa que hacen. Escribió la letra, prometió grabarla, cosa que no hace al año siguiente, pero sí empieza a cantarla, porque en el año 63 la canta en Cosquín. Hay un documento de... ¿Sabes quién me arrimó ese documento? Te acordarás de Víctor Pizarro.
0: ¿Cómo no?
1: Don Víctor Pizarro. Me arrima.
0: Víctor Manuel Pizarro.
1: Me arrima ese documento y la graba en el año 64, ¿no? Entonces, cuando uno trata de ubicarse, ¿no?, en esa situación, dice que... Puedo decir que loco, ¿no? Porque podría no haber aceptado la invitación a ese lugar, podría haberse ido al hotel.
0: Discúlpenme, gente, estoy re cansado.
1: Podría haber pasado muchas cosas. Este señor podría no haberse animado a mostrarle, ¿no? Porque hay que tomar confianza, vos siendo un no profesional, un tipo que canta como le sale, animársele a una figura de esa trascendencia para mostrarle algo. Bueno, y sucedió.
0: ¿Qué llegaste a saber sobre Profili como cantante?
1: Bueno,
0: ¿cantaba en peñas, por ejemplo, en el pueblo?
1: Muy de vez en cuando. Más que cantar en las peñas, lo que él hacía era bailar en las peñas. Le gustaba mucho bailar y sobre todo la zamba, ¿no? Él era muy amante de la zamba como género folclórico, como danza. Integraban un trío musical con Fanny Cabut, bailarina, una excelente bailarina, y Nardo Torres, un compadre de esto, ¿no?, de ser padrino, sí, sí, del hijo, sí, del otro. Y bueno, y esto de guitarrear en las casas, ¿no? No lo hacía de manera profesional, de ninguna manera, porque además no le importaba. A él le importaba esto como un hecho de diversión, ¿no? Como nosotros mañana nos juntamos, nos comemos un asado y alguien saca una guitarra y cantamos todo. ¿Cómo? No importa, cantamos todo. Así sucedió.
0: La canta Cafrune, el más reconocido intérprete solista de la canción folclórica de, de los 60.
1: Claro.
0: Y llega también a través de Cafrune, seguramente, de haberla escuchado por, en la versión de Jorge Cafrune, a los Chalchaleros, el grupo vocal o el conjunto.
1: Uno de ellos, con los Fronterizos, lo
0: más,
1: más pop, importante.
0: Totalmente top del folclore argentino, número uno.
1: Claro.
0: Que también le eligen y la pasean por el mundo, los Chalchaleros.
1: Los Chalchaleros iban de, salían de Buenos Aires para Mar del Plata de gira, ¿no? Una entrevista que le hice a Juan Carlos Arabia. Entonces iban en el Torino, en el auto que tenían, iban escuchando la radio y escuchan a Cafrune cantando Zamba Mi Esperanza. Y les encantó y dice, che, mirá qué linda zamba que estoy. Cuando vuelven lo contactan al turco. Y preguntándole de dónde era la canción, y él hizo un comentario así muy, muy breve, y los Chalchaleros la graban en el año 65. Y son de estas canciones que tanto Cafrune, a pesar de su corta vida, ¿no? Porque murió a los 40 años, como los Chalchaleros, que tuvieron esa dilatada trayectoria, desde que la grabaron nunca pudieron dejar de cantarla. A pesar de haber querido dejar de cantarla, porque la necesidad de ir renovando el repertorio, no se podían bajar del escenario sin cantar Zamba Mi Esperanza. Muchas veces uno dice, hay que dejarse llevar por creer nomás ante esta situación, porque no hay muchas veces explicaciones lógicas, ¿no? Sucede, tenía que ser así. Y fue. Es así.
0: Y esa canción que estaba por ahí guardada y que tomó la dimensión que tomó y que sabemos que se canta en el mundo, te permite hoy a vos salir a recorrer el país a través de su estudio, a través de hurgar dentro de lo que es Zamba de Mi Esperanza, y también te va a permitir regresar a España con una gira de todo un mes.
1: Sin duda, eso para mí ya es fuera de cálculo absoluto, ¿no? Porque, por ejemplo, yo tengo una experiencia personal en España, en Madrid, que está plasmada en el trabajo, en el libro, y es que estando en Madrid, yo estábamos con una gira con Oscar Domínguez, con la obra dedicada a Palorma, nos invitan al otro día de la presentación de ese trabajo, nos invitan a la Archipeña, un lugar de reunión de los españoles que se encuentran a cantar folclore argentino. Mira vos, ni más ni menos. Entonces, ¿cómo es la mecánica de la noche? Bueno, hay un grupo que hace el espectáculo central, todas canciones folclóricas argentinas, todas, muchísimas del norte, la mayoría clásicos. Y una vez que el grupo terminó, pues cada uno de los presentes que sepa tocar como sea la guitarra, bien, mal, más o menos, sepa dos acordes, tres acordes, no importa, sube al escenario y canta dos temas. Una vez que pasaron todos, que no hay nadie más que suba, te dicen, pues vamos con el ritual. Y cuando dijeron vamos con el ritual, digo, ¿qué va a pasar acá, no? Hacen una gran ronda, todos los presentes en una gran ronda, se toman de la mano y cantan Zamba de Mi Esperanza. Con ese ritual terminan en la noche en la Archipeña. Así que uno dice, y yo preguntaba, ¿y por qué esta canción alguna vez llegó acá? De esta canción nos enamoramos todos y es la canción con la que cerramos toda la noche. En Canarias, por la presencia de Cafrune mucho tiempo allá, también tiene presencia. Y Cafrune la popularizó, porque tengamos en cuenta que Cafrune, cuando estuvo exiliado en su momento, residió en España y obviamente recorría el país de punta a punta, y en el repertorio estaba Zamba de Esperanza. Esto también me lo confirmó Marito Perrota, o sea, Marito el que cantaba con él, que bueno, es impresionante, actuaban de lunes a lunes y en todos los pueblos Zamba de Esperanza estaba en el repertorio.
0: Aparte, un tema musical que es muy sencillo y que nos permite inclusive, creo que cantarla a todos, ¿no? Yo creo que es muy difícil desafinar en Zamba de Mi Esperanza, por ejemplo.
1: Se produce lo mágico de que, viste, que cuando vos escuchás el himno, sí, en un grupo, el himno suena afinado. En las canchas de fútbol, las canciones suenan afinadas. Ahora, te le pones a la par de a uno y estás cantando un desastre, ¿no? ¿Cómo se acomoda todo y va en dirección? El conjunto, porque es simple esto, La melodía entra por el oído y sale por la boca, o sea, se reproduce a través del aparato fonador. Bueno, con Samba de mi Esperanza también, además de que vos con tres acordes ya la puedes cantar, ¿no? Los docentes en su arranque, los que enseñaban a tocar la guitarra, lo primero que enseñaban era en Samba de mi Esperanza.
0: Yo aprendí La Vestido Celeste, La y Mi y Samba de mi Esperanza.
1: Claro.
0: Los primeros que
1: aprendí con la guitarra. Y esto no solamente aquellos artistas que hayan, artistas o no, aquel que se arrimó un instrumento empezó con la gran mayoría con Samba de mi Esperanza. Muchos artistas del rock te lo reconocen. Lero Fontova, por ejemplo, lo decía. A nivel internacional, Juanes, por ejemplo, hay documentos de esto, él mismo reconociendo que en los actos escolares en Colombia, de la escuela primaria, Juanes cantaba Samba de mi Esperanza. O sea, no hay muchas explicaciones para esto. Yo creo que es porque sucedió, porque como lo digo en el libro, tiene estrella propia, ¿no? Haciendo mención, obviamente, Estrella, tú que miraste, tú que escuchaste, me parece, bueno, una samba con estrella propia. Tenía que ser, el pueblo la eligió, la hizo propia, y bueno, por eso estamos hablando de lo que estamos hablando.
0: Esto y más de 200 páginas hablan precisamente de Mi Esperanza, la que sabemos todos, y que, bueno, ¿cómo hace la gente para poder conseguir este libro?
1: Bueno, lo estoy llevando en las distintas presentaciones. Este libro no está en la librería. Cuesta mucho que las editoriales se interesen por este tipo de trabajo. Pero estamos también haciendo los envíos por correo. Por ahí, eso encarece un poquito por el envío en sí, pero bueno, buscamos siempre la mejor posibilidad para la gente. Así que es cuestión de que me encuentren en las redes sociales como Roberto Mercado. Y bueno, y hacemos hoy la tecnología te permite una transferencia y te permite el correo puerta a puerta. Así que ya hay experiencia de envío a algunos lugares y en las presentaciones. Este es un trabajo, Oscar, que no se va a agotar este año. Este es un trabajo que a mí me va a acompañar por mucho tiempo, porque si la samba no se agotó en 70 años, este trabajo tampoco, ¿no? Así que vamos a estar siempre trabajándolo, en las presentaciones que estemos siempre va a estar el libro, porque es la forma de hacerlo llegar a la gente.
0: Roberto, te agradezco mucho la visita, todo el éxito para esta gira que comenzó en la ciudad de Crespo, que continúa esta noche en Santa Fe y que sigue luego en Rosario y en San Lorenzo, y las que vendrán a lo largo de este año, como así también la presentación en España, ¿eh? Así que muchísimas gracias, todo el éxito, y bueno, quiera Dios que nos volvamos a encontrar pronto.
1: No, gracias a vos, Oscar, gracias por haber gestionado, gracias a la Municipalidad de Crespo por haber también contribuido a la presentación del libro, a todos los que estuvieron anoche, y gracias también, bueno, como siempre, nosotros somos más que amigos, la familia, el respeto, el cobijo. Y vamos a seguir, así que seguramente nos vamos a estar encontrando muy pronto.
0: De mi Esperanza, la versión de Roberto Mercado para este cierre de Con Sabor a las Cosas Nuestras. Gente, nos vamos hasta mañana. Gracias por haber estado. Dios me los bendiga. Chao.

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2: Vivimos en una época que suele exaltar las historias individuales. Admiramos a quien llega, a quien triunfa, a quien logra destacarse. Pero pocas veces nos detenemos a mirar todo lo que hizo posible ese recorrido. Las personas que abrieron puertas, las que tendieron puentes, las que defendieron derechos, las que imaginaron espacios donde antes no los había. El mundo de la cultura es parte de este mecanismo. Atrás de cada escenario,

0: De cada festival, de cada disco, de cada concierto, hay trabajo de muchas personas, no solo en lo operativo, sino también y tan fundamental y necesario en la gestión cultural. Personas que dedican tiempo, esfuerzo y convicción para que otros y otras puedan crear, encontrarse y crecer. Y cuando hablamos de la Patagonia, ese compromiso adquiere un valor todavía más grande. Las enormes distancias, la concentración de oportunidades en los grandes centros urbanos y las dificultades propias de nuestro territorio obligan a multiplicar la creatividad y la solidaridad. Las cosas suceden porque alguien o un grupo de personas decide que sucedan. Por eso el asociativismo no es solamente una herramienta administrativa, es una manera de entender la cultura. Es comprender que los derechos se defienden con más fuerza cuando se construyen colectivamente, que los sueños individuales encuentran más posibilidades cuando forman parte de un proyecto común, que la competencia puede abrirse paso a la cooperación. Las mujeres han tenido y siguen teniendo un papel fundamental en esa construcción, sosteniendo espacios culturales, organizando, gestionando, acompañando, generando redes. Hoy, muchas de ellas también ocupan lugares de conducción, aportando nuevos formatos de liderazgo basados en la escucha, el diálogo y la construcción colectiva. Gestionar cultura es sembrar futuro, es crear condiciones para que las próximas generaciones encuentren un camino un poco menos difícil. Es pensar no solamente en el presente, sino en ese legado que quedará para quienes vengan después. Resulta urgente poner valor a la importancia de organizarse, de asociarse, de defender los derechos de quienes hacen música, que, bueno, la música es lo que nos convoca hoy, pero podríamos redefinir el asociativismo en tantos diversos ámbitos. Siempre es el mismo objetivo, fortalecer una comunidad que crece cuando entiende que ninguna voz alcanza todas sus fuerzas si está sola. Por eso, el asociativismo, cuando crece, transformando la realidad de su presente, está también dejando huellas para el futuro. Mi nombre es Gabriela Carel, soy cantora de la Patagonia. Bienvenidas, bienvenidos al programa número 40 de Mujer Patagonia.
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0: ¿Cómo les va, queridos oyentes? Qué lindo volver a reencontrarnos. Me encanta este ratito de la semana. Es de mis ratitos preferidos de la semana porque siento la energía que vuelve, que va y vuelve, va y vuelve. Es un gran círculo hermoso que podamos seguir construyendo la identidad de la Patagonia en la voz de las mujeres. Y ahora quiero presentarles a nuestra invitada. Ella es música, compositora, cantante y es presidenta actual de la AMI, Asociación de Músicos Independientes de Neuquén. Lidera la banda de rock La Espacial con una propuesta social y con perspectiva de género. Desde su rol institucional promueve la profesionalización de músicos independientes, la defensa de sus derechos y la generación de espacios de formación y oportunidades para el sector. Por todo eso, por su compromiso, su arte, su empuje, queremos darle la bienvenida a esta escena. Ella es muy importante para toda su región, para el Alto Valle, no solo Neuquén, sino también toda la zona de influencia de Río Negro. La recibimos a nuestra entrevistada de hoy. Ella se llama Laureana Maggio y en momentitos más va a estar charlando con nosotros.
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0: Hola, Laureana.
3: Hola, Gaby, ¿qué tal?
0: ¿Estás por allí? ¿Me estás escuchando?
3: Hola.
0: Ah, ahora te escucho. ¿Cómo estás? ¿Me escuchás bien?
3: Es que estamos lejos, entonces llega más tarde.
0: ¿Viene con delay?
3: Ay, ¿cómo estás? Qué hermosas palabras. Te estaba escuchando respecto de la asociatividad. Después, la presentación. Digo, ay, me hice chiquitita de pronto.
0: ¡Ay! Bueno, pero es lindo también cuando recibimos un mimo al alma, está bueno también. Déjate recibir las palabras porque te las mereces. Has trabajado mucho en tu vida, no solo por tu música, sino también por la música de los demás, y eso habla de tu generosidad. Me imagino que cuando empezaste, empezaste como cantante, como compositora, y después de a poquito te fuiste metiendo en la gestión, ¿no? ¿Cómo fue esos inicios en la gestión?
3: Mira, vos sabés que fue totalmente casual, porque en realidad yo siempre fui muy para adelante, ¿no? En mis cosas particulares. Pero cuando, claro, yo vengo de un pueblito de la provincia de Buenos Aires, llegué acá a Neuquén a los 13 años. Y siempre hice música, pero siempre hice otras cosas. Es como que la música era como el hobby, ¿viste?
0: Claro, como algo complementario.
3: Como algo complementario, bueno, hace un tiempo, ya muchos años, ponerle unos 15 años, decido, digo, voy a ir a la AMI a ver qué pasa ahí. Y en ese momento yo sentía que había como algo que yo digo, bueno, acá no voy a poder hacer mucho, porque como que estaba muy dirigida en gran parte por varones en ese momento, pero además con ciertas ideas muy hermético, decís, no, y me fui. Bueno, pasó que en pandemia y vuelvo a ir porque hay una amiga que también empieza a ir, bueno, Jorgelina, amiga en común que tenemos con Jorge.
0: La vamos a nombrar bien, así la gente la escucha también por YouTube. Sí. Ana Jorgelina Sotelo, gran cantora, que también ha estado sus canciones en este programa sonando en alguna otra edición, así que bueno, la queremos mucho.
3: Es una hermosa persona y aparte es la vicepresidenta de la AMI. Bueno, empezamos a participar. Algo sucedió en pandemia que hizo que se despertara esta cuestión de soy música, soy compositora, yo también soy todo esto. Pero además lo que sucedió fue que yo veía que había mucho lío, ¿viste? Como que no estaba organizada la asociación. Yo decía, ¿cómo hacen para funcionar? Si no tienen un quid, si no tienen vínculo con ciertos sectores, por ejemplo, de Patagonia. Bueno, me empecé a preguntar, la verdad que fue por empezar a cuestionar cosas básicas, pero en realidad no, porque la respuesta era que estamos como en contra del sistema, había toda una mirada política.
0: Claro, como la bandera de somos revolucionarios.
3: No, pero si vos no querés ser parte de lo que por lo que estás luchando.
0: Viniste un poco a colaborar con este orden, ¿cierto? Más o menos por ahí.
3: En parte, o sea, cuestionar algunas cosas, pero sin embargo seguir funcionando dentro del sistema, porque uno está acá y existe en una ciudad donde para, por ejemplo, grabar una canción y para cobrar tus derechos de autor vos tenés que inscribir tu canción y tenés que resguardar tu canción, subirla a las plataformas, mandarla a Sadaic, a ADI, a Capif. Y costó bastante esto de decir, bueno, armás una asociación civil donde en esa asociación hay obligaciones que tiene la asociación. Una de ellas, la más importante, que es que somos puente. Un poco lo decías vos al principio, somos como un puente entre la comunidad de la música y esos otros lugares, por ejemplo, los lugares donde vos haces música, o los lugares donde vos le pedís al Estado, por ejemplo, que te pague una actuación, que son tus derechos como trabajador de la cultura, etcétera, etcétera. Entonces, todo eso, ¿cómo lo haces si no estás adentro?
0: Necesario comprender y también hacer que los músicos comprendan. A veces el ámbito musical o los ámbitos artísticos tienen como ese perfil, ¿no? De la bohemia, les da fiaca hacer los papeles, les da fiaca hacer los trámites.
3: Tal cual. Vos sabés que tal cual lo que está diciendo. Pero yo, bueno, pensé varias cosas en ese momento, porque lo que me pasó fueron dos cosas. Una fue a nivel colectivo, que había algo que estaba sucediendo que yo nunca había tenido la experiencia de estar en un espacio asociativo. Entonces, por ejemplo, empecé a entender lo que le pasaba a las chicas de la comisión directiva del barrio. Mirá lo que te digo, pero Las chicas de acá, que también eran mujeres, renegaban un poco con todos los vecinos, porque decían, vecino, la cuota, vecino, que tenemos reunión, que no sé qué, y nadie le daba bolilla. Yo, estando dentro, cuando empecé a entender cómo funciona y cuán necesario era que había, que alguien, siempre tiene que haber alguien que ayude a organizar un poco al resto. Esto no significa adjudicarse una cuestión autoritaria, pero sí significa como una especie de guía, digamos, o de esto, en lo organizativo. Y quedamos las personas, sobre todo mujeres, que llegamos, que empezamos como a plantear otra cosa. ¿Y qué pasa con el cupo femenino? ¿Y qué pasa con un montón de cuestiones? Armamos la comisión de género. De hecho, acá se aprobó una ordenanza de cupo que está adherida a la ley nacional de cupo, pero que es ampliatoria, porque es una ley donde que abarca a todas las mujeres y las nombra a todas. Nosotros decimos ordenanza de cupo de mujeres binarias, mujeres cis, mujeres originarias, transexuales, mujeres, nombramos a todas. Por eso fue difícil, pero lo logramos. ¿Cómo lo logramos? Lo logramos porque lo hicimos colectivamente, porque nos agrupamos, porque conformamos la comisión de género junto con otras.
0: Totalmente. Bueno, porque y si pudiste, no, ordenar, pudiste ordenar junto con tus compañeros y compañeras la institución, y ahora están ya funcionando bien, en marcha, celebrando ya los 20 años. Y contame, por favor, ahora, ¿qué son las preocupaciones principales que tienen los músicos patagónicos? ¿Qué es lo que están atendiendo en este momento?
3: Yo creo que la mayor preocupación es, son un par, pero bueno, una de ellas es los espacios, que no hay muchos espacios para poder, donde poder hacer la música, ¿no? Uh-huh. Porque en realidad hay espacios hermosos y grandes, pero cuando, en el caso de acá, por ejemplo, en Neuquén, que está el auditorio del museo, que está, hay algunos auditorios que pertenecen a la municipalidad o a la provincia, hay que realizar convenios con provincia, con MUNI. Lo digo así porque hay dos sectores, el estatal y el privado. En el privado es bastante difícil porque si vos no convocás, hay lugares donde directamente no te brindan el espacio, digamos. Uh-huh. Entonces ahí empezás a cuestionar qué es lo que convoca, empieza a cuestionar cuánto cobra un proyecto musical que tiene tanta trayectoria pero no convoca, pero cómo no convoca si nosotros no hacemos viral nuestra música, bastante difícil que convoque. Bueno, empieza a cuestionarse un montón de cosas. Uh-huh. Creo que la preocupación de acá un poco es que hay, para resolver, por ejemplo, cuestiones administrativas de la música, para que justamente derechos de autor, etcétera, sí, vienen a dar charlas, de acá te puedes informar y todo, pero generalmente, ahora ya menos, pero generalmente se resuelve en Buenos Aires. Entonces un poco siempre el foco está puesto en otro lado, entonces allá en Capital. Y si fuiste a Buenos Aires a grabar a un estudio allá, es mejor que grabar acá. Eso está un poco ahora menos, tengo que ser sincera.
0: De a poco se va
3: porque
0: revirtiendo. Bueno, en Chubut claro, de a poco algo parecido también.
3: Claro, sí. Y claro, me imagino, pero sí, esto, los espacios donde hacer nuestra música, el tarifario siempre es un problema a la hora de ir a tocar a un lugar, porque como no tenemos los músicos de ningún lado del país, esto es así, no existe una ley donde haya un tarifario, donde nosotros, por ejemplo, no sé, voy a Chubut, yo, ¿no? Voy a tocar allá. Y entonces, como yo voy de Neuquén, me contratan, no sé, de alguna fiesta del interior, y me tienen que pagar, no sé, 1.000.000 de pesos por una función de una hora en tal lugar. Bueno, eso no existe. Entonces, uno va a ciertos lugares a tocar. Estoy hablando en lo público, digo, en lugares y fiestas, no sé, fiestas provinciales, fiestas
0: nacionales. Sí, organizadas por el Estado.
3: Organizado por el Estado, bueno, uno va a lo que te dicen que te van a pagar, ¿no? Te dicen, bueno, mira, tenemos 200.000 pesos. Bueno, vamos.
0: Sí, claro, claro.
3: Después viene un músico conocido, y hay millones y millones de pesos para que no estamos renegando de eso, porque eso está bien. Lo que no está bien es que no sea coherente con la música de tu zona. Claro, con la música,
0: es una problemática bastante
3: común,
0: generalizada, sí.
3: Bastante parecida, y más nosotras que estamos en provincias del interior.
0: De la Patagonia, en donde las distancias son grandes, los escenarios son pocos. Laureana, viste que el tiempo de la entrevista es bastante breve, así que se nos va acabando el tiempo. Antes de despedirnos, sí, es cortito, la entrevista, tenemos poquito tiempo. Pero quería que nos brindes las redes de la AMI, para que por ahí hay gente que te esté escuchando y se quiera contactar con ustedes. Este programa se escucha tanto en varias localidades de Neuquén como de Río Negro, toda la zona de donde están ustedes, así que seguramente si hay músicos o músicas que están escuchando y quieran sumarse, que puedan contactarse con ustedes, dejad las redes, por favor. Y antes de despedirte, si querés dejar unas palabras, tal vez para las personas músicas que están escuchando, que quieran sumarse a alguna entidad asociativa o que tengan ganas de armar algo, no solamente los músicos, por ahí alguna entidad barrial, como decías vos, alguna asociación deportiva.
3: Totalmente.
0: ¿Qué significa esto de asociarse?
3: Bien, me encanta y sí, quiero, lo que quiero decirles es que siempre, siempre es mejor juntarse con otros y con otras personas que tengan las mismas o parecidas necesidades en la actividad que estés realizando, primero porque tenés más fortaleza humana hoy en día, que está todo digitalizado y todo artificial. Lo humano no se tiene que perder, sino que lo tenemos que reforzar. Entonces, cuantas más personas estemos agarradas de la mano en ese empuje de lo que sea que queramos hacer, ¿no? En nuestro caso la música, pero sí, esto que decías, en el barrio, siempre con otros es mejor. Además, hay una cosa muy importante y fundamental, que es que las leyes son los derechos adquiridos y los que vamos a adquirir cuando luchemos por eso. Entonces, cuando vos luchás por un derecho y sos más que una sola persona, tiene otro sentido. Más allá de que se logren cosas, no siempre se logra. Hacer ruido ya es algo. Pero además de hacer ruido, las leyes lo que hacen es que nos dan herramientas. Nosotros acá en Neuquén estamos hablando de empezar a pensar en un proyecto de ley provincial, por lo menos, donde esté todo esto que hablábamos anteriormente. Pero la asociatividad lo que hace es que vos, como asociación, si tenés tu asociación civil, vos tenés un derecho que no tienen otros espacios que si no son asociación civil. A nivel legal, quiero decir, nosotros podemos presentar un proyecto a cualquier partido, el que sea,
0: claro,
3: o al gobierno.
0: Una herramienta legal que...
3: Es una herramienta, es muy poderosa, es muy importante, y la idea de ser mujeres en estos espacios no es fácil porque hay que enfrentarse a un montón de situaciones. Pero por eso está bueno no ser una sola, sino ser varias, esta red de estar contándoles por acá, para que sepan, se pueden comunicar con la AMI, que es AMI, nuestro mail, muy importante, ami.socio@gmail.com. Las redes de AMI son AMI Neuquén, nos buscan
0: Instagram.
3: Uh-huh. Y también en Instagram, y creo que estamos en Facebook también, porque como está todo enganchado, viste, publicamos cosas en Instagram, pero sobre todo en Instagram, y ahí los deriva, ¿no? Los deriva a otros espacios.
0: Se nos fue el tiempo, sí. Te tengo que saludar porque ya se nos fue el tiempo. Bueno.
3: Gracias por la entrevista, me encantó, y bueno, un beso para vos y para toda la gente allá, que bueno, acá estamos para recibirlo siempre.
0: Bueno, gracias. Abrazo.
3: Gracias a vos, Gaby. Un abrazo. Chau, chau.
0: Ahí estaba Laureana Maggio. Ella es presidenta de la AMI, de la Asociación de Músicos Independientes de Neuquén, gestora cultural, cantante, compositora. Quiero contarles que ella no hace folclore, hace rock and roll. En nuestro programa no solemos pasar rock and rolls, pero como hoy estuvimos hablando con una compositora, la situación amerita, ¿no? Normalmente después de la entrevista, el siguiente bloque presenta una canción mía, pero